0: mensajes, oración y más aquí en tu Radio Cristiana. Buenas noches. Antes de que vayas a dormirte, quiero leerte el libro de Salmos capítulo 1, del verso 1 al 3. Bienaventurado el varón que no anduvo en consejo de malos, ni estuvo en camino de pecadores, ni en silla de escarnecedores se ha sentado, sino que en la ley de Jehová está su delicia, y en su ley medita de día y de noche. Será como árbol plantado junto a corrientes de aguas, que da su fruto en su tiempo, y su hoja no cae, y todo lo que hace prosperará. Amén. Que tengas una excelente y bendecida noche.
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0: Bienvenidos al espacio de Himnos de Cuerdas.
1: Te escuché.
0: 6 de la tarde más 6 minutos en todo El Salvador. Vamos a disfrutar de este hermoso repertorio, esperando contar con su sintonía. Continuamos con el profeta Ezequiel.
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Cuán gloriosa será la mañana. Qué maravilloso cántico el que hemos escuchado en el espacio de himnos de cuerdas. A las 7 de la noche inicia el programa Conociendo la Verdad. Y a las 8 de la noche, erguíos y levantad vuestra cabeza. Agua Cristalina con dúo Voces de El Salvador.

Tengo el agua cristalina. 6:22 p.m. Se aproxima la tormenta, la lluvia para la zona norte de Usulután. A esta hora de la tarde se tienen fuertes tormentas

La Biblia con los paladines del reino. Está más que claro el mensaje. Usted puede verse todos los días cómo está viviendo su vida a través de la palabra de Dios. Puede darse cuenta si está o no está viviendo en la voluntad de su palabra. Continuamos con más. Se vino la lluvia en Jucuapa. Como lo estaba mencionando anteriormente, la zona norte del país, Usulután Norte, también el norte de Usulután y San Miguel, está siendo influenciado por la lluvia de esta tarde.

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0: Sonia de Canizales con este precioso tema. También escucharemos a Dúo Voces del Salvador.

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1: ¿Alguna vez nos hemos encontrado como Ezequías? Pero la mano sanadora del Señor nos ha levantado.

Sodoma y Gomorra, aquellas ciudades que fueron puestas como un ejemplo de la consecuencia de desobedecer. Lamentablemente fue consumida a fuego y azufre. Aprovecho para todos los que están cenando en sintonía de Radio Alfa y Omega, que Dios pueda bendecir sus alimentos, que Dios pueda continuar proveyendo más y más. El siguiente tema es un tema del dúo Manasés. La verdad nos ha hecho libres. La verdad es Jesucristo.

A continuación el programa Conociendo la Verdad. 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
5: No importa bajo qué circunstancias te encuentres, quiero decirte, levántate. El proceso es necesario. Las pruebas son importantes de alguna manera. Pero recuerda esto. Si tu fe está en Jesús, entonces eso quiere decir que para esa fuerza que te acompaña, no existen barreras, no hay límites, tampoco obstáculos para enfrentar el proceso o el dolor. No te conviertas en víctima ante un proceso, conviértete en un vencedor.

La presencia de Dios revela majestad y poder. Dirige a su pueblo hacia el reposo. Da seguridad ante toda maldad. Anima en forma sobrenatural. Proporciona tiempos de refrigerio. La presencia de Dios.

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0: 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Y conoceréis la verdad, y la verdad os hará libres. Juan, capítulo 8, versículo 32.

Cuando la iglesia primitiva se lanzó a la conquista del mundo con el mensaje del Evangelio, se amparó en la doctrina que de Cristo había recibido, y su misión tenía tres objetivos. Primero, ganar a los pecadores para el reino de los cielos, para lo cual el Señor le dio poder y autoridad para poder lograrlo. En segundo lugar, la iglesia tenía que pelear una guerra de vida o muerte contra el reino de las tinieblas, para lo cual tenía que ir cubierta con la armadura de Dios, y así obtener la victoria. Y en tercer lugar, la iglesia tenía que recibir los dones del Espíritu Santo para su propia edificación. Hoy presentamos el tema, los nueve dones del Espíritu Santo. Para comenzar este estudio, vamos a tomar el respaldo bíblico en 1 Corintios capítulo 12, versículos 8 al 11, que dicen así: porque a este es dada por el Espíritu palabra de sabiduría, a otro palabra de ciencia, según el mismo Espíritu, a otro fe por el mismo Espíritu, y a otro dones de sanidades por el mismo Espíritu, a otro el hacer milagros, a otro profecía, a otro discernimiento de espíritus, a otro diversos géneros de lenguas, y a otro interpretación de lenguas. Pero todas estas cosas las hace uno y el mismo Espíritu, repartiendo a cada uno en particular como Él quiere. Hasta aquí la cita. En primer lugar diremos que los dones son dados por el Espíritu Santo para edificación, provecho y conocimiento. Y el apóstol Pablo recalca algo muy importante y dice: no quiero, hermanos, que ignoréis acerca de los dones espirituales. 1 Corintios capítulo 12, versículo 1. Consideramos necesario explicar que, aparte de estos nueve, hay otros dones más, pero que no entran en esta categoría, salvo el don de profecía, que es mencionado en Romanos capítulo 12, versículo 6. Pero este don ya está incluido en el grupo de los nueve. Luego tenemos los dones de servir, enseñar, repartir y presidir. Romanos 12, versículos 7 y 8. Pero estos dones son dados por vocación, no por elección, y no son operados en forma sobrenatural, sino por capacidad en el creyente. Y lo mismo sucede con los dones que Cristo da en la parte ministerial, y que son tomados de la profecía del Salmo 68 y versículo 18, que dice: subiendo a lo alto, llevó cautiva la cautividad y dio dones a los hombres. Efesios capítulo 4, versículo 8. Estos dones son conocidos como ministerios y son dados a los que tienen capacidad para poder ejercitarlos. Por tanto, no son repartidos, sino que los candidatos son constituidos, unos para ser apóstoles, otros profetas, otros evangelistas, a otros pastores y maestros. Efesios 4:11. La palabra constituir quiere decir elegir a alguien que tenga capacidad para desempeñar un trabajo especial. Por tanto, estos ministerios no pueden ser operados en forma sobrenatural como lo son los nueve dones espirituales, los cuales el creyente puede recibir aunque no tenga mucha preparación docente, porque aquí no es el creyente el que actúa, sino el Espíritu Santo en él. Por otra parte, tenemos algunos dones que son dados por el Padre y que no entran en la esfera sobrenatural, ni tampoco como dones ministeriales. Por ejemplo, que el hombre coma y beba y que disfrute del fruto de su trabajo, esto es un don de Dios. Eclesiastés capítulo 3 y versículos 13 y capítulo 5, versículo 19. También tenemos que la fe que el Padre pone en un pecador para que acepte a Cristo se califica como don de Dios. Efesios 2:8. Estos dones pueden considerarse como la gracia o el favor de Dios. Cristo le dijo a la samaritana: si conocieras el don de Dios. Juan capítulo 4, versículo 10. En el libro de los Hechos capítulo 2, versículo 38, el apóstol Pedro les dice a los judíos compungidos que si se arrepienten y se bautizan, van a recibir el don del Espíritu Santo. Cuando el recién convertido Simón el Mago quiso sobornar a los discípulos ofreciéndole dinero para obtener poderes sobrenaturales,
Pedro le dijo, tu dinero perezca contigo, porque has pensado que el don de Dios se obtiene con dinero. Hechos 8:20. Aquí el don son los favores de Dios. El ministerio del apóstol Pablo puede entrar en esta categoría de favores, ya que él mismo lo dice que él fue hecho ministro por el don de la gracia de Dios. Efesios 3, versículo 7. O sea que Cristo tuvo misericordia de Pablo y lo hizo apóstol. Y para cerrar con estas ilustraciones, diremos que aún los regalos que se obsequian entre personas, algunas veces se conocen como dones. La hija de Caleb le pidió un don a su padre, y en resumidas cuentas, lo que le pidió fue un terreno que tuviera agua. Dice Josué capítulo 15, versículo 19. Ahora vamos a entrar al estudio de los 9 dones del Espíritu Santo, para lo cual los vamos a clasificar en 3 grupos de 3 dones cada uno. Y el primer grupo corresponde a los dones de revelación, que son los siguientes: don de palabras de sabiduría, cuyo fin es revelar en forma sobrenatural un propósito divino de lo que acontecerá en el futuro. El don de palabras de ciencia o de conocimiento, y que tiene como fin el que Dios revele parte de su conocimiento al creyente, de lo que ha sucedido o está sucediendo en el presente. Y en tercer lugar, está el don de discernimiento de espíritus, cuyo propósito es identificar los espíritus por medio de visión sobrenatural. En el segundo grupo tenemos los dones de poder, que son los siguientes: don de fe, que consiste en una confianza fuera de la fe natural para operar algo sobrenatural; don de hacer milagros, que es una intervención sobrenatural sobre los elementos; y en tercer lugar están los dones de sanidades, cuyo fin es demostrar poder para sanar enfermedades. Y ahora entramos al tercer grupo, que son los dones de inspiración, y son los siguientes: don de profecía, que es una exclamación sobrenatural para edificar a la iglesia en el idioma común; don de diverso género de lenguas, más conocido como el don de lenguas, y que se presenta en una exclamación sobrenatural en un idioma desconocido. Y por último tenemos el don de interpretación de lenguas, cuyo fin es declarar en forma sobrenatural lo que otro habla en lenguas. Y hasta aquí llegamos con la clasificación de los 9 dones, colocados en 3 grupos de 3 dones cada uno. Para algunas iglesias, estos 9 dones ya no están en uso, porque según ellos fueron para la iglesia primitiva. Otros es que creen en algunos dones, pero no en todos. Y otros es que aún creyendo en ellos, no los saben usar. Esperamos con este estudio que no solamente conozca usted los dones, sino que los ponga a funcionar como enseña la palabra de Dios. Ahora vamos a explicar algo muy interesante, y es que el Espíritu Santo produce frutos en el creyente, pero los dones no son producidos, sino repartidos. Esto último nos demuestra que no todos los creyentes van a ser poseedores de estos dones, aunque el apóstol Pablo nos dice que hay que procurar los dones mejores. Por otra parte, cuando hablamos de los 9 frutos del Espíritu Santo, según Gálatas 5, versículos 22 y 23, aquí sí que todo creyente debe de poseerlos, porque ningún cristiano es conocido por los dones que recibe, sino por los frutos que el Espíritu Santo ha producido en él. O como lo expresara mejor nuestro Señor Jesucristo, que dice así: por sus frutos los conoceréis. Mateo 7, versículo 20. El creyente testifica de los dones, pero los frutos testifican del creyente. El creyente no usa los frutos lo usan a él. Con los dones sucede lo contrario. Los dones no usan al creyente, es el creyente quien los usa a ellos. Y ahora pasamos al estudio del primer don que aparece en la lista de los 9, y es el don de palabras de sabiduría. Este don, por ser el primero, pareciera que es el principal, ya que por medio de este don es que se da la palabra profética con respecto a los acontecimientos que sucederán en el futuro.
Por ejemplo, cuando Dios se dispuso a enviar un diluvio de agua sobre la tierra, Noé fue avisado por medio de palabra de sabiduría con 100 años de anticipación, ya que Dios trató con Noé cuando éste tenía 500 años, y cuando el diluvio empezó, Noé tenía 600 años. Génesis capítulo 7, versículo 11. Todos los profetas que encontramos principalmente en el Antiguo Testamento, todos ellos recibieron palabra de sabiduría, ya que anunciaron hechos futuros. En el Nuevo Testamento encontramos al apóstol Pablo, que en algunas de sus epístolas recibe palabra de sabiduría, anunciando lo que acontecerá en los postreros tiempos, y lo mismo hace el apóstol Pedro en su segunda epístola. También tenemos al apóstol Juan, que desde el capítulo 6 de Apocalipsis empieza a recibir palabra de sabiduría, o sea, revelación profética, anunciando juicios y otros acontecimientos que se presentarán en el tiempo final, incluyendo la segunda venida de Cristo a la tierra. El milenio también está incluido en esta palabra de sabiduría, y también el encarcelamiento de Satanás y el juicio final de los impíos. Explicamos que cuando un profeta de oficio recibe palabra de sabiduría, es para que la dé a conocer al pueblo, y cuando esto sucede, entonces esta revelación se convierte en profecía. Pero no es un don de profecía, aclaramos, porque este don no es de revelación, el don de profecía, sino de inspiración, como lo dijimos anteriormente. Aclaramos que el que tiene don de profecía edifica a la iglesia, pero no predice cosas futuras, porque esto último, como dijimos, lo hace el profeta de oficio por medio de palabra de sabiduría. Por otra parte, explicamos que hay tres clases de sabiduría, que son sabiduría humana, sabiduría divina y don de palabra de sabiduría. La sabiduría humana es la que los hombres obtienen a base de estudio, inventos y descubrimientos, pero con esta clase de sabiduría nadie se salva. Por el contrario, la palabra de Dios los ridiculiza. Jeremías capítulo 8 y versículo 9. Y el apóstol Pablo nos dice que la sabiduría de este mundo es insensatez para con Dios. Primera de Corintios capítulo 3 versículo 19. Ahora, con respecto a la sabiduría divina, todo creyente debe de poseerla. Y aquí ni siquiera los rudos escapan, pues la misma palabra les dice: y si alguno de vosotros tiene falta de sabiduría, pídala a Dios, el cual da a todos abundantemente y sin reproche, y le será dada. Santiago capítulo 1, versículo 5. La Biblia dice que en esta sabiduría divina, el mundo no conoció a Dios, porque para conocer a Dios hay que recibir a Cristo primero, ya que Cristo es la sabiduría de Dios. Primera de Corintios capítulo 1, versículos 20 al 24. Todo creyente que predica la palabra de Dios necesita esta sabiduría divina, porque la sabiduría humana no encaja en este asunto. Tal como se lo dijo el apóstol Pablo a los corintios, que su predicación no era conforme a la sabiduría humana. Primera de Corintios capítulo 2, versículos 1 al 5. Veamos otro ejemplo de sabiduría divina. Y es cuando Salomón le pidió sabiduría y ciencia a Jehová, y le fue dada, dice Segunda de Crónicas, capítulo 1, versículo 10. Pero vamos a aclarar que Salomón recibió sabiduría, pero no el don de palabras de sabiduría. Y vamos a confirmarlo con el siguiente ejemplo. Y fue cuando dos mujeres vinieron a Salomón para dilucidar el caso del niño muerto y el niño vivo. Y después de escuchar a ambas partes, Salomón no sabía cuál era la verdadera madre del niño vivo, pero lo que sí sabía era que la verdadera madre del niño no iba a permitir que el niño muriera cuando él pidió una espada para partirlo en dos partes. Y la forma como resolvió este caso fue el más efectivo. Y dice la Biblia que todo Israel oyó aquel juicio y temieron al rey, porque vieron que había en él sabiduría de Dios para juzgar. Primer libro de Reyes, capítulo 3, versículos 16 al 28. Ahora veamos que si Salomón hubiese tenido un don de revelación, de palabra de sabiduría, o don de palabra de ciencia, no hubiera tenido necesidad de buscar una espada para partir al niño. Sencillamente, el Espíritu Santo le hubiera revelado
cuál era la verdadera madre del niño vivo. Y asunto concluido. Tenemos que admitir que Salomón fue un gran sabio, pero no con el don de palabra de sabiduría, porque esto, dijimos, corresponde únicamente a los profetas de oficio. Y esa es la razón por la cual en la Biblia Salomón no aparece como sabio, Salomón aparece, sí, como un sabio, aparece como sabio, pero nunca aparece como profeta. Vamos a mencionar a algunos siervos de Dios que recibieron el don de palabra de sabiduría, y entre ellos están Noé, Abraham, Moisés, David, Elías, Eliseo, Isaías, Jeremías, Ezequiel, Daniel y todos los llamados profetas menores. En el Nuevo Testamento tenemos en primer lugar a nuestro Señor Jesucristo, a Juan el Bautista, al apóstol Pablo, al apóstol Pedro, Zacarías, Judas y Agabo. Y también el apóstol Juan recibió este don de revelación estando en la isla de Patmos. Ahora pasamos a estudiar el don de palabra de ciencia, que tiene gran parecido al don de palabra de sabiduría, pero son diferentes. La palabra de ciencia revela lo que ya ha pasado o está sucediendo en el presente, o sea, en el momento en que se está recibiendo la revelación. Y antes de entrar al estudio de este don, diremos que hay tres clases de ciencia. La ciencia humana, la cual se encuentra en el mundo, y son acreedores los llamados hombres de ciencia. Esta ciencia Dios no la apoya, y nadie que se apoye en ella podrá conocer a Dios y ser salvo. El apóstol Pablo dice que la ciencia humana es falsa ciencia. Primera epístola a Timoteo, capítulo 6, versículo 20. Las personas que solamente poseen sabiduría o ciencia humana, la Biblia los compara en el día de su muerte como las bestias que perecen. Salmo 49, versículo 20. Por su parte, la ciencia divina es la que todo creyente debe de tener para conocer y hacer la voluntad de Dios. Todo pastor debe de tener esta ciencia para poder enseñar a la iglesia, tal como lo dice el Señor por medio del profeta Jeremías, capítulo 3, versículo 15, que dará pastores que os apacienten con ciencia y con inteligencia. Recordemos que la sabiduría divina es para andar en temor de Dios, Proverbios 1:7, y la ciencia divina es para conocer y hacer la voluntad de Dios. Pero además de la ciencia humana y la divina, también, por supuesto, tenemos el don de palabra de ciencia. Continuaremos. Y ahora pasamos a estudiar el don de palabra de ciencia, el cual no se obtiene por estudio ni por esfuerzo humano, sino que es por revelación del Espíritu Santo. A veces este don se confunde con el don de profecía, porque revela o descubre cosas ocultas. Aquí tenemos que Jehová le dijo a Jeremías: clama a mí que yo te responderé y te enseñaré cosas grandes y ocultas que tú no conoces. Jeremías 33:3. Aquí lo que Jehová va a revelar o a enseñar no es lo que está oculto en la mente de Jeremías, porque si este fuera el caso, en vez de revelar, sería recordar lo que el profeta ya sabe. Lo que Jeremías va a recibir es algo que se encuentra oculto en la mente de Dios. Veamos algunos ejemplos del don de palabra de ciencia. Cuando el hijo del rey Jeroboam cayó enfermo, el rey envió a su mujer hasta Silo, donde se encontraba el profeta Ahías, para que le diera palabra de Dios sobre la salud del niño. Pero para que no la reconocieran, cuando llegara a la casa del humilde profeta, el rey le dijo que se disfrazara. Pero mientras ella iba en camino, vino palabra de ciencia al anciano profeta, que ya ni miraba a causa de la vejez. Y le dijo Jehová: he aquí que la mujer de Jeroboam vendrá a consultarte por su hijo, que está enfermo. Así y así le responderás, pues cuando ella viniere, vendrá disfrazada. Cuando Ahías oyó el sonido de los pies en la puerta, pues la mujer acababa de entrar, le dijo: entra, mujer de Jeroboam, ¿por qué te finges otra? Primer libro de Reyes, capítulo 14, versículos 1 al 6. Dios lo sabe todo, y de ese todo le dio un poquito al anciano profeta Ahías. También tenemos el caso del profeta Eliseo con los ejércitos de Siria,
que todo el plan militar que el rey sirio trataba con sus altos oficiales, Dios se lo declaraba a Eliseo, y Eliseo lo declaraba al rey de Israel, al grado que el rey sirio pensaba que dentro de sus filas había un traidor que pasaba la información al rey de Israel. Pero un siervo del rey le dijo: «No, rey, señor mío, sino que el profeta Eliseo está en Israel, el cual declara al rey de Israel las palabras que tú hablas en tu cámara más secreta». Segundo libro de Reyes, capítulo 6, versículos 8 al 12. Lo que ocurría con el profeta Ahías y el profeta Eliseo es que recibían por el Espíritu Santo palabra de ciencia. En el Nuevo Testamento está el caso del apóstol Pedro, cuando el Señor preguntó: «¿Y vosotros quién decís que soy yo?». Pedro dijo: «Tú eres el Cristo, el Hijo del Dios viviente». Cristo le dice: «Bienaventurado eres, Simón, hijo de Jonás, porque no te lo reveló carne ni sangre, sino mi Padre que está en los cielos». Mateo 16, versículos 15 al 17. Aquí vemos que Pedro no identificó a Cristo con su mente humana, ni con ciencia divina, ni con estudio de las Escrituras, sino que fue una revelación del cielo. El don de palabra de ciencia fue usado para que Pedro pudiera identificar a Cristo. Ahora veamos qué ocurre cuando el apóstol Pedro se encuentra en Jope, en casa de Simón el curtidor, que tuvo una visión de un lienzo que descendía del cielo a la tierra. Y mientras Pedro meditaba en esto, ya tres hombres enviados por Cornelio desde Cesarea estaban a la puerta de la casa. Pedro ignoraba por completo el viaje de aquellos hombres y ni siquiera sabía que estaban allí. Pero en ese momento vino palabra de ciencia de parte del Espíritu Santo, y no olvidemos que Pedro había subido a la azotea de la casa para orar. Hechos capítulo 10, versículo 9. Y el Espíritu Santo le dijo: «He aquí tres hombres te buscan. Levántate pues y desciende, y no dudes de ir con ellos, porque yo los he enviado». Hechos capítulo 10, versículos 19 y 20. Esto se llama revelación por medio de palabra de ciencia. Este don aparece algunas veces en la iglesia para descubrir algún pecado oculto, lo mismo que al pecador que lo ha cometido. Cuando esto sucede, algunas veces se confunde con el don de profecía, pero recordemos que en el don de profecía no hay revelación, sino inspiración, que es una cosa diferente. Y ahora pasamos al estudio del don de discernimiento de espíritus, que es el último en el grupo de los dones de revelación. Este don se conoce con este nombre porque su fin precisamente es únicamente discernir espíritus. Aquí no se trata que un creyente tenga la facultad de penetrar a la mente de otra persona, principalmente cuando ésta se encuentra, como se dice, ministrando, y que sus palabras lleven cierta duda si es de Dios o no es de Dios lo que está hablando. Aquí lo que el Espíritu Santo hace es revelar al creyente que tiene este don de discernimiento de espíritus. ¿Qué clase de espíritu está operando en la persona que está ministrando? Y este don es muy necesario en la iglesia, porque no hay que olvidar que a los demonios les da muchas veces por hablar palabras bíblicas que no les afectan en nada a ellos. Pero también es bueno aclarar que no es lo mismo discernir espíritus que probar espíritus. Para probar los espíritus se necesita la dirección, pero no la revelación del Espíritu Santo. Y cualquier creyente fiel a Cristo puede probar los espíritus siempre y cuando entienda bien el pasaje bíblico de 1 de Juan capítulo 4 versículos 1 y 2. Y la palabra clave aquí es preguntar al Espíritu si Jesucristo vino en carne. Si se trata de un demonio, jamás lo va a confesar. Por su parte, el que discierne espíritus trata directamente con el Espíritu, y por supuesto que si es espíritu demoníaco, lo manda fuera en el nombre de Cristo sin necesidad de probarlo. Aclaramos que el don de discernimiento de espíritus no es para descubrir pecados ocultos en la iglesia, sino para detectar espíritus dudosos. Vamos a mencionar dos casos que se sucedieron, le sucedieron al apóstol Pablo, y uno fue con el mago Elimas, quien se interponía a la predicación del apóstol cuando evangelizaba al procónsul Sergio Paulo en su primer viaje misionero. Pablo le envía un juicio de ceguera temporal a este mago y le da el trato de hijo del diablo. Hechos capítulo 13, versículo 10. El segundo caso es cuando Pablo se encuentra con la muchacha en Filipos.
Pablo la libertó del espíritu de adivinación que la había poseído y en el nombre de Cristo mandó fuera a aquel demonio. Hechos capítulo 16, versículos 16 al 18. Ahora surge una pregunta, ¿por qué el mago Elimas no fue libertado y la muchacha sí? Es sencillo, Elimas era un siervo voluntario al servicio del diablo y la muchacha era sierva involuntaria de un demonio adivino. Notemos algo, en el caso de Elimas, Pablo se dirige a él, al mago, no al demonio, porque a ningún demonio se le puede llamar hijo del diablo. Este título corresponde únicamente para todos aquellos que son enemigos de Cristo. Juan capítulo 8, versículo 44. Sin embargo, en el caso de la muchacha de Filipos, Pablo se dirige no a ella, sino al demonio, al cual mandó fuera en el nombre de Cristo, y la muchacha quedó libre. Hay que saber distinguir cuándo es que los demonios se meten en un cuerpo para usarlo a su antojo, porque hay casos cuando los demonios buscan a las personas para meterse en ellas, pero también hay casos cuando son las personas que los buscan a ellos, a los demonios, como en el caso de los magos, brujos, santeros y toda clase de hechiceros, y también los satanistas. Estos voluntariamente se someten a ser siervos del diablo. Y su liberación depende de ellos mismos, si se deciden voluntariamente también a aceptar a Cristo para ser salvos. Ahora, cuando se trata de un loco endemoniado o de cualquier caso de posesión demoníaca involuntaria, aquí no se le pide permiso a la persona, sino que se trata directamente con el demonio y se manda fuera en el nombre del Señor Jesucristo. Recordemos que Cristo no hizo ningún trato con el gadareno. El trato fue con los demonios que lo tenían atrapado. Ahora vamos a pasar al estudio del segundo grupo, que son los dones de poder y son los siguientes: don de fe, dones de sanidades y don de hacer milagros. Y antes de empezar con el don de fe, diremos que hay cuatro clases de fe. Primero, está la fe natural que todo ser humano tiene que tener, sea cristiano o no cristiano. Sin esta fe no tendría sentido la vida humana. Pero aclaramos que con esta fe ninguna persona podría ser salva. En segundo lugar tenemos la fe que salva. Esta fe es la que el Padre pone en cada pecador para que éste reciba a Cristo y se salve. Pablo dice, por gracia sois salvos por medio de la fe, y esto no es de vosotros, pues es don de Dios. Efesios 2:8. En tercer lugar tenemos la fe como fruto del Espíritu Santo. Gálatas capítulo 5, versículo 22. Esta fe tiende a crear más que todo un conocimiento y a aumentar el conocimiento en el creyente. En otras palabras, diríamos que la fe lo que tiende es a crecer y o a disminuir también en este caso, y esto depende del creyente. Pablo dice que el justo por la fe vivirá, Romanos 1:17, y esta clase de fe es la que Cristo demanda para que su iglesia lo esté esperando cuando sea el rapto de la iglesia, Lucas capítulo 18, versículo 8. En cuarto lugar tenemos el don de fe. Este don es usado más que todo en circunstancias difíciles y también en casos inesperados e imprevistos. Tanto en el Antiguo como en el Nuevo Testamento tenemos varios ejemplos del don de fe. Mencionaremos el caso del profeta Elías cuando predijo la sequía para Israel. Dijo Elías, vive Jehová Dios de Israel, en cuya presencia estoy, que no habrá lluvia ni rocío en estos años, sino por mi palabra. Primer libro de Reyes, capítulo 17, versículo 1. Lo que Elías expresa aquí es el don de fe, pues tal como él dijo, así sucedió. Y por esa palabra, Israel no tuvo agua por 3 años y 6 meses, hasta que Elías quiso y oró a Jehová, y la lluvia cayó. Primer libro de Reyes, capítulo 18, versículos 41 al 46. Cuando Moisés levanta su vara frente al Mar Rojo y este se abre, aquí se produce el don de fe. Y aquí explicamos que si Moisés no interviene y el mar se abre, entonces sería un milagro directo de Dios. Pero cuando se trata de poner en práctica los dones espirituales, Dios siempre usa el elemento humano. El hacer es secar el mar equivale como lanzar una montaña al mar, y esto es operado por el don de fe. Cristo dijo, porque de cierto os digo, que si tuvieres fe como un grano de mostaza, diréis a este monte, pásate de aquí allá, y se pasará, y nada os será imposible. Mateo capítulo 17, versículo 20. Marcos nos dice
nos dice el evangelista Marcos que con fe una montaña puede ser lanzada al mar. Marcos capítulo 11, versículos 22 y 23. Continuaremos. Y continuando con el tema sobre los nueve dones del Espíritu Santo, analizábamos anteriormente el don de fe. Y diremos que son muchos los creyentes que han muerto por mano de hombres criminales, porque Dios ha permitido que mueran así. Sin embargo, los que tienen don de fe han retado incluso a algunos asesinos a que disparen su arma con la plena convicción que no va a disparar. Y así sucede. Y a veces hasta manos tiesas se han visto de criminales que han quedado avergonzados y humillados delante de un creyente que tiene el don de fe. Y con los creyentes que no tienen este don, ¿qué se puede hacer? Con estos hay que echar mano de lo que dice Proverbios capítulo 22 y versículo 3, que el avisado ve el mal y se aparta, mas los simples pasan y llevan el daño. Cuando Josué detuvo el sol y la luna en presencia de los israelitas, hasta que se hubo vengado de sus enemigos, esto fue por el don de fe. Josué capítulo 10. A veces se puede confundir el don de los milagros con el don de fe, pero son diferentes uno del otro, aunque tenemos que admitir que el don de fe produce hechos extraordinarios. Y es bueno aclarar que tanto el don de hacer milagros como los dones de sanidades tienen forzosamente que ir acompañados del don de fe, si no, no se producen. Y para concluir con el don de fe, diremos que hay cuatro clases de fe. Y en primer lugar está la fe natural que todo el mundo tiene. Con esta fe creemos los hechos históricos del pasado, lo mismo que las noticias de los noticieros, etc. En segundo lugar está la fe que salva. Esta es la que Dios el Padre pone en cada pecador para que éste reciba a Cristo. Juan capítulo 6, versículo 37 y Efesios 2, 8. Si Dios no pusiera esta fe, nadie sería salvo. En tercer lugar, tenemos la fe como fruto del Espíritu Santo. Gálatas 5, 22. Esta fe es la que todo creyente debe de poseer y vivir por esta fe, dice Romanos 1, 17. Y también con esta misma fe es que tenemos que esperar al Señor Jesucristo para irnos con Él. Lucas 18, versículo 8. Esta fe es la que nos habla Hebreos 11, 6, que sin la cual es imposible agradar a Dios. Y en cuarto lugar tenemos el don de fe, el cual sirve para operar hechos sobrenaturales por el Espíritu Santo, pero aclaramos que este don no sirve para salvación, porque si así fuera, solo unos pocos creyentes se salvarían, porque no todos tienen don de fe. Estamos siempre en el estudio de los nueve dones del Espíritu Santo, y ahora vamos a analizar en qué consisten los dones de sanidades. Y en primer lugar diremos que no todos los creyentes tienen estos dones, pero sí todos pueden orar por los enfermos. La diferencia entre un creyente que tiene dones de sanidades y otro que no tiene es que el que no tiene estos dones, ora a Dios para que sane al enfermo y lo declara sano por fe. Pero el que tiene estos dones de sanidades no se dirige a Dios sino al enfermo y le ordena que sea sano en el nombre del Señor Jesucristo. En el Antiguo Testamento encontramos operando los dones de sanidades, como es el caso de Naamán el sirio. Eliseo no oró por él y ni siquiera trató con él personalmente, sino que con un mensajero le envió una orden que se zambullera siete veces en el Jordán. Segundo libro de Reyes, capítulo 5 y versículo 10. Y aunque la orden fue obedecida a regañadientes, tal como Eliseo ordenó, así sucedió, que al zambullirse Naamán siete veces en el río Jordán, quedó limpio de su lepra. En el Nuevo Testamento, nuestro Señor Jesucristo usó diferentes métodos para sanar. Y podemos citar algunos casos como el ciego de nacimiento. Aquí el Señor hizo lodo con su propia saliva, untó los ojos del ciego y lo envió a lavarse al estanque de Siloé. Y al quitarse el lodo, su vista fue restablecida. Juan capítulo 9, versículos 1 al 7. Otro ciego fue sanado cuando el Señor lo sacó fuera de la aldea y escupió en sus ojos y le puso las manos encima, y al final sus ojos fueron abiertos totalmente. Marcos capítulo 8,
versículos 22 al 26. Sin embargo, Bartimeo, que era otro ciego, este fue sanado con solamente la palabra que el Señor expresó, y ya sanado, se agregó a la multitud que seguía al Señor Jesucristo. Marcos capítulo 10, versículos 46 al 52. Al paralítico solamente le dio una orden que se levantara y se fuera para su casa. Marcos capítulo 2, versículo 11. Y lo mismo sucedió con el paralítico en el estanque de Betesda, según nos relata Juan capítulo 5, versículos 1 al 9. Explicamos que el Señor Jesucristo usó los dones de sanidades para sanar a todos los enfermos, pues Él no oraba.

Este hombre era cojo de nacimiento. Y aquí la palabra cojo quiere decir que tenía pies, pero los tenía inutilizados. Pero cuando Pedro lo tomó de la mano, lo levantó y al momento se le afirmaron los pies y los tobillos. Nos dice que no dice que le aparecieron, sino que se le afirmaron. Aquí se habla que lo que ocurrió fue una sanidad. Hechos capítulo 3 y versículo 16. Aunque tenemos que admitir también que por lo impactante que fue el caso y por el alboroto que se armó en Jerusalén por la sanidad de ese cojo, Pedro colocó al final la sanidad de este como un milagro de sanidad. Hechos 4:22. Otro caso tenemos cuando el apóstol Pedro, usando los dones de sanidades, levantó a Eneas, el cual tenía 8 años de estar paralítico. Hechos capítulo 9, versículos 32 al 35. En Listra, Pablo levantó a otro cojo de nacimiento, el cual, cuando oyó hablar a Pablo, tuvo fe para ser sanado, y logró su sanidad cuando Pablo le ordenó que se levantara de su lecho. Hechos 14, versículos 8 y 9. Aquí no se puede poner en duda que los apóstoles tenían dones de sanidades. También explicamos que el que tiene dones de sanidades puede usarlos también a la distancia, como ocurrió en el caso del Señor Jesucristo y la sanidad que le dio al siervo del centurión. Lucas capítulo 7, versículos 1 al 10. Los pañuelos del apóstol Pablo eran llevados a los enfermos y estos sanaban, y aún los demonios salían cuando estos pañuelos eran aplicados al enfermo. Hechos 19, versículos 11 y 12. Recordemos que los dones de sanidades son los únicos que aparecen en plural, o sea que son varios dones para diferentes enfermedades. Usted, como respuesta a su oración, el Señor le sanará. Pero fíjese bien, si usted posee dones de sanidades, usted no pedirá al Señor que sane al enfermo, sino que se va a dirigir al enfermo y le ordenará que se levante en el nombre de Cristo. Voy a mencionar un caso que no es precisamente de sanidades, sino más bien del don de fe, y es cuando Moisés se encuentra frente al Mar Rojo, y los israelitas se encuentran desesperados porque el ejército de Faraón viene detrás de ellos, y Moisés trata de calmarlos diciéndoles que Jehová los va a salvar y que no teman. Y mientras él les está dando el discurso, el tiempo avanza y la situación se vuelve más peligrosa. Entonces Jehová interviene y reprende a Moisés y le dice: ¿por qué clamas a mí? Di a los hijos de Israel que marchen, y tú alza tu vara y extiende tu mano sobre el mar y divídelo, y entren los hijos de Israel por en medio del mar en seco. Éxodo 14, versículos 13 al 16. Estas palabras indican que desde el momento que llegaron a la orilla del mar, Moisés hubiera levantado su vara sobre el mar y el mar se hubiera abierto, sin necesidad que Dios se lo ordenara, porque de antemano ya Dios le había dado el poder para hacer señales tanto en Egipto como en el desierto. Con Josué fue diferente, pues este, cuando se vio cercado de sus enemigos y que eran 5 reyes con sus respectivos ejércitos, no le pidió a Dios que detuviera el sol, sino que se dirigió al sol y le ordenó que se detuviera en el espacio, y el sol se paró y la luna también detuvo su marcha. Josué capítulo 10, versículos 12 y 13. Ahora vamos a pasar al don de hacer milagros, que es uno de los dones de poder y abunda tanto en el Antiguo como en el Nuevo Testamento. Y explicamos que hay 2 clases de milagros: los que se operan en forma directa y los que son operados por un don. Un ejemplo de un milagro directo es la transformación de un pecador en un santo. Cuando la semilla cae en la tierra y crece y da fruto, esto es un milagro directo de Dios sobre la naturaleza. Por otra parte, cuando un niño es formado y nace del vientre materno, esto es un milagro asombroso que Dios opera en una forma directa. Y por lo general, en estos milagros, el nombre de Dios no es glorificado, porque el campesino ya se acostumbró a ese sistema de sembrar y cosechar. Y cuando sucede, también por otra parte, el nacimiento de los niños, esto se considera una rutina para los médicos, parteras y enfermeras, que en vez de dar alabanza a Dios por este milagro, lo que hacen es pedir aumento de sueldo al Ministerio de Salud Pública por tanto trabajo que les llega. Ahora mencionaremos los

milagros que son operados por medio de un don. En el Antiguo Testamento tenemos la resurrección del hijo de la viuda por medio del profeta Elías. Primer libro de Reyes, capítulo 17, versículos 17 al 24. También tenemos la resurrección del hijo de la tsunamita por medio del profeta Eliseo. Segundo libro de Reyes, capítulo 4, versículos 18 al 37. En el Nuevo Testamento tenemos la resurrección de la hija de Jairo. Marcos, capítulo 5, versículos 41 y 42. El hijo de la viuda en la ciudad de Naín. Lucas, capítulo 7, versículos 11 al 15. Y también tenemos la resurrección de Lázaro, Juan capítulo 11, versículos 43 y 44. Explicamos que las resurrecciones están incluidas en la categoría del don de los milagros, y por lo general, este don tiene que ir acompañado del don de fe, y también la sanidad. No tendría sentido que el que murió de sida o de cáncer sea resucitado, después de haber muerto, por supuesto, con la misma enfermedad. Para que la obra de la resurrección sea completa, el que murió tiene que levantarse completamente sano. En el libro de los Hechos aparece la resurrección de Dorcas por medio del apóstol Pedro, Hechos capítulo 9, versículos 36 al 40. Y también el caso de Eutico, que murió al caerse del tercer piso de un edificio, y que su resurrección se operó por medio del apóstol Pablo, Hechos capítulo 20, versículos 9 al 12. Veamos otros milagros operados por el don. Siempre vamos a tener estos milagros que fueron operados por el Señor Jesucristo. Y tenemos la conversión del agua en vino en las bodas de Caná de Galilea. Juan capítulo 2, versículos 1 al 11. Notemos algo en este milagro en Caná de Galilea, y es que el Señor no hizo vino, sino que necesitó agua para convertirla en vino. Aquí el elemento es el agua, y al producirse el milagro, el agua deja de ser agua para convertirse en vino. Y lo mismo sucede con la multiplicación de los panes y de los peces. En las dos ocasiones, cuando nuestro Señor hace el milagro, aquí también están los elementos, que son los panes y los peces. Y podemos decir que esta multiplicación es operada por el don de hacer milagros. Ahora explicamos que si no hay peces y no hay panes, y de pronto aparecen las cestas llenas de panes y pescados, o si el Señor, vaya, diríamos, en vez de darles de comer, mejor hace que la multitud no sienta hambre, aquí ya no se trata de un don, sino de un milagro directo. Pero aquí el pueblo no se hubiera asombrado, ni tampoco hubiera glorificado a Dios, porque ellos iban a creer que eran fuertes para aguantar hambre. Por esta razón es que Dios usa los 9 dones, usando a los creyentes para que su nombre sea glorificado. Cuando Dios hizo la creación, lo hizo en forma directa a través de su palabra. Pero cuando el hombre fue formado, entonces el hombre fue usado para todos los propósitos que Dios iba a realizar. O como lo dice mejor el profeta Amós, que Dios no hará nada sin que revele su secreto a sus siervos, los profetas. Continuaremos. Después de haber analizado los dos primeros grupos de los dones espirituales, como ser los dones de revelación y los dones de poder, ahora pasamos a estudiar el tercer grupo, que son los dones de inspiración. Y son los siguientes: don de profecía, don de género de lenguas y el don de interpretación de lenguas. Y como su mismo nombre lo indica, estos dones no son de revelación ni de acción, sino de inspiración. Aquí el Espíritu Santo inspira al creyente para profetizar, hablar en lenguas y para interpretar lenguas. Y en primer lugar tenemos el don de profecía. Este don no sirve para predecir cosas futuras ni para descubrir pecados ocultos, sino que es para exaltar el nombre de Dios, para edificar, exhortar y consolar a la iglesia. Primera Epístola a los Corintios, capítulo 14, versículo 3. El don de profecía es uno de los más populares, principalmente en las iglesias de rama pentecostal, aunque a veces se confunde con los dones de revelación. Pero en este don lo que hay, según la palabra de Dios, nos enseña,
no es predicción, sino exaltación para Dios y edificación para la iglesia. Por ejemplo, en el Antiguo Testamento encontramos profetas y profetisas con el don de profecía, pero por el hecho de no haber una iglesia establecida como la que Cristo fundó, sus profecías se enfocaban a la alabanza a Dios, principalmente cuando el pueblo observaba portentosas señales o grandes victorias en la guerra. Como ejemplo tenemos el cántico de Moisés, cuando el pueblo de Israel cruzó en seco el Mar Rojo. Como respuesta a este cántico, María, la hermana de Moisés, que era profetisa, dio la siguiente profecía: «Cantad a Jehová, porque en extremo se ha engrandecido, ha echado en el mar al caballo y al jinete». Éxodo capítulo 15, versículos 1 al 21. Como podemos observar, María era profetisa, pero en su profecía no hay predicciones, sino alabanza para Jehová. Lo mismo podíamos decir de Débora, que además de fungir como juez y como una mujer muy valiente, también era profetisa. Jueces capítulo 4, versículo 4. Y lanza también una profecía que se concreta más que todo en una alabanza a Dios por la victoria que dio a Israel derrotando al general Sísara. Jueces capítulo 5. También Saúl parece que por un momento fue acreedor al don de profecía, pero por cuanto él no se cuenta entre los profetas de oficio, lo que él profetizó no aparece registrado en la Escritura. Primer libro de Samuel, capítulo 10, versículos 10 y 11, y capítulo 19, versículos 20 al 24. Ahora, con respecto a la doctrina del Nuevo Testamento, se nos dice que todos los creyentes podemos profetizar. Primera de Corintios, capítulo 14, versículo 1. Pero repito una vez más, que no hay que confundir profetizar con predecir. María, la madre del Señor Jesucristo, lanza una profecía cuando se encuentra en la casa de Elizabeth. Y lo mismo sucede con Zacarías, el padre de Juan el Bautista, que fue lleno del Espíritu Santo y profetizó. O sea que, bajo la inspiración del Espíritu Santo, alabó a Dios porque se acordó de Israel y le envió un poderoso Salvador. Lucas capítulo 1, versículos 67 al 75. Otro ejemplo del don de profecía lo tenemos cuando el apóstol Pablo llegó a Cesarea y se hospedó en casa de Felipe, el evangelista, y estuvieron allí 7 días. Este Felipe tenía 4 hijas doncellas que profetizaban, según Hechos 21, versículos 8 y 9. Sin embargo, cuando desciende de Judea un profeta de oficio llamado Agabo, al nomás llegar a la casa donde Pablo y sus compañeros se encuentran hospedados, lo primero que hizo fue tomar el cinto de Pablo, aunque él no sabía de quién era el cinto, y atándose los pies y las manos con él, dijo: «Esto dice el Espíritu Santo: así atarán los judíos en Jerusalén al varón de quien es este cinto, y le entregarán en manos de los gentiles». Hechos 21, versículos 10 y 11. Notemos algo. ¿Por qué las 4 hijas de Felipe que profetizaban no dijeron nada de lo que le iba a acontecer al apóstol? Sencillamente porque ellas tenían el don de profecía para alabar y exaltar a Dios, pero no tenían dones de revelación. Sin embargo, Agabo, que tal vez no tenía el don de profecía, pero que era profeta de oficio, o sea que tenía el don de palabra de sabiduría, declaró con anticipación lo que le iba a ocurrir al apóstol Pablo. Este mismo Agabo había profetizado una gran hambre, la cual se cumplió en el tiempo cuando Claudio era emperador romano. Hechos 11:28. Dijimos que el don de profecía es para edificar, exhortar y consolar a la iglesia. El que ejerce este don no puede decir: «Dios me dijo, Dios me habló anoche, el Señor dice que aquí hay pecado, etc.». Esto entra en el don de palabra de sabiduría y palabra de ciencia. Aquí no caben los errores, pero el que ejerce el don de profecía puede llegar a equivocarse. Pablo dice: «Asimismo los profetas hablen 2 o 3, y los demás juzguen». Primera de Corintios 14, 29. Cuando se manda a la congregación que juzgue, es porque el profeta puede estar hablando algo de su propia mente y no del Espíritu Santo. No sucede así con los dones de revelación, donde el creyente puede decir con confianza: «El Señor dice así».
el Espíritu Santo dice esto, etcétera. Aquí la congregación no tiene que juzgar, sino recibir el mensaje, porque el Espíritu Santo nunca se equivoca. A veces aparecen falsos profetas anunciando falsas profecías, y por supuesto que el que no conoce la doctrina sobre los dones va a aprobar lo que los falsos profetas dicen. Y sus palabras claves para atrapar a los indoctos son las siguientes: el Señor me ha enviado, el Señor me usa. Eso no es ninguna novedad. Recordemos que el Señor a todos nos ha enviado a predicar el Evangelio. Y eso de que el Señor use a un creyente, eso no tiene nada de raro. Lo raro es que no lo usara. Así es que no nos dejemos engañar, porque sabe más el que conoce los dones, aunque no profetice, que el que profetiza y no los conoce. Y ahora pasamos a estudiar el don de género de lenguas. Este don es considerado como el más popular dentro de la iglesia. Pero explicamos que tanto el don de profecía como el don de lenguas no figuran entre los principales, ya que los dones de revelación y dones de poder sobrepasan a estos. Y si nos atrevemos a decir que hay dones con más valor que otros, es porque la Biblia así lo dice. Pablo nos recomienda que procuremos los mejores dones. Primera de Corintios 12:31. Y con respecto al don de profecía y el don de lenguas, el que tiene más valor es el de profecía, porque mayor es el que profetiza que el que habla en lengua, dice Pablo en Primera de Corintios 14, versículo 5. Por supuesto que las lenguas son necesarias, si no, no figuraran en la lista de los 9 dones. Por otra parte, debemos de tener mucho cuidado al hablar en lenguas, porque hay 3 clases de lenguas y son las siguientes: las lenguas humanas, las lenguas satánicas y las lenguas angelicales. A veces el creyente habla lenguas humanas y se luce hablándolas, haciendo creer a los demás que está lleno del Espíritu Santo, pero no son más que lenguas que nacen de su propia mente o lenguas que le aprendió a algún evangelista y ahora las repite de memoria. Y a veces se habla más por presunción que por alabar a Dios. Y aquí cabe explicar que ninguno de los 9 dones sirve para identificar a un verdadero creyente. El creyente es conocido por sus frutos, no por los dones. Mateo 7, versículo 20. Explicamos que los frutos del Espíritu Santo tienen que darse a conocer principalmente fuera de la iglesia, o sea, fuera del templo, en medio de la gente inconversa. Pero los dones en su mayoría es para ejercitarlos dentro de la congregación. La enseñanza bíblica es que las lenguas angelicales es preferible hablarlas orando en su recámara, y en la congregación es mejor hablar en voz baja o callarse, máxime si no hay quien interprete, dice Pablo en 1 Corintios 14, versículos 27 y 28. Ahora, con las lenguas satánicas hay que tener mucho cuidado, porque los demonios son expertos en imitar las cosas santas. Hoy en día han salido muchos satanistas que se meten en los templos evangélicos, imponen las manos, predican y también hablan en lenguas, pero son lenguas satánicas que en vez de traer bendición, lo que traen es maldición para la iglesia. Seamos sabios y conozcamos si las lenguas son del Espíritu Santo o proceden de otra fuente. Y por consiguiente, no nos dejemos imponer las manos de cualquiera, máxime si se trata de gente desconocida. Y con respecto a las lenguas que son dadas por el Espíritu Santo, diremos que hay 2 clases de lenguas: género de lenguas y lenguas angelicales. Como ejemplo tenemos a los casi 120 que estaban en el aposento alto, que hablaron género de lenguas. Esto implica algunas veces idiomas nacionales o extranjeros. Los que oyeron a los discípulos hablar en lenguas dijeron: mirad, ¿no son galileos todos estos que hablan? ¿Cómo pues les oímos hablar nosotros cada uno en nuestra lengua en que hemos nacido? Hechos capítulo 2, versículos 7 y 8. Ellos estaban hablando en idiomas de otros países, pero también se puede orar en lenguas angelicales. Y aquí se ora en el Espíritu, y Pablo dice que el que habla estas lenguas no habla a los humanos, sino a Dios, pues nadie le entiende, porque por el Espíritu habla misterios. Primera de Corintios capítulo 14, versículo 2. El consejo bíblico es que se puede hablar en lenguas, aunque Pablo dice
que él prefiere hablar 5 palabras con su entendimiento que 10,000 palabras en lengua desconocida. Pero por tratarse de un don del Espíritu Santo, no se le puede impedir a ningún creyente que hable en lenguas. Pero el apóstol Pablo dice que todo se haga naturalmente, decentemente y en orden. Primera de Corintios 14, versículos 39 y 40. Y ahora pasamos al último don, que es el de interpretación de lenguas. Y como su nombre lo indica, tiene que ir acompañado del don de lenguas, ya que su único fin es interpretar lo que otro habla en lenguas. Así es que si no hay quien hable en lenguas, este don de interpretación queda totalmente inactivo. Y vamos a explicar que hay 2 palabras que se parecen, pero que tienen diferente significado, y son las siguientes: traducir e interpretar. Por ejemplo, la Biblia ha sido traducida del hebreo y el griego, y esta traducción tiene que ser fiel, palabra por palabra. Este es el trabajo de los traductores. Ahora los creyentes no tenemos que traducirla, sino interpretarla. Cuando 2 personas de diferente nacionalidad conversan con idiomas diferentes, aquí no se necesita un traductor, sino un intérprete. Y este no va a recibir las palabras literalmente, porque hay palabras que su significado no encaja en otro idioma, y el intérprete tiene que poner la palabra adecuada. Ahora, con el que interpreta lenguas, este no va a traducir literalmente lo que otro habla en lenguas. Tampoco es que el Espíritu Santo le va a dar revelación, y mucho menos que el intérprete va a penetrar a la mente del otro. Lo que va a ocurrir aquí es que en

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0: esta preciosa hora a través de lo que es, hermanos, esta transmisión en vivo que vamos a realizar con la finalidad, hermanos, de predicar, ¿verdad?, esta noche la palabra del Señor, ya que hoy, esta noche de martes, como siempre, hermanos, ¿verdad?, tenemos el programa de radio, ¿verdad?, Erguíos y Levantad Vuestra Cabeza, a través de Radio Alfa y Omega en el 106.1 FM, en todo el territorio, ¿verdad?, de lo que es la zona de Jucuapa y los municipios aledaños, ¿verdad?, como lo es acá en Nueva Guadalupe, como lo es, ¿verdad?, en Lolotique, en San Buenaventura, en Chinameca, y en muchos otros lugares, ¿verdad?, que logramos llegar, hermanos, a través de internet, incluso, ¿verdad?, fuera de nuestro país y en cualquier parte, ¿verdad?, del mundo. Así de que esta noche, saludarles a todos, a nuestra hermana locutora, ¿verdad?, que está de turno, que ya nos reporta que tenemos, ¿verdad?, el enlace, ¿verdad?, esta noche con Radio Alfa y Omega. Dios bendiga, ¿verdad?, a nuestra hermana que está ahí en los controles a esta hora de la noche, ya al cierre, ¿verdad?, de programación de Radio Alfa y Omega. Así de que saludamos a toda la audiencia del 106.1 FM en esta noche. Les saludamos, ¿verdad?, en el nombre del Señor. Les agradecemos, ¿verdad?, por su fiel sintonía. Y también, ¿verdad?, saludamos a la distancia a todos nuestros hermanos y amigos de la diáspora que pueden conectarse a través de internet a esta transmisión. Dios les bendiga de una manera muy especial en esta noche. Saludamos a nuestro hermano director de radio, nuestro hermano Emerson González. Dios pueda bendecirlo de una manera grande, su esposa, su niño y todo, ¿verdad?, lo que emprenda. De igual manera, a los hermanos de lo que es, ¿verdad?, Iglesia Alfa y Omega, también allá en Brooklyn, Nueva York. Y así, hermanos, a todos nuestros hermanos, ¿verdad?, amigos, familiares, que Dios pueda bendecirnos, ¿verdad?, todos en esta hermosa noche. A nuestra hermana Marta, ¿verdad?, también, que está reportándose. Dios le bendiga en esta hermosa hora. Bendiga también a su familia, ahí donde se encuentran, ¿verdad?, nuestros hermanos en esta hermosa hora. Así de que vamos, hermanos, a iniciar este espacio, hermanos, de este programa de radio, orando, hermanos, poniendo en las manos del Señor lo que es, hermanos, este espacio, ya que reconocemos, hermanos, que sin la ayuda del Señor nada podemos hacer. Dios es nuestro ayudador, Él es nuestro amparo, y si Él, ¿verdad?, no nos extiende su mano, usted y yo no podemos hacer nada, hermanos, de nuestra propia voluntad. Así es de que vamos a orar en esta noche para que sea el Señor tomando el control de estos minutos y que nos envíe su palabra, ¿verdad?, y que podamos esta noche, hermanos, comprender el valor, hermanos, invaluable de lo que es, amados hermanos, ¿verdad?, el reino de los cielos. De eso vamos a hablar en esta noche, de un tesoro, hermanos, ¿verdad?, para los que andan en busca de un tesoro, ¿verdad?, de una riqueza. Pues esta noche vamos a presentarles, ¿verdad?, un tesoro incomparable, por el cual, hermanos, debemos de esforzarnos todos, hermanos, de tener ese tesoro, hermanos, en nuestra vida. Así es de que vamos a estar hablando acerca de eso en esta noche, acerca de un tesoro. Y, amados hermanos, invitarles a ustedes, ¿verdad?, si están por ahí, ¿verdad?, en la sintonía, si usted desea reportar, se lo puede hacer al número de WhatsApp de la radio, puede llamar a la radio, puede enviar su saludo, puede enviar su petición para que oremos por usted. Bendito sea el nombre del Señor, hermanos, ¿verdad?, y para que juntos, hermanos, nos gocemos en esta hermosa y bendecida noche. Vamos a orar al Señor en esta hora y que sea Dios, hermanos, ayudándonos en este hermoso momento. Gloria al Señor. Padre y buen Dios que está en el cielo, Señor Dios Todopoderoso que está, Dios mío, en gloria, en esta noche, Señor, presento mi vida, Dios mío, delante de su presencia, Dios poderoso. Quiero, Señor, exaltarle y glorificarle en esta noche y darle gracias, Señor amado, por todas sus bondades y sus misericordias que usted ha tenido, Señor, para con cada uno de nosotros en esta hermosa hora. Dios mío, quiero darle gracias, Señor, por la vida que nos concede, por la salud, Dios mío, por la fortaleza, por la cobertura que usted nos ha brindado a lo largo de este día, Señor. Gracias por los alimentos, Dios de gloria. Gracias, Señor, Dios todopoderoso, por todas sus bendiciones, Señor, que son innumerables, Rey de la gloria, en esta hora, mi Dios. Le bendigo, le alabo, Señor, y le exalto, Rey eterno de los cielos. Esta noche presento, Señor, este programa delante de su presencia y le pido, Dios mío, que sea usted, Señor, ministrándonos, Dios de la gloria, a través de estos medios, Señor, en esta noche, a través, Dios mío, de esta red social, a través de las frecuencias de radio, a través del 106.1, Señor amado, a través de ese receptor de radio, Dios mío, hasta donde estemos llegando, Señor, a cualquier parte del mundo, Dios del cielo, le ruego que esta noche, Señor, su presencia nos bendiga, nos ministre, Señor, nos llene, Dios Todopoderoso, que sea usted obrando, Señor, con poder y gloria, Señor, esta noche, sea usted llevando consolación, llevando fortaleza esta noche, Dios mío, sea usted, Dios mío, libertando, Señor, las vidas, rompiendo cadenas, Señor, sea usted, Dios mío, esta noche, sanando al enfermo, Dios mío, libertando, Dios Todopoderoso, aleluya, por el poder de su palabra, Señor amado, ministre aquellos corazones, Dios mío, aleluya, desalentados, Señor, le pido misericordia esta noche, Dios de la gloria, sea su Santo Espíritu obrando en esta hora, convenciendo de pecado, Señor, ministrando la vida, Dios de gloria, en el nombre de Jesús de Nazaret, Dios Todopoderoso, alabado y exaltado sea su nombre, Señor. Bendiga a todos los oyentes, Dios mío, a los que están en los hospitales, Señor, sea usted obrando milagros, sanidades en esta hora, mi Señor, por el poder de su palabra, bendito Dios, esta noche, Señor. Glorifíquese, Dios mío, tú eres grande y poderoso, Señor amado. Sea usted glorificándose, Rey de la Gloria, en esta hora, mi Dios eterno. Le pido, Señor, por aquellos que quizás se sienten, Dios mío, solos, tristes, Dios de la Gloria, en esta hora. Sea usted obrando, Señor amado. Le pido, Señor, por la conversión de las almas. Le pido, Dios mío, por liberación, Señor eterno de la Gloria. Por aquellos que están atados a los vicios, Señor, por aquellos, Dios mío, en esta noche, Rey de Gloria, que buscan, Señor amado, riquezas, que buscan, Dios mío, tesoros en esta tierra. Sea usted mostrando, Señor amado, esta noche su palabra, revelándola, Señor eterno de la gloria en esta hora. Y sea usted, Dios mío, aleluya, libertando al cautivo, Señor, en esta hora. Mi alma le bendice, Señor, y alaba. Bendiga a todos los oyentes de radio, Señor, los que se han quedado hasta esta última hora, Señor. Sea usted bendiciéndoles, Padre, y tomando el control, Señor, de estos minutos de programación en esta hora. Bendito Dios. En el nombre de Jesús de Nazaret, gracias le damos, Rey de Gloria. Amén, Señor, y amén. Bendito sea el nombre del Señor en esta hora. Alabado sea nuestro Dios. Bien, amados hermanos, hemos orado esta noche y hemos puesto en las manos del Señor lo que es, hermanos, este espacio de programación, hermanos, ¿verdad? A través de Radio Alfa y Omega. Bendito sea el Señor. Hemos orado, hemos puesto en las manos del Señor, hermano, este espacio. Y pues vamos, hermanos, a proceder, hermanos, a lo que es, hermano, la palabra del Señor en esta noche, ya que estamos en un tiempo donde los minutos vuelan, bendito sea el Señor. Y queremos, hermano, aprovechar estos minutos, hermanos, para compartir la palabra del Señor bajo el tema El Tesoro Más Valioso. Bendito sea el nombre del Señor. Vamos a lo que es a leer la palabra, hermano, del Señor en Mateo capítulo 13, en su verso, hermanos, 44, donde encontramos una hermosa lectura, un hermoso pasaje, donde el reino de los cielos es comparado, hermanos, a un tesoro. Bendito sea el nombre del Señor. Y ya vamos a entrar, hermano, a la lectura y vamos a desarrollar, hermanos, esta noche, ¿verdad?, este hermoso mensaje, hermanos, que Dios tiene para cada uno de nosotros en esta noche. Bendito sea el Señor. Vamos a leer, hermanos, la palabra de nuestro Dios en esta hora, honrando al Padre, al Hijo y al Santo Espíritu de Dios. Amén. Y su letra, hermano, la leemos de la siguiente manera y dice: además, el reino de los cielos es semejante a un tesoro escondido en un campo, el cual un hombre halla y lo esconde de nuevo, y gozoso por ello va y vende todo lo que tiene y compra aquel campo, dice la palabra del Señor. Hemos leído en Mateo capítulo 13, verso 44, y yo quiero leer nuevamente estos versículos, amados hermanos, de la palabra del Señor, donde dice: Además, el reino de los cielos es semejante a un tesoro escondido en un campo, el cual un hombre halla y lo esconde de nuevo, y gozoso por ello va y vende todo lo que tiene y compra aquel campo, dice la palabra del Señor. Evidentemente, hermanos, esta parábola, hermanos, que es una de las más pequeñas, hermanos, de todas las parábolas que Jesús, hermanos, usó, ya que el maestro, hermanos, enseñó mucho a través, hermanos, de las parábolas, y Jesús tenía un propósito, hermanos, al usar, hermanos, parábolas para enseñar, hermanos, a sus seguidores. Y en esta ocasión, amados hermanos, presenta esta parábola, lo cual, hermanos, verdad, una parábola es ejemplificar, hermanos, a través de algo literal, de algo cotidiano, hermanos, ejemplificar una enseñanza espiritual para la vida de sus seguidores. En eso consisten las parábolas, tomar un ejemplo de nuestra vida cotidiana y a través de ello, hermanos, transmitir, hermanos, una enseñanza espiritual. Es lo que el maestro está haciendo, hermanos, a través de la presentación de esta parábola. Jesús está dando, hermanos, el verdadero significado y la importancia, y está demostrando a través de esta parábola el valor que tiene, hermanos, el reino de los cielos. Cuando hablamos del reino de los cielos, amados hermanos, estamos refiriéndonos a la vida eterna, por supuesto, ¿verdad? Estamos refiriéndonos, hermanos, al reinado de Cristo, a la salvación, a lo que es, hermanos, la reunión de todos los santos con el Señor Dios Todopoderoso, lo cual, hermanos, fue el centro, hermanos, el objetivo principal de Cristo al venir, hermano, a la tierra. Él venía a predicar acerca del reino de los cielos. Por eso dice la palabra: arrepentíos y convertíos, porque el reino de los cielos se ha acercado. Bendito sea el nombre del Señor. Amados hermanos, Jesús habló mucho acerca del reino de los cielos. Él era, hermanos, el eje central del mensaje, hermanos, de Cristo, presentar este reino y tratar, hermanos, de que la humanidad, hermanos, se vuelva al camino correcto, hermanos, para que pueda heredar el reino celestial, el reino del Dios Todopoderoso. Por eso Jesús dijo a aquel hombre que lo buscó y le dijo: de cierto te digo que si no nacieres de nuevo, no puedes ver el reino de Dios. Entonces Jesucristo siempre estuvo hablando del reino de los cielos, estuvo enseñando del reino de los cielos y estuvo, hermanos, tratando, hermanos, de que la gente, hermanos, se interesara por el reino celestial y lo buscaran, lo siguieran, hermanos, y lucharan por él. Bendito sea el nombre del Señor. Y en esta ocasión, hermanos, Jesucristo da a conocer el valor del reino celestial, comparando, hermanos, al reino de los cielos con un tesoro escondido. Cuando hablamos de un tesoro, hermanos, estamos hablando de algo sumamente valioso. Bendito sea el nombre del Señor. No sé si los que estamos ya en Cristo podemos comprender, hermanos, a cabalidad que no hay riqueza más grande que estar, hermanos, en el Señor, que no hay riqueza, hermanos, más maravillosa que conocer, hermanos, de Cristo, su palabra. De no hay riqueza más grande, hermanos, gloria al Señor, poder, hermanos, vivir en comunión con Dios, hermanos, y abrigar la esperanza. Como dijo el apóstol Pablo: sea que vivamos o sea que muramos, somos del Señor, somos, hermanos, ciudadanos ya, hermanos, del reino celestial. Estamos en esa ruta, estamos en ese camino, estamos en esa esperanza. Bendito es el Señor. Y esta esperanza, hermanos, nos llena, esta esperanza nos mantiene, nos sostiene, mis amados hermanos, gloria al Señor. Quizás, hermanos, con el conocer de Cristo hemos perdido muchas cosas. Se han perdido, hermanos, quizás amistades, quizás se han perdido familiares, hermanos, que de repente, hermanos, se vuelven contra uno cuando usted decidió seguir, hermanos, el camino al reino celestial. Quizás se ha perdido, qué sé yo, trabajos, quizás se han perdido proyectos, ilusiones en esta vida, hermanos, ¿verdad? Quizás se perdieron metas, hermanos, que sin conocer de Dios nos habíamos trazado, pero hoy que hemos venido al conocimiento de Cristo, hermanos, todo
1: cambió, ahora tenemos un nuevo ideal, una nueva perspectiva. Muchas cosas, hermanos, se pierden, hermanos, cuando venimos a Cristo. Pero, amado hermano, nos encontramos con la realidad de que en sí no hemos perdido, sino que al contrario, hemos ganado. Bendito sea el nombre del Señor, porque hemos hallado algo mucho mejor que lo que nosotros teníamos. Hemos hallado algo mucho mejor de lo que nosotros considerábamos como riqueza o como ganancia. Dijo el apóstol Pablo, escribiendo a los filipenses, gloria sea el nombre del Señor, que cuántas cosas eran para mí ganancia, dijo el apóstol Pablo, las he dejado y las considero, dijo, como pérdida, con tal, dice, de ganar a Cristo, con tal de ser, hermano, ciudadano del reino celestial. Bendito sea el nombre del Señor. ¿Cuántas cosas no se despojó, hermano, el apóstol Pablo por el reino celestial, hermano? Entonces él dice, yo no he perdido, ¿verdad? Eso no era nada. Eso era basura, dice el apóstol Pablo, gloria al Señor. Ahora dice Pablo, tengo una riqueza grande. Ahora he encontrado lo mejor. Y eso es lo que Cristo nos transmite a través de esta palabra, dándonos a conocer y comparando el reino celestial con un tesoro, hermanos, con algo valioso. ¿Quién no quiere, hermanos, un tesoro? ¿Quién no quiere, mis amados hermanos, verdad, a encontrarse por ahí, hermanos, verdad, un cofre lleno de oro, lleno de plata, lleno de diamantes, gloria al Señor, verdad? Un tesoro representa algo de valor, algo, hermanos, que cualquier anhela, que cualquier hermano desea, bendito es el Señor. Así es el reino celestial, así es conocer, hermanos, a Cristo, es como encontrarse con un tesoro grande, hermanos, aleluya, en esta vida, bendito sea el Señor. Y quizás, hermanos, un tesoro mucho mejor, hermanos, que los tesoros que puedan haber, hermanos, sobre la faz de esta tierra. Porque por abundantes que sean, hermanos, los tesoros de esta tierra, tarde o temprano se terminan, se deterioran, mis amados hermanos. Pero la riqueza de ser parte del reino celestial, amados hermanos, es una riqueza, hermano, eterna, no perecedera, sino una riqueza, hermanos, duradera. Bendito sea el nombre del Señor. Entonces, amado hermano, lo que estamos presentando esta noche es un tesoro, es una riqueza grande, hermanos, aleluya, el reino celestial, bendito sea el nombre del Señor. Ahora bien, mis amados hermanos, la parábola dice, hermanos, que este tesoro, mis amados hermanos, bendito sea el nombre del Señor, estaba, hermano, escondido, dice la palabra del Señor. Ahí vamos entrando ya a los elementos que componen, hermanos, esta parábola. Bendito sea el nombre del Señor. Esta parábola que nos habla del reino celestial y que nos presenta lo valioso que es, hermanos, el reino de los cielos. Lo valioso que es, hermanos, y la riqueza que nosotros tenemos al habernos encontrado con este tesoro tan maravilloso. Dice que este tesoro estaba escondido. Bendito sea el nombre del Señor. Es decir, que no cualquiera, hermanos, lo encuentra. Cuando alguien está escondido, hermanos, cuando algo está escondido, no cualquier, hermanos, lo va a encontrar. Así, hermano, es el reino de los cielos. Es algo, hermanos, que está, hermanos, aparentemente escondido. ¿Por qué decimos esto? ¿Por qué dijo el maestro esta palabra? Usted se da cuenta, hermanos, que este tesoro que es representado, ¿verdad? Aleluya, a hermanos, el reino de los cielos representado por un tesoro está escondido. ¿Por qué? Porque no todos lo encuentran, porque no todos lo hallan, mis amados hermanos. Usted ve que la gente, hermanos, la gran mayoría, lastimosamente, vive su vida y van en busca de un tesoro, de una riqueza terrenal. Tarde, hermanos, ¿verdad? De mañana, hermanos, desde la mañana hasta el atardecer, la mayoría, hermano, de la humanidad se levanta con el objetivo de hacer tesoros, de hacer riquezas, hermano, de amontonar bienes en esta vida, en esta tierra. Pero el evangelio, hermanos, para muchos se ve como que si fuera nada. Si usted invita a mis amados hermanos, ¿verdad? Nos ha pasado muchas veces cuando invitamos a las personas a la iglesia, que dicen, ¿verdad? Más allá, más adelante, no estoy preparado. No me atrae eso, siento que no es para mí. Hermanos, ¿por qué? Porque el tesoro, hermanos, el reino de los cielos es un tesoro que está escondido, hermanos. Y cuando la gente no lo logra visualizar, cuando la gente no lo comprende, hermanos, por eso es que no les interesa. Por eso, hermano, es que no le ponen, hermano, entusiasmo. Y hemos llegado a un tiempo, hermano, donde aún, hermano, los que estamos dentro de la misma obra del Señor, dentro del Evangelio, de aún, hermanos, gente que está participando aparentemente ya, hermano, del reino celestial, hay gente que no ha logrado también comprender y discernir el valor del reino celestial, porque aún hay gente dentro del Evangelio que no le pone interés al Evangelio, que no le pone ganas, mi amado hermano, que no se esfuerza, que no lucha, hermanos, porque quizás no comprenden la riqueza que se han hallado, quizás no comprenden el valor del tesoro que Dios ha puesto, hermano, en nuestro camino. Si estamos en el Evangelio, no es porque nosotros lo hayamos buscado, o al menos es mi caso. Yo no busqué el Evangelio me buscaba a mí, Dios me buscaba a mí, Dios tocaba mi puerta, hermano, esto estaba escondido para mí, hermanos, a mí me hablaban de Cristo, a mis 18 años, hermano, gloria al Señor, me parecía lo más mínimo interesante el Evangelio, yo tenía mis metas, mis proyecciones, hermanos, ¿verdad? Quería, hermanos, hacer tantas cosas, hermanos, en la vida, pero no estaba en mis planes, hermano, estar dentro del Evangelio, porque era un tesoro que yo no había encontrado. Y era algo, hermano, de lo cual yo no tenía la más mínima idea del valor del Evangelio de Cristo, hermanos, o es decir, del reino celestial, bendito sea el nombre del Señor. Pero por la gracia bendita de Dios, hermanos, desde el año 2010, hermanos, me encontré con este tesoro. El Señor me puso en el camino, hermano, este tesoro y me abrió los ojos. Y ahora puedo ver, visualizar, comprender el valor de este tesoro. Y es por eso que lucho día con día, hermanos, por seguir, hermano, a Cristo, por esperar a Cristo, hermanos, porque esta es la riqueza mayor que ha podido llegar, hermanos, a mi vida. Tuve que sacrificar muchas cosas por causa de esto. Hermanos, en su momento, un trabajo, hermanos, amistades, gloria sea el nombre del Señor, proyectos de vida, hermano, bendito sea su nombre, y cuántas cosas, pero no me quejo, y no me duele, y no me arrepiento, porque el Evangelio es mucho mayor, y más grande, y más valioso, que cualquier otra cosa que pueda haber, hermano, sobre la faz de la tierra. Es por eso, hermano, que usted ve que hay gente que no le interesa el Evangelio, porque no lo ven, no lo comprenden, no entienden su valor, bendito sea su nombre. Por eso, hermano, hay mucha gente que en las primeras de cambio va para afuera, va otra vez para el mundo, va otra vez, hermano, a los placeres y deleites momentáneos y pasajeros del mundo, porque no comprendió el valor, hermanos, que tiene, hermanos, aleluya, el reino celestial. Es como que usted se encuentre con una cadena, hermanos, de oro, de hermanos, de un buen hermanos espesor, de varios quilates, pero a veces nosotros no sabemos, hermanos, el valor que puede tener el oro, no tenemos la capacidad de alguien que quizás trabaja con oro y que sabe su valor. ¿Cuántas veces quizás, hermanos, a alguien le ha llegado la oportunidad de encontrarse una prenda de oro de valor, pero por desconocer su valor, la regala o la da por unos 5 pesos porque no comprende su valor? Así es en el Evangelio. Mucha gente cambia el Evangelio por cualquier cosa, por un placer momentáneo de este mundo, por una estadía, hermanos, y disfrutar los placeres de este mundo. Cambien el Evangelio, bendito sea el nombre del Señor. Nos puede pasar, hermanos, como aquel hombre que cambió su primogenitura por un plato, hermanos, de lenteja, bendito sea el nombre del Señor. Porque, hermanos, digo, bueno, ¿verdad? Eso no es nada, gloria al Señor, ser el primogénito, ¿verdad? No es gran cosa. Él lo comprendió en su momento y lo cambió, hermanos, por algo poco. Entonces, esta noche, hermanos, el Señor nos enseña que el reino celestial, hermano, el ser llamado al reino celestial, el ser parte de los santos, de los lavados, de los redimidos con la sangre de Cristo, hermano, es una riqueza, hermano, incomparable, bendito sea el nombre del Señor. Esto es para que los que ya estamos dentro nos mantengamos, nos esforcemos, sigamos adelante, sacrifiquemos lo que sea necesario, cualquier cosa, con tal de seguir a Cristo, con tal de seguir siendo un ciudadano del reino. No importa lo que se tenga que sacrificar, hermanos, en esta vida, pero por el reino de los cielos, hermano, aleluya, vale la pena, hermano, el esfuerzo. Bendito sea el nombre del Señor. Entonces, amado hermano, el que no ha encontrado este tesoro, no lo valora. Eso es lo que nos enseña la palabra. Estaba escondido, dice la palabra del Señor. Pero de repente, hermanos, un hombre, dice, ¿verdad?, trabajando en un campo, hermanos, ¿verdad?, bendito sea el nombre del Señor, encuentra este tesoro. Mire qué bendición, hermano, qué maravilloso. Este hombre que trabaja en el campo, hermanos, encuentra este tesoro, lo examina, lo analiza, y el hombre, hermano, se da cuenta, óigame bien, que era algo de gran valor, de gran precio, bendito sea el nombre del Señor. ¿Y qué es lo que hace, hermanos, este hombre, hermanos, que encuentra este tesoro, que es el tesoro, una representación, bendito sea el nombre del Señor? ¿Qué es lo que hace este hombre? Dice, hermano, que este hombre lo vuelve a enterrar, lo entierra, mis amados hermanos, lo pone en su lugar, lo esconde, hermanos, y él, consciente de lo que ha encontrado, oiga bien, valorando y haciendo cálculos de lo que él había encontrado, del valor de ese tesoro, dice la Biblia que ese hombre, hermano, ¿verdad?, va, hermanos, aleluya, a su casa, y gozoso, dice la palabra del Señor, va, hermano, y empieza a vender todo lo que tiene, a despojarse, amados hermanos, bendito sea el nombre del Señor, y luego, hermanos, va, hermano, y compra ese campo, y está plenamente seguro que ese campo tiene, hermanos, un tesoro que valía mucho más de todas las cosas que él tenía, su casa, sus bienes, absolutamente todo lo que usted se puede imaginar. Ese hombre lo vendió, estamos, hermanos, en la parábola, gloria sea el nombre del Señor, lo vendió, y con ese dinero, hermanos, que recolectó, dijo, esto me alcanza para comprar, hermanos, ese campo. Sin lugar a duda, el dueño del campo no sabía el tesoro que tenía, porque, hermanos, alguien que tenga un tesoro, pues no va a vender, hermanos, un terreno con ese tesoro. Bendito es el Señor, por lo menos lo va a extraer, o por lo menos lo va a valorar, hermanos, ¿verdad?, juntamente con el terreno. El hombre dueño del terreno no supo, no sabía que ahí había un tesoro. Entonces, ¿qué nos indica esto? Bendito sea el nombre del Señor. Amados hermanos, que los que hemos encontrado este tesoro, ¿cómo debemos de estar? Dice la palabra. Debemos de estar llenos de gozo, llenos de alegría. Bendito sea el nombre del Señor. Amado hermano, ¿por qué? Porque ha llegado algo especial a nuestra vida. Aunque quizá usted y yo éramos, en cumplimiento de la palabra, éramos, hermanos, lo más vil y lo más despreciado de este mundo. Bendito sea el nombre del Señor. Pero Dios nos ha enriquecido, nos ha bendecido, hermano, mostrándonos este camino, el reino, hermano, celestial, dándonos esta salvación tan grande. Hermano, bendito sea su nombre. Sí, hermano, sí, en el evangelio, hermanos, habemos personas que no valíamos nada, hermano, bendito sea el Señor. Hay personas que habían perdido todo, habían perdido su familia, sus trabajos, a causa del vicio, estaban hundidos en el vicio, en la drogadicción, en cuantas cosas, amado hermano. La gente ni nos quería, mis amados hermanos, éramos quizás, hermanos, ¿verdad?, el estorbo de la sociedad, bendito sea su nombre. Pero qué bueno ha sido Dios, hermanos, que aún no mereciéndolo nosotros, Él nos ha enriquecido, hermanos, nos ha dado este tesoro de la salvación, hermanos, tan grande. Ahora, ¿cómo debemos de estar gozosos? Como este hombre, hermano, que dice que regresó contento, regresó gozoso, regresó, hermanos, aleluya, haciéndose planes, hermanos, diciendo, ¿verdad?, voy a vender todo lo que tengo, voy a comprar ese campo, porque ahí hay una riqueza grande, bendito sea el Señor. ¿Cómo andaba ese hombre, hermanos? Con gozo y alegría. Así debemos de estar, hermanos, nosotros, los que somos parte del reino de los cielos, debemos de estar con gozo. Pero yo le pregunto esta noche, ¿cómo está usted? ¿Estará gozoso? ¿O estará triste? ¿O estará diciendo, verdad, o haciendo planes? Quizás puede estar esta noche, ¿verdad? Mejor me voy a ir para el mundo otra vez, porque allá estaba mejor, porque allá tenía amigos, tenía dinero, tenía, gloria al Señor, familia, y no tengo nada. Hermano, el evangelio no es para vivirlo así, amado hermano, gloria al Señor, haciendo lamento, haciendo tristeza de lo que ya quedó, hermanos, atrás. No, hermano, debemos de estar alegres y gozosos. Bendito sea el nombre del Señor. Amado hermano, como el apóstol Pablo, bendito sea el Señor, que el hombre dejó todo, la sociedad, su rango entre la sociedad, su posición, hermano, ¿verdad? Como un fariseo de renombre, hermano, ¿verdad? Gloria sea el nombre del Señor, su estatus social, hermano, su vida acomodada, hermanos, ese hombre vivía cómodamente, hermano, ¿verdad? Gloria sea el Señor, pero todo eso, hermano, lo dejó y Pablo, hermano, no estaba triste, no estaba haciendo lamento, no estaba llorando por lo que había quedado atrás, por lo que había dejado. Él estaba gozoso de haber, hermano, sido alcanzado por el Dios Todopoderoso. Pablo se considera como un abortivo, hermano, que dice que ya al último, hermano, el Señor se le apareció no siendo digno, porque él había sido un perseguidor, injuriador, un blasfemo de la palabra de Dios. Pero Dios lo enriqueció, lo bendijo, lo engrandeció, mis amados hermanos. Por eso ese hombre vivía agradecido con el Señor, vivía contento, vivía gozoso, como escribe, hermano, a los filipenses, les dice, ¿verdad? Gozaos conmigo, bendito sea el Señor. Otra vez os digo, dice, gozaos, dice el apóstol Pablo. Debemos, hermano, nosotros estar con gozo y alegría. Que no tiene dinero en este momento, pues por ahí pasamos todos. Pero por eso no nos vamos a poner a llorar. Debemos de estar contentos, hermanos, porque en cualquier momento puede llegar la bendición de parte del Señor. Y si no llega y usted se muere sin un 5 en la bolsa, pues no se preocupe, que la caja de alguna u otra manera se la vamos a conseguir. Bendito sea el Señor, hermano. Y usted va a llegar, si termina con gozo su carrera, usted va a llegar, hermano, al reino celestial. Allá, hermanos, donde

hermano, y termina esta carrera en victoria, usted va a llegar, hermano, al reino celestial, donde sus calles son de oro, donde hay mares cristalinos, donde hay mansiones preparadas, mis amados hermanos, donde la Biblia nos enseña que aún su muro, dice la palabra en Apocalipsis, hermano, es un muro de perlas preciosas. Hermano, bendito sea el nombre del Señor, y una ciudad, hermanos, ¿verdad?, maravillosa, que yo no puedo, ni hay palabras como describirle, hermanos, lo que nosotros tenemos allá, listo, esperando por nosotros, hermanos, en el reino celestial. Yo no puedo escribirle, mi mente, hermanos, no alcanza, hermanos, a poder, hermanos, describir tanta grandeza, tanta maravilla, hermanos, que habla la bendita palabra del Señor. Hermano, bendito sea su nombre. Por eso nosotros debemos estar gozosos y contentos, alegres, hermano. Quizás está enfermo, sí, hermano, ¿verdad? Quizás está sufriendo. Se comprende, hermano, este cuerpo es débil, este cuerpo es sensible, hermano, es frágil. Pero, hermano, siga con gozo, hermano, en la carrera. Porque si muere, quizás enfermo, pero va a llegar al reino celestial porque usted se encontró con un tesoro grande, el evangelio, el reino de los cielos. Y cuando usted llegue allá, bendito sea el nombre del Señor, usted ya no va a estar más enfermo, ya no va a estar más adolorido, ya no va a estar quizás con ese problema de riñones, ya no va a estar con ese problema de diabetes, ya no va a estar, hermanos, con ese cáncer, con ese tumor, con esa ceguera, con esa parálisis. No, cuando usted llegue al reino celestial, usted va a llegar a un cuerpo glorificado, bendito sea el nombre del Señor, un cuerpo incorruptible, hermano, revestido de gloria, bendito sea el nombre del Señor, y así viviremos por siempre con el Señor, Dios Todopoderoso. Haremos morada con Él, bendito sea su nombre, hermano, y seremos felices por los siglos de los siglos, alabado sea el nombre del Señor. Por eso hay que estar, hermanos, aleluya, con gusto, mis amados hermanos, porque es un tesoro grande que hemos, hermanos, alcanzado por la bendita misericordia del Señor. No es para que esté triste, hermano. Yo por eso, hermano, no entiendo a las personas que no se les ve el gozo, hermano, en el evangelio. No se les ve, hermanos, que disfruten, hermanos, el evangelio. Hay muchas personas, hermanos, que pareciera que están como bajo presión dentro del evangelio. Están como obligados, hermano. A lo mejor quizá la esposa lo tiene sentenciado y le dice, mira, si te salís del evangelio, pues me perdés a mí, perdés todo. Bendito es el Señor. Y quizás por eso, hermano, ahí anda quizás muchos hombres, muchos hermanos haciendo la lucha, hermano. Pero que no reflejan gozo, hermano, en el evangelio. Y viceversa, ¿verdad? Quizás muchas mujeres, el hombre les ha dicho, si ya no seguís el evangelio, pues te quito los hipotes, ¿verdad? Se quedan conmigo, me perdés a mí, hermano, gloria al Señor, y no te paso nada, bendito sea nuestro Dios. Quizás, hermano, si andan muchas mujeres en el evangelio, un poco obligaditas, hermano, no se les ve gozo, no se les ve deleite, no se les ve, hermano, no reflejan, hermano, una alegría, un gozo. Hay mucha gente, hermano, que no se le hay, hermanos, por donde ellos puedan servir en el evangelio, porque nada les alegra, bendito sea el nombre del Señor. Hermano, el evangelio no es para eso, el evangelio es para que sirvamos con gozo, con alegría. Si usted está sirviendo ahí en el aseo de la iglesia, hágalo con gozo, porque usted es parte del reino celestial. Si usted, hermano, verdad, va a llevar la palabra del Señor, hágalo con gozo y alegría, porque estamos sirviendo para el reino celestial. Bendito sea su nombre. Si va a trabajar en cocina, si va a trabajar, hermano, limpiando quizás el predio y la iglesia, quizás lavando los baños, hágalo con gozo y alegría, porque somos ciudadanos del reino celestial. Tenemos un tesoro grande en nuestra vida, bendito sea el nombre del Señor. Por eso es que el hombre dice que con gozo y alegría iba, hermanos, a vender todo lo que él tenía, bendito sea el nombre del Señor. Y cuando lo hubo vendido, fue a comprar aquel campo porque tenía un tesoro, hermanos, aleluya, muy preciado, bendito sea el nombre del Señor. También, ¿qué nos indica eso, hermanos? Aleluya. El vender nos indica despojo. Nos indica despojarnos. Porque, hermanos, para entrar al reino de los cielos debemos de despojarnos. Debemos vender, hermanos, la vida vieja. Debemos de vender, hermanos, debemos de vender el viejo hombre. Véndalo, hermanos, cuando pase la chatarra, vende ese viejo. Bendito sea el nombre del Señor. Hay que despojarse, hermanos. Porque, hermano, ahora

esto aplicándolo a nuestra vida, hermanos, eso de vender y de despojarse de lo que uno tiene para ir a comprar aquel campo que tiene el tesoro, está indicándonos a nosotros en nuestra actualidad, aplicándolo a nuestra vida espiritual, que debemos, hermanos, de despojarnos de las cosas que nos impiden, hermanos, alcanzar el reino celestial. Aquel hombre, si no se despoja de su casa, de sus bienes y los vende, hermano, no iba a tener lo suficiente para ir a comprar el campo que tenía, hermano, el tesoro. Así es nuestra vida. Si usted no se despoja de muchas cosas, usted no va a poder entrar al reino celestial. La palabra de Dios nos hace una gran lista, hermanos, y no me gustaría, hermano, los 17 minutos que tengo ya para hacerle cuenta de cuántas cosas tenemos que despojarnos. La Biblia dice, despojados del viejo hombre, que está viciado conforme a la naturaleza pecaminosa, hermano, de este mundo. Hay que despojarse de la vieja mujer. ¿Qué implica eso? De las viejas costumbres, de las viejas tradiciones, hermano, de las cuales nosotros estamos habituados. Hay que despojarse del pecado que nos asedia. Hay que despojarnos, hermanos, ¿verdad? De todo, hermanos, ¿verdad? Lo que era nuestra vida pasada. ¿Qué éramos nosotros antes? Pablo dice que a los corintios, escribe a los corintios y dice que algunos de vosotros, dice Pablo, eran, ¿verdad?, blasfemos, eran idólatras. Vaya a vender, hermano, esos ídolos, gloria al Señor, hermano, amigo, despójase de eso para poder, hermano, ser acreedor del reino celestial. Hay que despojarse, hermano, de ese vicio, de ese cigarro, de ese licor, hermano, de esa cerveza. Hay que despojarse de esos deseos, hermano, ¿verdad?, de fornicación, de adulterio, de esos deseos de lascivia, de concupiscencia, de todo eso hay que despojarse para poder, hermano, ¿verdad?, entrar al reino celestial. Bendito sea el nombre del Señor en esta hermosa hora. Se lo dijo el Señor Jesucristo a Nicodemo, ¿verdad?, que tenía, hermanos, que despojarse de su vieja naturaleza. El Señor Jesús le dijo, ¿verdad?, de cierto te digo que si no nacieres de nuevo, le dijo el Señor, ¿verdad?, no puedes ver el reino de Dios. Nicodemo le dijo, Señor, ¿cómo ya siendo viejo voy a entrar otra vez al vientre de mi madre? El Señor le dijo, ¿verdad?, gloria al Señor, el que no naciere, le dice, ¿verdad?, del agua y del espíritu no puede ver el reino de Dios. Entonces, hermano, el hombre fue, se despojó, vendió todo y fue a comprar el campo, bendito sea el nombre del Señor, que tenía el tesoro. ¿Qué es lo que tiene que hacer el amigo ahora para ser acreedor de este tesoro? Despojarse, despójese de este mundo, de sus atracciones, de sus placeres, de sus deleites, y reciba el tesoro del reino celestial. Reciba, hermanos, en esta hora. Los amigos, yo les digo, no hay nada más maravilloso que recibir el reino de los cielos. Si bien es cierto, la Biblia nos enseña, hermanos, que hay gente que valora más otras cosas. La palabra del Señor dice, hermanos, ¿de qué le sirve al hombre si ganare todo el mundo y perdiere su alma? ¿De qué le sirve, hermanos, a la humanidad que tenga buenas cuentas bancarias, que tenga buen negocio, que tenga buena casa, que tenga, hermanos, verdad, posesiones? ¿De qué le sirve al hombre, hermanos, disfrutar este mundo si su alma se está perdiendo? ¿De qué le sirve? Entonces, la mayor riqueza que nosotros tenemos y el tesoro más grande, hermanos, y más valioso que puede tener la humanidad es recibir el reino de los cielos, la esperanza en Cristo. Recibir a Cristo pues en tu corazón, aceptarlo, decirle, Señor, de aquí en adelante voy a luchar y voy a dejar cuantas cosas, gloria al Señor, por servirte a ti y por ser parte del reino celestial. Quizá va a haber que dejar amistades, trabajos que te alejan y que te roban el tiempo y que te alejan de la voluntad del Señor. Alabado sea su nombre. Hay gente que tiene trabajos no adecuados para un hijo de Dios. Bendito sea el nombre del Señor, que no van conforme a la voluntad del Señor. Amado hermano, y de todo eso hay que despojarse. Pablo mismo es un ejemplo de eso. Él dejó todo, absolutamente todo, y todos los que Jesús llamó dejaron todo. Pablo, hermano, fue uno. Pedro dejó, hermanos, todo. Gloria sea el nombre del Señor. Un día se lo dijo al maestro. Le dijo, maestro, ¿qué de nosotros que hemos dejado padre, madre, hijos, casa, heredades? Y hemos seguido, le dice, ¿verdad? Bendito sea el nombre del Señor. Hemos seguido tu palabra. Hemos seguido tu camino. El Señor les dijo, ¿verdad? Tranquilos, porque todos los que han dejado a todo por mí
van a recibir, les dijo, 100 veces más en esta vida y en la vida venidera, les dijo el Señor, recibiréis la vida eterna. Bendito sea el nombre del Señor. Qué maravilloso, hermanos. Así es de que en esta hermosa noche, hermanos, el tesoro más grande en esta vida es tener a Cristo y ser parte del reino celestial. Así es de que esta noche yo me siento muy contento, muy agradecido con el Señor, porque aunque no lo pensaba ni lo buscaba, pero el Señor me puso en el camino este tesoro. Y hoy, hermanos, me deleito en la presencia del Señor y me gozo y le doy gracias a Dios, hermanos, porque sé que, hermanos, ¿verdad?, somos ricos, hermanos, en el Señor. Hay un canto por ahí, ¿verdad?, que dice que los pobres con Dios somos ricos y los ricos sin Dios son pobres. Así es de que la gente que pueda tener millones de dólares puede tener en esta vida, pero si no tienen a Cristo, son pobres. Y eso se les va a terminar tarde o temprano. Ellos van a morir tarde o temprano y eso queda aquí, eso se desvanece. Pero la riqueza que nosotros tenemos en Cristo perdura por toda una eternidad. Así de que, hermanos, estamos en este camino, animarlos en esta noche, es lo que quiero, ¿verdad? Animarlos en el nombre del Señor a que sigamos adelante. No cambie el reino celestial por nada. No hay nada que valga la pena por lo cual, hermanos, debemos cambiar el reino celestial. No hay nada. Nada en lo absoluto vale, hermanos, la pena, hermanos, aleluya, de desperdiciar, hermanos, este regalo tan maravilloso. Y a los amigos que aún no han dado este paso, yo les digo en esta noche, aprovechen la oportunidad. A los amigos que me están oyendo en esta noche, el Señor les presenta esta noche en su camino un tesoro grande. De ustedes depende si lo reciben esta noche o si lo ignoran. De ustedes depende si quieren seguir luchando por las riquezas de esta tierra, que son perecederas, que son momentáneas, o si te decides esta noche por echarle manos al tesoro más grande que es en Cristo Jesús. Amén. Así de que si hubiera esta noche algún amigo que quisiera, qué sé yo, aceptar por primera vez, ¿verdad? O quizás estuviste perseverando en un tiempo y quizás perdiste de vista el valor del reino celestial y te fuiste otra vez al pecado del mundo, pues esta noche tienes la oportunidad de volverte. Tienes la oportunidad de decir, Señor, perdóname, estaba cegado, no comprendía, así como el hijo pródigo que se fue y malgastó todo, gloria sea el Señor, pero cuando se vio en la miseria, reconoció y dijo, en la casa de mi padre yo tenía todo, pero volveré, dijo, bendito sea el nombre del Señor. Así el Señor te llama en esta noche y está con los brazos abiertos para que tú vuelvas y te rindas otra vez delante de su presencia. Así es de que esta noche nada me llenaría más de gozo que orar por un alma en esta hora, porque un alma vale la sangre de Cristo. Y cuando un alma viene a los pies de Cristo, hay fiesta. Allá hay fiesta en el reino celestial. Porque se sabe que un alma que se arrepiente es un alma más para el reino de Cristo. Bendito sea el Señor. Así es que esta noche, si alguien quisiera, pues repórtese, envíenos un mensaje, comuníquese a la radio o un mensaje aquí, ¿verdad? Un comentario, una transmisión en vivo. Y con el mayor de los gustos, oramos por usted. Bendito es el Señor y bendiga la vida de nuestra hermana Luz, que ahí en su trabajo está, ¿verdad?, conectada a esta bendición en esta noche. Dios le bendiga. También a mi cuñada Elizabeth Bonilla, Dios le bendiga de una manera muy especial. A nuestro hermano Sandro Martínez también, Dios lo bendiga. Bendito es el Señor. Y así a todos los que han estado, hermanos, conectados, a mi hermano Fabricio, a mi hermano Santos, gloria sea el Señor. Y a todos, hermanos, los que han estado en la bendición ahí, Dios me los bendiga a todos en esta noche. Si nadie quiere echarle manos a este tesoro, hermanos, verdad, qué lamentable, hermanos, bendito es el Señor, porque si yo sé que si le pusieran $1,000 ahí, verdad, por delante, cualquier hermano le echa mano $1,000, pero no le presentamos $1,000 esta noche, le presentamos, hermano, la riqueza más grande, la salvación, el reino celestial, el reino de Cristo, bendito sea su nombre. Pero bueno, si nadie le quiere echar manos, si quieren seguir ignorando este tesoro, pues nosotros nada podemos hacer. Así de que, hermano, vamos a orar en esta noche por las peticiones que tenemos y que sea Dios ayudándonos a cada uno de nosotros en esta hora.
Padre y buen Dios que está en los cielos, Señor, esta noche, Dios mío, le rindo gracias, bendito Dios, por cuanto me ha ayudado, Señor, me ha dado palabra, Dios mío, me ha dado la guianza de su Espíritu Santo, Señor, para predicar su palabra en esta noche. Dios mío, muchas gracias, Señor, por revelarnos, Dios mío, este misterio tan grande, Señor, y gracias, Dios poderoso, muchas gracias, Señor, por enriquecernos, Dios mío, por hermosearnos, Dios mío, con esta salvación tan grande. Sin lugar a dudas, Señor, hoy que usted nos ha alumbrado el entendimiento, Dios mío, podemos comprender la riqueza, Señor, la cual usted nos ha dado a cada uno de nosotros. Muchas gracias, bendito Dios, porque tenemos la convicción, Señor, y la certeza que del sol más allá, Dios mío, tenemos una morada. Tenemos una ciudad, bendito Dios, cuyo arquitecto es el Dios Todopoderoso. Muchas gracias, Señor, por esta bendición. Gracias, Dios mío, porque su palabra ha sido predicada. Su palabra no volverá vacía, Señor. Yo sé que usted va a obrar. Quizás hayan vidas ahí meditando. Quizás hayan amigos, Señor amado, indeciso, Rey de Gloria, y cavilando entre dos pensamientos, Señor. Dios mío, liberta, los ayuda, los quítales la venda de los ojos, Señor, que ellos puedan ver. Dios mío, aleluya, el valor, Señor, del reino celestial, que puedan comprender, Dios mío, el valor, Dios mío, y lo maravilloso que es estar en Cristo Jesús. Señor amado, en esta noche le pido misericordia, oh Dios eterno de la gloria, le clamo, Señor, por el joven Kevin Gómez, Dios mío, por su pronta recuperación, Dios mío, de esa operación, Señor, que han practicado, Señor, en su vida. Dios del cielo, bendiga a este varón, fortalezcalo, Dios eterno de gloria. Sea usted, Dios mío, sanando, Dios mío, cicatrizando, Rey de gloria. Sea usted obrando, Señor amado, en esta vida, por el poder de su bendita palabra, Señor. Esta noche le clamo por el niño Roberto Carballo, Dios mío, aleluya, en esta hora, Señor. Le pedimos un milagro, Señor. Carboniza esa sinusitis, Dios mío, en esta hora, Padre. Despeje, Señor, esas vías respiratorias, Señor amado, Rey de gloria, aleluya, esos bronquios, Señor amado, oh bendito sea su nombre en esta hora, bendito Dios, de esa vía respiratoria, Señor eterno, despejela, límpiela, Señor, en esta noche, sea usted obrando, Dios mío, el tiempo de los milagros no ha pasado, mi Dios, tú eres poderoso, Señor eterno de gloria, y para el que cree es posible todo, Señor amado, yo creo en esta noche en su poder. Yo creo en su poder, Dios mío, en esta hora, Rey de la gloria, por el poder de su palabra, por el poder de su palabra, bendito Dios, en el nombre de Jesús de Nazaret, glorifíquese, bendiga, Señor, la vida de este pequeño, Dios amado, en esta hora, de usted bendiciendo, Señor, a todos mis hermanos que han estado ahí, Dios mío, conectados, Señor, bendíganos a todos, Dios mío, y denos la fuerza, Señor, para seguir luchando, para seguir, Dios mío, trabajando con gozo, Señor, en este reino celestial. Dios mío, denos la fortaleza, Señor, y que nunca, Dios mío, perdamos de vista el valor, Dios mío, de estar en el reino celestial, el valor de estar en Cristo, Señor, para que por nada de este mundo cambiemos este tesoro, Señor, que se nos ha sido revelado. Bendito Dios a cada uno. Gracias en esta noche, Señor. Bendiga a toda la audiencia, Dios mío. Bendiga a mi hermana locutora, Señor, dele fuerza. Bendito Dios, alabanza a ti, mi Señor. Bendice a nuestro hermano director, a los patrocinadores, Dios mío, de los programas, Dios eterno, a los que están aportando, Señor, esa bendición económica. Bendígales grandemente en esta hora, Dios poderoso. Le doy la gloria y la honra, Señor. Bendiga mi hogar, mi esposa, a todos mis hijos, Señor, amado, aleluya. A mi suegra, Señor, a toda mi familia, Dios eterno de gloria, a todos nuestros hermanos, Señor, a los que conocemos en persona, a los que no, Dios mío, a los amigos, Señor, en general, bendígales en esta noche, guárdenos, Dios eterno de la gloria, y permítanos descansar, tener un sueño reparador, Dios mío, en esta noche, Dios eterno, y renueve nuestras fuerzas físicas y espirituales también, Señor, en el nombre de Jesús. Gracias, Dios Todopoderoso. Amén y amén. Bendito sea el nombre del Señor. Bien, mis amados hermanos, hemos llegado al final esta noche, hermanos, de lo que es este espacio de programación. Este ha sido su programa, Erguíos y levantad vuestra cabeza, porque vuestra redención se acerca. Bendito sea el Señor.
y como dice la palabra, hoy está más cerca que cuando creímos. Así es que, hermanos, en la fe sigamos adelante, no miremos atrás. Muy pronto tendremos en nuestras manos ese galardón. A los amigos les decimos, no se tarden. Valoren el sacrificio de Cristo y pongan la mirada en tener y pronto, porque los días van volando. El Señor pronto viene a levantar a su iglesia y mañana puede ser demasiado tarde. Así de que gracias a todos por la fiel sintonía. Que el Señor nos bendiga a todos. Nos despedimos, ¿verdad?, en esta noche, y será el próximo martes si el Señor así nos lo permite. Que Dios nos bendiga a todos.

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1: Llegamos a la parte final de este día de programación.
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1: Le decimos, Padre, en el nombre de Jesús, te damos las gracias, Señor, por habernos concedido este día de transmitir. Sé que tu palabra ha sido predicada y una vez más las vidas han sido bendecidas. Yo le suplico, Señor, que nos continúe ayudando. Fortalécenos en todo tiempo. Ayúdenos, Señor, a continuar avanzando. Queremos fortalecer nuestra fe y tener presente que en ti está la promesa y que en ti hay esperanza. Bendiga a cada oyente, Señor, en todas partes donde no sintonicen. Bendígales de una manera muy maravillosa. Te lo hemos pedido y suplicado en el nombre de Jesús. Muy bien, estimados oyentes, hoy este día, martes 16 de junio, finalizamos la programación. Pero antes le hago la cordial invitación a que nos sintonice el día de mañana a las 5 a.m. Iniciamos con la ayuda del Dios Todopoderoso. ¡Feliz noche!

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Me acordé en la noche de tu nombre, oh Jehová, y guardé tu ley.

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Yo me acosté y dormí, y desperté, porque Jehová me sustentaba. No temeré a 10 millares de gente que pusieren sitio contra mí. Levántate, Jehová, sálvame, Dios mío, porque tú heriste a todos mis enemigos en la mejilla, los dientes de los perversos quebrantaste. La salvación es de Jehová. Sobre tu pueblo sea tu bendición. Salmos 3, del 5 al 8.

0: Vivimos tiempos de angustia, tiempos de dolor y pánico, tiempos de violencia y maldad. Pero asimismo, la gracia del Señor Jesús sobreabunda para con cada uno de nosotros. 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Está cerca. Arca, la puerta sigue abierta. 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
1: El Señor está sobre mí, por cuanto me ha ungido, para dar buenas nuevas a los pobres. 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

Sí, Señor, queremos buscarte. Queremos estar ahí todos los días. Aleluya. Aleluya.

Damos gracias al Señor en este bendecido miércoles 17 de junio. Dios les bendiga. La paz, el amor y la misericordia de nuestro Señor y Salvador Jesucristo esté con nosotros en este nuevo amanecer. Bienvenidos a la programación del Ministerio Radial Alfa y Omega. Nos place saludarles en el nombre poderosísimo de nuestro Salvador Jesucristo, deseando que permanezcan en la sintonía, ya que como todas las mañanas llevamos un tiempo de clamor, esperando que la mano del Señor nos cubra, nos guarde, nos proteja, nos dé de esa paz maravillosa. En primera de Juan, capítulo número 2, la Biblia nos dice de la siguiente manera. Primera de Juan 2:7, hermanos, no os escribo mandamiento nuevo, sino el mandamiento antiguo que habéis tenido desde el principio. Este mandamiento antiguo es la palabra que habéis oído desde el principio. Sin embargo, os escribo un mandamiento nuevo, que es verdadero en él y en vosotros. Porque las tinieblas van pasando y la luz verdadera ya alumbra. El que dice que está en la luz y aborrece a su hermano, está todavía en tinieblas. El que ama a su hermano permanece en la luz y en él no hay tropiezo. Amén. Oramos al Señor y le decimos, Padre nuestro que estás en el cielo, santificado sea su nombre. Venga tu reino y hágase tu voluntad en el cielo como en la tierra. El pan nuestro de cada día, dánoslo hoy. Perdona nuestras deudas como nosotros perdonamos a los que nos ofenden. No nos metas en tentación y líbranos del mal, porque tuyo es el reino, el poder y la gloria por todos los siglos de los siglos. Amado Dios, hoy estamos delante de ti para poder glorificar y exaltar su nombre, para poder bendecirte, Señor, para glorificarte, Dios. Ver reflejado ese amor incomparable. Hoy podemos ver reflejado esa misericordia. Dios mío, tú eres Dios en el cielo y en la tierra. Fuera de ti no hay nadie que sea poderoso. Solamente tú eres la esperanza de vida, la esperanza, Señor, que nos da ese descanso, ese pronto auxilio. Mi alma te adora, mi alma te exalta, mi alma, Dios mío, te da honra y alabanzas. Oh, glorioso eres tú, Señor. Mi alma te adora, Espíritu Santo. Mi alma te bendice, Señor eterno. Gracias, gracias, gracias por este nuevo amanecer el cual nos da. Gracias, Señor, porque tu palabra, Dios eterno, nos da la esperanza de poder glorificar y bendecir su nombre. Gracias, Señor amado, porque en este nuevo día nosotros podemos ver, Dios mío, de muy cerca esa mano de poder, la cual Dios nos da esperanza, la cual nos da paz, nos da gozo, la cual, Señor eterno,

nos da esa bendición de poder ser llamados hijos suyos. Hoy también, Dios mío, nos acercamos a ti confiadamente en este día, Señor, para pedirte, Dios amado, te rogamos que bendigas la programación de este nuevo día, Señor. Bendiga la programación, todo lo que se haga sea de mucha bendición para la honra y la gloria de su nombre. Bendiga, Señor amado, a cada hermano y hermana que predica tu palabra. A cada hermano, Señor y hermana que tiene ese buen deseo y ese buen propósito, Dios mío, de poder seguir hablando de tu evangelio. Oh, santo eres tú, Señor amado, digno de suprema alabanza, digno de adoración. Deposita en nosotros esa gracia de tu poder. Esa gracia de tu misericordia. Esa gracia, Señor amado, que sobreabunda. Mi alma te adora, mi alma te exalta, porque tú eres fiel, Señor, para con nosotros. Porque tú eres poderoso, Dios amado. Oh, Dios mío, mi alma te adora. Poderoso, poderoso, poderoso. Poderoso eres tú, Señor. Grande y maravillosa son tus obras. Oh, Dios todopoderoso, justo y verdadero son tus caminos. ¿Quién no te temerá, oh Señor, y quién no glorificará tu nombre? Pues solamente tú eres Dios, y hoy en esta mañana, Dios amado, oramos a ti, nos humillamos ante ti, Señor, para poder, Dios amado, alcanzar el oportuno socorro. Enséñanos a esperar en tu gran misericordia. Enséñanos a esperar, Señor, en tu palabra. Enséñanos a esperar, Dios mío, pacientemente en ti. Venga obrando sobre los enfermos. Venga poniendo tu mano de poder y misericordia. Fortalece, Señor, de una manera grande. Fortalece, Señor, de una manera poderosa. Fortalece, Señor, las vidas. Fortalece, poderoso Dios, llegue obrando a misericordia, Señor. Solamente tú eres Dios bueno, solamente tú eres Dios grande, solamente tú eres Dios todopoderoso. Oh, glorioso eres para siempre, Señor. Te adoramos, te exaltamos, te bendecimos, oh Señor. La gloria y la alabanza te pertenece. La gloria y la alabanza te pertenece, Señor. Gracias, gracias, gracias. Gracias te damos, oh Señor. Fortalece la vida del que se encuentra debilitado. Da fuerzas espirituales, Señor, porque solamente tú eres quien da la fortaleza, Señor amado. En ti está el poder para ayudarnos, para socorrernos, para fortalecernos. Yo te clamo, Señor, en esta mañana por esas familias que se encuentran atravesando momentos difíciles a causa de la pérdida de ese ser querido. Señor, venga poniendo tu mano de misericordia ahí. Fortalece su vida, Señor. Obra con poder. Obra con poder, obra misericordia. En el nombre poderoso de Jesucristo, glorifícate, Señor, en esta mañana. Alabado sea el Rey de Gloria. Te suplicamos también, Señor, que tengas misericordia sobre las vidas, Padre, que están en las cárceles, en los hospitales. Ahí hay tanta necesidad, Señor, y solamente tú eres el que puede llegar obrando. Señor, tenga misericordia.

de las vidas que se encuentran abatidas, que se encuentran atribuladas, que se encuentran, Señor, en momentos de adversidad. Poderoso eres tú para siempre. Oramos en esta mañana, Señor, por los presos, Dios mío, esas vidas que se encuentran al borde de la desesperación, en ver la condición que se está viviendo, Señor. Solamente tú eres el que puede obrar a misericordia. Glorifícate, Señor. Tenga misericordia, oh Rey. Pedimos también en esta mañana Señor, que tengas misericordia de los niños. Guarda a los niños, protege a los niños. Hoy en día, Señor, están siendo influenciados. Dice la palabra, Señor eterno, la cual ya está escrita, que el maligno, Señor, gobierna en este mundo y está tomando estrategias para envolver a los jóvenes, a los niños, y llevarlos al camino de la perdición. Pero yo te clamo en esta mañana, Señor, que guarde, Dios mío, el corazón y la mente de ellos. Tú puedas, Señor, cubrirlos con tu sangre preciosa, con tu sangre poderosa, oh Señor. Te pido misericordia, Padre. Obra ahí, Señor amado, en cada corazón, Señor Jesús. Tú eres el que guarda, Dios amado, nuestra vida. No temerá nuestro corazón. Aunque con nosotros se levante guerra, estaremos confiados en ti, Señor. Levántate, oh Jehová, y que tus enemigos huyan delante de ti. Levántate, oh Señor, y que sean dispersados, Dios mío, todos los que aborrecen tu nombre sean destruidos. En el nombre de Jesús de Nazaret, glorioso y para siempre, es el Dios vivo, el Dios soberano. Ayúdanos, aleluya, guárdanos, protégenos, Señor. Denos la fuerza. Hoy en esta mañana te clamo por este ministerio. Ayúdanos, Padre. Ayúdanos, Señor, a seguir hacia adelante, avanzando. Que tu mano se extienda, que tu mano nos socorra, que tu mano nos ayude, que tu mano nos respalde, que tu mano nos dé la fortaleza, Dios, que tanto necesitamos. Señor Jesús, te clamo misericordia. Ayúdanos, Dios mío. Ayúdanos, poderoso Dios. Aparta toda obra del enemigo que quiera levantar y destruirnos, Señor. Rodéanos como escudo. Guárdanos, Padre. Queremos morar bajo la sombra del Dios Altísimo. El decir a ti, tú eres mi esperanza. Tú eres mi pronto auxilio, mi Dios en quien yo confiaré. Hemos visto tu favor y tu gran poder obrando sobre nuestras vidas. Síguenos cubriendo, Señor, porque no podemos avanzar si tu presencia no ha de ir con nosotros. No podemos sin tu fortaleza, no podemos sin tu ayuda, sin tu bendición. No podemos avanzar sin tu gracia, sin tu favor. Señor, quédate con nosotros todos los días que hagan falta, Señor. Quédate con nosotros, Dios. Quédate aquí, Dios amado. Necesitamos de ti, Padre. Necesitamos de tu ayuda, Señor. Necesitamos, Dios eterno, que tú seas el Rey que gobierne. Señor, bendito y para siempre es tu nombre. Límpianos, Padre. Límpianos, Señor. Purifícanos, Dios. Denos la fortaleza en el nombre de Jesús de Nazaret. Santo, santo, santo, santo, santo. Santo es el Señor Dios Todopoderoso.

Santo es el que vive, santo es el que reina, la honra y la alabanza. Mi alma, te alaba. Mi alma te bendice, Jesús. Gracias, Dios, en esta mañana te da mi alma. Gracias, Dios mío, porque cercano está tu nombre. En el nombre de Jesús de Nazaret. Amén y amén. Hoy en esta mañana damos gracias al Señor porque sé que es su fortaleza la que nos ayuda. Es su mano de poder la que nos socorre. Todos los días nos levantamos con la esperanza que al orar seremos socorridos por el Señor. No podemos vivir separados de Él porque entonces nada podemos hacer. Su palabra sí lo dice. Yo soy la vid, vosotros los pámpanos, y apartados de mí nada podéis hacer. Y el Señor dice, el que permanece en mí, ese es el que lleva muchos frutos. Bienvenidos, hemos iniciado.

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1: La mejor manera de tener un día bendecido es iniciar dando gracias a Dios. Agradece por todo su amor y misericordia. Deja todo en sus manos y verás cómo todo tiene sentido. No importa lo que pueda pasar, solo ten la certeza de que Dios obrará para bien. Ama, perdona y disfruta tu día al máximo, pero asegúrate que Dios esté allí.

Salmos 121. Jehová es tu guardador. Alzaré mis ojos a los montes. ¿De dónde vendrá mi socorro? Mi socorro viene de Jehová, que hizo los cielos y la tierra. No dará tu pie al resbaladero, ni se dormirá el que te guarda. He aquí, no se adormecerá, ni dormirá el que guarda a Israel. Jehová es tu guardador, Jehová es tu sombra a tu mano derecha. El sol no te fatigará de día, ni la luna de noche. Jehová te guardará de todo mal, Él guardará tu alma. Jehová guardará tu salida y tu entrada, desde ahora y para siempre.

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0: 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Vivimos tiempos de angustia, tiempos de dolor y pánico, tiempos de violencia y maldad. Pero asimismo, la gracia del Señor Jesús sobreabunda para con cada uno de nosotros. No desmayemos y permanezcamos firmes, porque la venida del Señor está cerca. Está cerca. Arca, la puerta sigue abierta.
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0: Qué maravilloso tema. ¿Cuántos agradecidos en esta mañana? Donde demos gloria y honras al Señor Dios Todopoderoso, al que es, al que era y al que ha de venir.
1: No hay más que hacer.
0: Definitivamente un corazón agradecido está dispuesto a servirle al Señor en todo tiempo. He iniciado el espacio de cánticos variados, complaciendo con el tema agradecido. Saludos cordiales a mi hermana Esmeralda Ruiz, que es una fiel oyente. Desde temprano nos reporta la sintonía y con mucho gusto les saludamos. Voy complaciendo con el tema hasta el final. Saludos a mi hermano Ezequiel Chévez.

0: Lo que duele. Definitivamente, Dios es el único quien puede sanar cualquier herida. Él puede poner su mano y ese bálsamo sanador en nosotros. Saludos a mi hermana Edith, nos escucha en el Chahuite. Todos nuestros oyentes en el lugar del Chahuite les saludamos. Hoy en este día miércoles, en este inicio de este día, damos gracias al Señor por darnos esta nueva oportunidad de estar al aire. Ya el sol resplandeció entre las nubes, eso nos recuerda que nueva es su misericordia.
1: Gloria a Dios.

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0: Nos hacen llegar un mensaje de texto y nos dicen: Dios me le bendiga, complázcame con alabanza. Bueno, esa alabanza creo que no está en programación. Vamos a quedar pendiente.
1: La mejor manera de tener un día bendecido es iniciar dando gracias a Dios. Agradece por todo su amor y misericordia. Deja todo en sus manos y verás cómo todo tiene sentido. No importa lo que pueda pasar, solo ten la certeza de que Dios obrará para bien. Ama, perdona y disfruta tu día al máximo, pero asegúrate que Dios esté allí.

imposible agradar a Dios? Por medio de la fe, los muros de Jericó fueron derribados.

Fe, Abra, siendo ya de edad muy avanzada, fortaleció su fe en el Señor creyendo a la promesa que sería padre de muchedumbres. 6:33 a.m. Saludos a usted que recientemente sintoniza la programación de este día miércoles.

0: Algo grande viene para ti.
1: Esa palabra arde fuerte.
0: Saludos a nuestros oyentes internacionales que se conectan por medio del internet con nuestra programación.
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0: Padre está sobre mí, por cuanto me ha ungido para dar buenas nuevas a los pobres. Me ha enviado a sanar a los enfermos, a los quebrantados de corazón,
1: y el leproso,
0: a pregonar libertad a los cautivos.
1: Es un cántico que nos demuestra la gran misericordia de Jesús para con aquel hombre que necesitaba de un milagro. Si quieres, puedes limpiarme, expresó el leproso. Jesús le dijo, sí quiero. Extendió su mano y le tocó y le dijo, sé limpio.

El Espíritu del Señor está sobre mí, por cuanto me ha ungido para dar buenas nuevas a los pobres. Me ha enviado a sanar a los quebrantados de corazón, a pregonar libertad a los cautivos y vista a los ciegos, a poner en libertad a los oprimidos, a predicar el año agradable del Señor. Lucas 4:18. Seguimos anunciando el Evangelio de Jesucristo. Gracias por su sintonía.

Todo ha sido creado por las manos de nuestro Dios para la gloria y la honra de su nombre. La creación que vemos, el firmamento, todo, absolutamente todo, Él lo creó. Eso lo explica el libro de Génesis. Con este tema finalizo este espacio, este primer espacio de Cánticos Variados. A continuación, el programa A un Paso del Arrebatamiento. El pastor Alex Arabia no estará en vivo, pero escucharemos un mensaje pregrabado, esperando sea de mucha bendición.

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1: No importa bajo qué circunstancias te encuentres, quiero decirte, levántate. El proceso es necesario. Las pruebas son importantes de alguna manera. Pero recuerda esto, si tu fe está en Jesús, entonces eso quiere decir que para esa fuerza que te acompaña, no existen barreras, no hay límites, tampoco obstáculos para enfrentar el proceso o el dolor. No te conviertas en víctima ante un proceso, conviértete en un vencedor.

0: Vivimos tiempos de angustia, tiempos de dolor y pánico, tiempos de violencia y maldad. Pero asimismo, la gracia del Señor Jesús sobreabunda para con cada uno de nosotros. No desmayemos y permanezcamos firmes, porque la venida del Señor está cerca. Está cerca. Arca, la puerta sigue abierta. Yo me acosté y dormí, y desperté, porque Jehová me sustentaba. No temeré a 10 millares de gente que pusieren sitio contra mí. Levántate, Jehová, sálvame, Dios mío, porque tú heriste a todos mis enemigos en la mejilla, los dientes de los perversos quebrantaste. La salvación es de Jehová. Sobre tu pueblo sea tu bendición. Salmos 3, del 5 al 8.
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3: De la carne que son adulterio, fornicación, inmundicia, lascivia, idolatría, hechicerías, enemistades, pleitos, celos, iras, contiendas, disensiones, herejías, envidias, homicidios, borracheras, orgías y cosas semejantes a estas, acerca de las cuales os amonesto, como ya os he dicho antes, que los que practican tales cosas no heredarán el reino de Dios. Amén. Llegamos hasta ahí en la lectura, aunque ahora solamente vamos a estudiar el versículo 19. Solo vamos a estudiar el versículo 19 porque es un tema bastante amplio, el cual no podemos desarrollar en un solo programa, sino que vamos a tener que dedicar a otros programas también para el desarrollo de este tema. El tema general que vamos a desarrollar es las obras de la carne. Mas sin embargo, para hoy tenemos un título, un subtema, que serían los pecados sexuales. Ese es el tema que vamos a tratar para el día de hoy, serían los pecados sexuales. Y el tema general es las obras de la carne, pero para hoy tenemos un subtema, un título, que son los pecados sexuales. Porque Pablo desglosa esta lista en algunas secciones. Pero ahora vamos a tratar la primera sección de la lista, que sería pecados con relación a la sexualidad. Y queremos que seamos maduros, que seamos comprensibles con respecto a este tema, porque es necesario que lo conozcamos, sabiendo de que la Biblia lo enseña y por lo tanto nosotros debemos de prestarle atención a los consejos de la palabra del Señor. Hermanos, cuando Pablo está escribiendo a los Gálatas, les está escribiendo en un entorno donde ellos están viviendo en medio de un mundo cargado de inmoralidades. En medio de un mundo inmoral, están ahí la iglesia de Galacia, las iglesias de Galacia, porque no solamente es una iglesia, sino que, como ya lo hemos enseñado en otras ocasiones, dice la Biblia que a las iglesias que están en Galacia, no solamente hay una, es a todas las iglesias ahí en ese sector de Galacia. Entonces, ahora, esas iglesias están llevando unas luchas bien fuertes, de tal manera que están llevando luchas con respecto a su entorno, porque están en medio de un imperio, que el imperio romano es permisivo de toda clase de inmoralidades. Ellos permiten clases diferentes, muchas clases de inmoralidades. Es allí donde la iglesia está funcionando en medio de todo eso, no practicando aquellas cosas, pero en medio de ese ambiente, en medio de esa atmósfera de inmoralidades. Entonces, pero además de eso, la iglesia está siendo atacada internamente también por temas acerca del judaísmo, que hay algunos judaizantes que están atacando fuertemente a la iglesia,
4: y que la están desviando de la gracia del Señor. Entonces Pablo tiene que hablar con ellos, tiene que decirles, miren, eso que ustedes están haciendo, se están desviando de la verdad, ustedes están yendo tras otro evangelio, ustedes están caminando muy equivocados, se están desviando. Pablo los exhorta por eso. Luego de esas exhortaciones con respecto a la ley y que ahora estamos en la gracia, Pablo también le recuerda que nosotros tenemos todos, nosotros, la iglesia del Señor, mantenemos una lucha, y esta lucha no solamente, o esta lucha no es con alguna otra persona, esta lucha no es con nadie más, sino que es una lucha con nosotros mismos, con nuestra propia naturaleza, porque nosotros, hay dos fuerzas que operan dentro de nosotros, y una es la fuerza espiritual y la otra es la fuerza de nuestra naturaleza humana. Entonces, están esas dos fuerzas dentro de nosotros. Nosotros somos como un campo de batalla donde todos los días se desata una guerra terrible entre la carne y el espíritu. El espíritu, por su parte, busca agradar a Dios, pero la carne, que es débil, busca agradarse a sí mismo y agradarse con las cosas que hay en el mundo. Y eso es lo que el diablo quiere que nosotros, porque el diablo lo que hace allá en el mundo es presentar la tentación para seducir nuestra carne, para que nuestra carne se desvíe del propósito de Dios y nuestro espíritu no tenga relación con el espíritu de Dios, sino que sea dominado por las obras de la carne. Entonces Pablo les está explicando acerca de eso, que el hombre está manteniendo una lucha terrible dentro de sí, una lucha entre la carne y el espíritu, y es de eso que está hablando Pablo. Y comienza Pablo a decirles cuáles son las cosas que caracterizan a una persona que se deja dominar por la carne, y luego va a hablar acerca de los frutos del espíritu, que son las características de la persona que se deja dominar por el espíritu. Entonces están las dos partes, los que se dejan dominar por la carne y los que se dejan dominar por el espíritu. Entonces Pablo va a comenzar a hablar acerca de aquellas cosas que caracterizan a los que se dejan dominar por una vida carnal. Y Pablo dice que los que practican, esa palabra practicar, porque de repente alguien en algún momento ha cometido adulterio, alguien en algún momento ha cometido fornicación, alguien en algún momento ha cometido cualquier otro pecado, cualquier otra cosa, quizás hayamos cometido en algún momento cualquier otra cosa de la lista que se menciona allí, pero el punto es que Pablo está diciendo que los que practican, usted me va a decir, pero yo cometí adulterio hace mucho tiempo, hermano, ¿será que ya no puedo heredar el reino de Dios? Si lo sigue practicando, usted no puede heredar el reino de Dios, pero si confiesa su pecado y se aparta de él y deja de practicarlo, cualquier pecado que sea, usted sí puede heredar el reino de Dios si deja de practicar cualquier clase de pecado, porque cuando el hombre practica pecado, el hombre se convierte en esclavo de esa condición pecaminosa. Pero cuando el hombre abandona ese pecado, viene a Cristo, el Señor lo liberta, lo perdona y lo hace apto para ser heredero del reino de Dios. Pero los que practican tales cosas no pueden ser herederos del reino de Dios. Entonces Pablo comienza a hablar acerca de esta lista de las obras de la carne y habla de los pecados sexuales. Vamos a hablar de pecados relacionados a la sexualidad. Vamos a hablar de pecados relacionados a la sexualidad. Por supuesto, lo vamos a hacer con mucho pudor, con mucha sabiduría, sabiendo que también posiblemente nos oigan niños, y por lo tanto vamos a hablar de este tema de una manera sana, como debe de ser. Gloria sea al nombre del Señor. Así que, hermanos, y yo quiero que ahora le preste mucha atención. Hay cuatro pecados que encabezan esta lista de depravaciones, que era una condición natural o normal para la gente que rodeaba allí en todo ese sector del imperio romano. Para ellos era normal el adulterio, la fornicación, la lascivia, la contaminación de la mente. Para ellos era normal todo eso, no tenía un límite, porque incluso habían altares donde eran centros de prostitución, habían cultos con cosas de prostitución, había dioses con respecto a eso. Entonces había una depravación grande. Pero veamos el primer punto que menciona Pablo, que es el adulterio. El adulterio, debemos de entender qué es el adulterio. El adulterio es aquel pecado, estimados hermanos, que afecta directa y exclusivamente la fidelidad matrimonial. Afecta directa, exclusivamente la fidelidad conyugal. Porque el adulterio a lo largo de la Biblia también se ve como idolatría, hablando en términos espirituales, se ve como idolatría. Pero más adelante Pablo va a enseñar acerca de la idolatría, más adelante Pablo va a hablar de idolatría. Por lo tanto, ahorita debe de entenderse como solamente la parte con respecto al tema de sexualidad. Ahora bien, aparece allí, hermanos, el adulterio. ¿Qué es el adulterio? El adulterio es romper el compromiso, romper el pacto conyugal que una persona ha decidido obtener con otra persona. Por supuesto que estamos hablando de un matrimonio de varón y hembra, no un matrimonio de hombre con hombre, porque eso ya es romper, es una aberración en contra del diseño divino de Dios. Entonces, ¿cuándo es que se convierte en un matrimonio? Todas las personas que tienen una pareja, todas las personas que viven con alguien, ¿será que a eso se le puede llamar un matrimonio? No, un matrimonio es aquel que está ligado tras un pacto, y un pacto legal a través de las leyes terrenales, y un pacto divino delante de la presencia del Señor. A eso le vamos a llamar matrimonio, a un pacto que ya está firmado, que ya está declarado, que está publicado, un pacto evidente. A eso le vamos a llamar matrimonio. Ahora bien, pero ¿será matrimonio aquellos que solo están en unión libre? No, eso no es un matrimonio, eso se llama fornicación, y ya lo vamos a ver más adelante, ya lo vamos a ver porque es la segunda parte. Entonces, lo que es el adulterio busca destruir las familias, y el adulterio es aquella infidelidad sexual al cónyuge. Eso es el adulterio, que ataca exclusivamente la familia, porque el diablo sabe, oiga bien esto, el diablo sabe que cuando en una congregación hay familias unidas, hay familias que mantienen una buena estabilidad en todo sentido, son familias victoriosas que traerán a la iglesia grandes beneficios. Entonces, el diablo sabe que si él destruye la familia de alguien, va a traer vergüenza para aquellos, para aquella familia. Luego va a traer vergüenza para la congregación, críticas para la congregación. Entonces, una de las armas más letales que el diablo ha utilizado es este pecado de adulterio, para hacer caer a grandes ministros, para hacer caer a grandes evangelistas, para hacer caer a grandes pastores. Grandes pastores han caído en este terrible pecado sexual, que es adulterio. Le han fallado a su esposa, o las esposas le han fallado a sus esposos. Ahora, en esta lucha, hermanos, es donde todos debemos de pararnos firmes, los que estamos ya casados, y este debe de ser un trabajo de ambos. No se le puede dejar la responsabilidad matrimonial a una sola persona dentro de la pareja. No, esta es una responsabilidad de ambas partes. Tanto tiene responsabilidad el hombre como tiene responsabilidad la mujer de cumplir en todo sentido las responsabilidades matrimoniales. Cuando una de estas dos partes deja de cumplir, y ya no se diga, las dos partes dejan de cumplir las responsabilidades y los deberes que tienen como pareja, entonces allí es donde el enemigo viene, aprovecha y presenta la tentación para que el hombre ceda y caiga en adulterio, fallándole así al pacto matrimonial. ¿Comprende eso? Entonces, estimados hermanos, vemos allí ese pecado terrible que el hombre se ve tentado, el ser humano se ve tentado a cometer, el pecado del adulterio, y muchos lo cometieron. Yo no sé cuántas de la gente que me está oyendo ahí ha cometido ese pecado en algún momento, pero si usted lo cometió y ya le pidió perdón al Señor y ya no lo sigue practicando, no se sienta culpable de eso, porque usted ya no tiene ese pecado. El Señor lo ha perdonado. Ahora bien, si usted lo sigue practicando, tiene serios problemas. problemas, tiene serios problemas, tiene que ordenar su vida, porque los que practican tales cosas no heredan el reino de los cielos. Entonces, el adulterio es infidelidad en el matrimonio. Las infidelidades pueden llegar por muchos factores. Infidelidades podrían llegar, hermanos, por el descuido de una pareja en toda área, área económica, área emocional, área sexual, área en todo sentido. Entonces viene el diablo y le presenta aquella una opción y le dice: mira, este va a estar más atento de ti, esta va a estar más pendiente de ti. Y el diablo viene para hacer caer a los hombres y a las mujeres ya comprometidos en un pacto, hacerles caer en esa tentación. Todos los que estamos casados debemos de andar alertas, porque el diablo nos quiere destruir. El diablo nos quiere hacer caer en esa terrible tentación. Que el Señor nos libre. Entonces, el adulterio ataca terriblemente la estabilidad matrimonial. Entonces, pero en el entorno en que vivían los de Galacia, en el entorno de los Gálatas, eso era natural, eso era normal, que un hombre, si ya no quería estar con esta mujer, la abandonaba y se agarraba a otra, aunque tuvieran un compromiso. Eso era normal en aquel entonces, en el entorno pagano. Pero aparece el evangelio de Dios y dice: alto, tenemos que ordenar esta cosa. Ahora en Cristo ya no podemos practicar esas cosas, porque no es ese el diseño de Dios, no es ese el propósito de Dios. Uno de los 10 mandamientos, hermano, es tan importante para Dios, la estabilidad familiar y que se cumplan los deberes conyugales dentro del matrimonio. Es tan importante para Dios que dentro de los 10 mandamientos, dentro de esos 10 mandamientos aparece este mandamiento: no cometerás adulterio. Aparece ese mandamiento. Entonces, ¿por qué Dios ha estado interesado en la estabilidad matrimonial desde el Génesis? Dios ha estado interesado desde todos los tiempos. Dios ha querido la estabilidad matrimonial, pero el diablo ha querido venir destruyendo esa estabilidad. Ahora la ha querido venir destruyendo y desde siempre, y que el Señor reprenda a Satanás. Entonces, una de las armas que más le ha funcionado al diablo es la infidelidad matrimonial, y a esto le llamamos adulterio. A la infidelidad matrimonial, a eso le llamamos adulterio. Ahora bien, si usted está manteniendo relaciones a través de textos, a través de mensajes, o simplemente usted dice solo son mensajitos, pero si no es su esposa, si usted está manteniendo esa relación a través de mensajitos con alguien y que le está diciendo cosas que solamente a su esposa se lo tiene que decir, usted ya está cayendo en un adulterio, porque basta con solo imaginarlo. Jesús dijo: ese ya cometió adulterio. El que piensa cosas indebidas con aquella mujer en su corazón, este ya es un adúltero. Entonces usted ya le está fallando a esa parte matrimonial, porque hermanos, el adulterio en el tiempo antiguo, o en el tiempo de la ley, era considerado adulterio solamente cuando el acto se consumaba. Pero ahora el Señor dijo: con solo que tú veas y codicies a esa mujer, tú ya has caído en adulterio. Así que, ¿qué me dice de aquellos que se van a ver a escondidas con la que no es su esposa? Adulterio. Si sigues practicando tales cosas, si sigues practicando tales acciones, tales pecados, no heredarás el reino de los cielos. Te lo aseguro, porque la Biblia lo dice: apártate de eso, aléjate de eso. Eso va a traer consecuencias terribles, eso va a traer consecuencias grandes. Dice la Biblia que caer en un pecado de eso, dice la Biblia que es una mancha, es algo que se lleva hasta la tumba. Hay consecuencias que se llevan hasta la tumba. Por lo tanto, es de tener cuidado los que ya estamos casados. Que Dios nos ayude, hermanos. Todos estamos en esta lucha, y este es un trabajo de ambos, del esposo y de la esposa. Ese es un trabajo de todos. Así que, hermanos, por lo tanto, cuidémonos de caer en tales pecados, porque será terrible la vergüenza que se tenga que llevar luego de predicar y caer en una situación así. Dios nos ayude, porque todos estamos en esa tentación todo el tiempo. Ahora bien, Dependerá de nosotros. Si alimentamos la carne, caeremos ahí. Pero si alimentamos el espíritu, entonces vamos a resistir con la ayuda de Dios, porque por nosotros mismos no podemos, pero con la ayuda de Dios sí. Entonces, le llamamos adulterio a esa infidelidad conyugal. Gloria sea el nombre del Señor. Ese es el primer pecado sexual del cual Pablo está hablando. Cuando una persona le falla a su pareja, con la cual ya tiene un compromiso, tiene un pacto. Cuando eso pasa, se le llama adulterio. Gloria sea el nombre del Señor. Así que, hermanos, vamos a seguir hablando de esto porque el tema es amplio, pero ahora voy a mencionar acerca de lo que es la fornicación. La fornicación también es un pecado sexual, pero aún más amplio, porque el adulterio ataca exclusivamente la fidelidad matrimonial. El adulterio, manténgalo ahí, que ataca solamente y exclusivamente la fidelidad conyugal. Ahora, la fornicación es un término más amplio de inmoralidad sexual, porque dentro de la fornicación entendemos que fornicación es estar en una unidad, en una unión libre, que se le llama a una persona, está solo acompañado, dice la gente, solo acompañado, y se le dice case, se le conviene que se case, y hay personas que no lo quieren hacer, pero deberían de hacerlo, porque hay pecados que se consuman o que se acaban con una acción. El que está en fornicación, que se case, y de esa manera el Señor le perdona los pecados y se arrepiente, ¿verdad? Le pide perdón al Señor, pero es necesario tomar acción, tomar cartas en ese asunto. Ahora, aquellos que solamente están unidos, que no quieren compromisos, que todavía lo están pensando, después de 15 años juntos y todavía lo están pensando, a ver si es la indicada, todavía lo están pensando, a ver si se van a casar después de tener ya 5 hijos con esa mujer, y todavía dice, lo estoy pensando bien porque esto no es cualquier cosa, todavía lo anda pensando y no se quiere casar, eso no es tan adulterio, ese no es adulterio, porque no le están siendo infieles a la unidad conyugal, matrimonial, porque no hay un pacto allí. A eso se le llama fornicación, porque están viviendo en una inmoralidad sexual fuera del matrimonio, porque ese no es un matrimonio, esa es una unión ilegal que no es agradable delante del Señor. Gloria sea el nombre de Cristo. Ahora bien, pero dentro de la fornicación, la palabra fornicación proviene de la palabra griega porneía, que es también de donde proviene la palabra que ahora se oye muchísimo, que es pornografía. De allí proviene, o sea, aquel que practica o el que ve y el que practica, porque hay algunos que solo la ven y otros que son los que hacen las acciones acerca de pornografía. Todo eso sería fornicación, una especie de fornicación, porque la fornicación es un término amplio que abarca las inmoralidades sexuales. Cualquier inmoralidad sexual que se le pueda ocurrir, cualquier inmoralidad sexual que se le pueda ocurrir, se le llamará fornicación. Ahora bien, podríamos mencionar una lista, por ejemplo, el homosexualismo, hombre con hombre, a eso se le llama fornicación. Es homosexualismo, pero es una especie de fornicación, porque la fornicación es tan amplia que encierra toda inmoralidad sexual. Perdón, toda inmoralidad sexual. Hombres con hombres, eso es vergonzoso. Que los hombres barbudos estén casando, hermano. Que estén besando, eso es aberrante. Eso es una vergüenza. Entonces, pero así está la humanidad, hombre con hombre. A eso se le conoce como sodominia también, porque allá en Sodoma y Gomorra era que se practicaba grandes escalas eso, pero ahora está peor. Pero ahora está peor, hermano. Qué terrible la humanidad en la que estamos viviendo. La Biblia dice que los homosexuales, la Biblia dice que los que se echan con varones, que los afeminados no heredarán el reino de los cielos. Eso dice la Biblia, porque dice la Biblia que los que practican tales cosas no heredarán el reino de los cielos. Así que, ¿cómo es que ahora hay iglesias de homosexuales? ¿Cómo es que ahora hay pastores homosexuales que ministran iglesias de homosexuales? ¿Cómo es posible eso? Alguien dirá, no, pues hay que dejarlo. Sí, hay que dejarlo, pero cielo no hay para ellos. O sea, sí hay que respetar a la gente, pero cielo no hay para esa persona, porque usted y yo, hermano, tenemos que, si aquel quiere vivir en esa manera, hay que ver a él. Se respeta la decisión de cada quien, pero cielo no le vamos a decir que tiene, porque la Biblia claramente dice que si no se aparta de tales prácticas, este no heredará el reino de los cielos. Ahora, ¿qué me dice del lesbianismo, que es lo contrario? Porque en el homosexualismo son dos hombres manteniendo relaciones, pero en el lesbianismo son dos mujeres. Una depravación terrible. Todo esto está dentro de lo que es la fornicación. Y a tales cosas nosotros no las podemos aplaudir. Como usted va a decir, qué bonito se ven esos dos hombres ahí de la mano, besándose, qué dulce, qué viva el amor. ¿Cómo es que usted y yo vamos a aplaudir tales cosas? ¿Cómo es que usted y yo vamos a decir qué felices son, que vivan felices para siempre? Deseo que Dios les bendiga, porque hay algunos que hasta así dicen que Dios bendiga el matrimonio de estos dos hombres. ¿Cómo, hermano? ¿Cómo podemos estar nosotros en esas actitudes? No se puede, porque eso es en contra de los principios de Dios. Entonces, ahora, eso es fornicación también. Todo eso es fornicación. ¿Cómo vamos a decir, bueno, si usted decidió que no le gustan los hombres, sino que le gusta otra mujer, está bueno, hombre, cásese, sea feliz, que tenga, ¿cómo le va a decir que tenga muchos hijos si no puede, a no ser que sean adoptados? Y ahora con tanta tecnología que hay, las mujeres pueden quedar embarazadas sin mantener relaciones con un hombre. Entonces, porque así está ahora de avanzada la tecnología. Ahora, pueden ellos a tener hijos, ellos pueden adoptar hijos, pero ese no es el diseño de Dios, esa no es la forma que a Dios le agrada. Hay una manera, hay un diseño, hay una forma que nosotros debemos de comprender ahora, estimados hermanos. Así que yo espero que ahora esta palabra la estemos entendiendo. Fornicación es un término tan amplio que abarca también el incesto. ¿Qué es el incesto, hermano? Son aquellas relaciones sexuales, aquellas relaciones entre familias, porque, y usted dirá, ¿será que eso existe? Por supuesto que sí. Hay padres manteniendo relaciones con sus hijas. Hay madre manteniendo relaciones con sus hijos. Hay hermanos con hermanas. Hay relaciones de familiares cercanos. Y todo esto lo que produce es un trastorno, es un desorden en la parte genética. Y por eso cuando alguien aparece, o alguna mujer aparece embarazada tras una relación así, suele suceder de que los hijos aparecen con enfermedades, porque suceden todas esas cosas. Entonces, ahora, ese es incesto, cuando el hombre dice, no, pues es que con mi hija voy a mantener relaciones y van a tener más hijos. Eso es lo que pasó, mire, en Sodoma y Gomorra. Eso era tan normal que cuando las mujeres, las hijas de Lot, salieron de aquel juicio, el Señor lo sacó a Lot y a sus hijas, porque también venía su mujer, pero su mujer volteó a ver hacia atrás, pero las hijas luego mantuvieron relaciones con Lot. Para ellas esa era natural, para ellos esa acción era normal, pero para Dios no. Entonces, estimados hermanos, el incesto también entra dentro de la categoría del pecado de la fornicación, porque la fornicación es el pecado de cualquier inmoralidad sexual. Decíamos que adulterio habla de infidelidad conyugal, pero cuando hablamos de fornicación hablamos de todo lo demás que esté relacionado con la sexualidad. Entonces, eso es incesto. Luego, hay pecados ahora, o incluso delitos ahora. Oiga bien, si a una persona la descubren, estupro, parece que le llaman a esto, si a una persona la descubren que le está mandando mensajes, así como de cariño, y dice, hola, amorcito, a una niña menor de 18 años, y esta muchachita, aunque le haya seguido la corriente y que haya voluntariamente haya accedido a mantener una relación con aquel adulto, la víctima siempre va a ser la niña, por ser menor de edad, aunque ya tenga 17 años, pero si todavía le falta para los 18, la víctima siempre va a ser considerada ella, y el culpable siempre va a ser considerado el adulto. El que es mayor de edad, porque todo eso no es agradable delante del Señor. Y ahora incluso es penado, gloria sea el nombre del Señor. Y aún así hay muchos que tienen valor de todavía andarse texteando con niñas. Todavía le andan mandando mensajitos a esa muchacha de 15 años, porque hay cipotas que andan en una situación que es depravada, y por eso, y que le permiten a los adultos, y comienzan los adultos a mandarle cositas, a mandarle mensajes. Todo eso está dentro de la fornicación, que el Señor reprenda al diablo. Entonces nosotros no podemos aplaudir, ni tampoco podemos practicar tales cosas. No podemos practicar tales cosas nosotros, porque los que heredan esas cosas no heredan, dice, los que hacen esas cosas no heredarán el reino de Dios. Eso es un tema fuerte. Entonces, hermanos, fornicación es todo eso que de inmoralidades sexuales. ¿Y qué me dice usted de la zoofilia? ¿Qué es zoofilia, hermano? ¿Qué es eso? Cuando un ser humano mantiene relaciones sexuales con animales. Uy, hermano, ¿y eso es posible? Por supuesto que eso pasa. Por supuesto que sí. El hombre está tan depravado que al hombre no le importa. No le importa cometer cualquier tipo de aberración. El hombre está tan obsesionado por satisfacerse. El hombre está tan obsesionado por alcanzar el placer que busca lo que sea necesario para poder satisfacerse. Entonces, debemos de tener mucho cuidado, hermanos, qué es lo que ven nuestros niños allí en los teléfonos, porque ahora, hermano, hay caricaturas que ahí aparece que el niño besando a un animalito y que cosas así bien feitas, películas también relacionadas a eso. Hermanos, tengamos mucho cuidado. Entonces, vamos a continuar, amados. Yo quiero mencionarles otro, que eso quiero que usted lo vea. Gloria sea el nombre del Señor. Hablando de la fornicación, también a cosas, hermanos, cuando el hombre ahora en día también el hombre entra en una depravación donde seres vivos teniendo relaciones sexuales con personas que han muerto, con persona que ha fallecido. Mire, hermano, una depravación tan terrible. Todo eso entra dentro de la fornicación. Todo eso entra de la fornicación. Y que Dios nos libre, que Dios nos ayude, hermano. El mundo en que vivimos, los jóvenes, hermano, ahora en día no se le enseña, en la escuela no se le enseña a los jóvenes a no fornicar. A los jóvenes se les enseña a cómo evitar un embarazo. A la juventud, a la niñez, se le enseña a cómo evitar una enfermedad. Pero le dice, ustedes son libres, conozcan su cuerpo, conózcanse, porque eso es educación sexual. Pero no saben que si está bajo, si está fuera del orden bíblico, a eso se

tasa de pecado e inmoralidad sexual fuera del matrimonio. Porque lo que ataca el matrimonio es adulterio. De allí toda relación sexual fuera de lo que es el pacto matrimonial sería fornicación. Sea con quien sea, con lo que sea, no importa. Eso sería fornicación. Que Dios libre a la iglesia del Señor de tales prácticas. Porque si alguien practica tales cosas, no es de Dios, sino que es del diablo, dice la palabra. Entonces, ahora mencionamos los otros que hacen falta. La contaminación. Dice la Biblia, dice la palabra en el versículo 19, dice adulterio, fornicación, inmundicia. Inmundicia, vamos a hablar de la inmundicia que también es contaminación. Y vamos a hablar de la inmundicia de la mente. ¿Por qué inmundicia de la mente? Porque hay gente que es depravada de la mente, hay gente que es gran trastornado de la mente, hay gente que de cualquier cosa se anda imaginando locuras. Hay personas que ya ni tan siquiera respetan a la esposa, van con la esposa de la mano, pero ven a una mujer ahí mal vestida, se le salen los ojos y se imagina cosas extremadas. Por eso Jesús dijo, si tan solo te la imaginas en tu corazón, si tan solo la llevas a la habitación de tu corazón y allí mantienes relaciones con esa persona, has caído en adulterio, porque basta con solo imaginarlo, porque hay gente depravada, porque hay gente depravadísima que no puede ver a una mujer y ya anda alterado. Hay hombres que ya andan alterados nomás con solo ver un anuncio, nomás con solo ver algo, andan excitados, alterados. Entonces, ¿por qué sus mentes andan depravadas? ¿Por cómo una persona así? Que una persona que vive alimentando su mente, oiga bien, una persona que vive alimentando su mente con pornografía, ¿usted cree que esa persona puede orar delante de Dios? Si esa persona está orando y lo único que se le viene a la mente son pensamientos de todo tipo de depravación que ha visto, de lo cual ha alimentado su mente. Entonces hay mentes tan depravadas, hay gente con las que no se puede hablar otro tema, sino que uno está hablando sanamente y salen ellos hablando del tema. De cosas terribles, hermano, de la sexualidad. Entonces, ahora, porque hay gente, hermano, que está extremadamente contaminada. Gente que está extremadamente contaminada de su mente e inmundo, impuro de su mente. Todo lo andan relacionando con sexualidad. Todo lo andan relacionando con cosas que no convienen. Y son personas casadas. Y son personas ya con hijos. Pero aún así andan una mente tan llena de suciedad, hermano, que se imaginan cosas con cualquier cosa. Entonces, por eso nuestra mente debe de ser una mente que se alimente de las cosas de Dios, para que el Señor nos acorace, nos libre de toda especie de pensamiento indebido. Porque hay gente que tiene una mente tan depravada, gente que se imagina cosas, hermano, terribles, gente que no puede platicar de otra cosa sino solo de eso, solo de la sexualidad. Y hay gente que no lo habla sanamente, sino que lo habla de una manera sin orden, de una manera depravada, porque su mente y su corazón están inclinados a la contaminación. Oiga bien, este tema es un tema serio, es un tema fuerte. Hay personas, hermanos, que en horas de la noche, a horas de la madrugada, a las 2 de la madrugada, chateando, diciendo cosas que no convienen. Cosas terribles. ¿Qué cree usted que evangelizando está a la amiga a las 2 de la madrugada? A usted le dice, no, yo estaba ahí buscando almas para Cristo. ¿Cuál alma para Cristo? Carne para ustedes que andaba buscando. Entonces, hermano, ¿usted cree que la gente dice, no, si yo ay, no era para tanto, solo somos amigos, amigas? Entonces, esa depravación del hombre, la depravación del hombre en su mente es tan grande que el hombre no piensa en Dios, no piensa en las consecuencias, no piensa en su familia, no piensa en su liderazgo. El hombre, porque está tan depravado de su mente que solamente anda pensando en tener la más mínima oportunidad para llevar a cabo todo aquello que anda pensando, para llevar a ejecución todo aquello que anda queriendo realizar. Porque hay personas depravadísimas que necesitan una liberación urgente. Varios días de ayuno, y si se muere haciendo ayuno, y que el Señor le pida perdón al Señor, y si se muere haciendo ayuno, pues aún sería más beneficioso. Gloria sea el nombre del Señor, hermano, porque hay gente depravada.

depravada que necesita, y hay géneros que no salen si no es con ayuno y oración. Gente depravadísima que no respeta a la esposa del pastor, no respeta al presidente, a la presidenta, no respeta a nadie, no respeta a ninguna hermana. Siempre se la anda imaginando en su mente de maneras indebidas. Mentes depravadas, corazones contaminados con inmundicia, con pecados, aberraciones que van en contra de la voluntad de Dios. Por lo tanto, si un joven anda en una situación así, le decimos, mejor busque la manera de conseguir una muchacha con la cual usted establezca un noviazgo y se casa rápido, porque es mejor casarse que andarse quemando. Si usted siente que no se controla, si usted siente que incluso solo soñando con eso pasa, solo soñando con cosas indebidas pasa, más bien yo le aconsejo, cásese lo más pronto que pueda, porque el diablo lo va a llevar a hacer cosas terribles, pero el Señor lo quiere librar. Si usted se casa, no comete pecado. El Señor con eso le va a dar coraza para que usted pueda ser librado de tentaciones que el diablo le va a querer seguir poniendo. Gloria sea el nombre del Señor. Ahora bien, voy a mencionar rápidamente el último punto, que sería lo que es la lascivia. Dice ahí el versículo 19, inmundicia y lascivia. Ahora, ¿qué es la lascivia? La lascivia es cuando el hombre pierde la vergüenza. O sea, cuando el hombre pierde la vergüenza, ya a los homosexuales ya no les da vergüenza que los vean de la mano. Antes sí les daba vergüenza que alguien dijera, ah, es un homosexual. No, al hombre ahora, cuando es una persona lleno de lascivia, es una persona desenfrenada, que dice la Biblia que perdieron toda sensibilidad espiritual y se han ido detrás de muchas lascivias. O sea, cuando el hombre es una persona lasciviosa, esa persona ya no le importa lo que digan los demás. No le importa lo que digan, si está en el parque, no le importa que lo vean ahí haciendo depravaciones. Si está ahí en las redes sociales, le encanta publicar cosas que está haciendo. Hermanos, qué terrible. Qué serio en lo que estamos viviendo. El hombre que tiene el pecado de la lascivia pierde la vergüenza, porque la lascivia está relacionado con perder la vergüenza. Mire, hermano, fíjense que hay personas que le han fallado a la esposa. Le fallan a la esposa. ¿Y con qué gran orgullo? Con la esposa nunca subía una foto. Pero con qué gran orgullo, con la que no es su esposa, con esa sí sube foto, porque el hombre pierde la vergüenza. Con esa sí anda de la mano. A la esposa nunca la anduvo de la mano. A la esposa nunca la sacó a pasear. A la esposa nunca la llevó a un lugar a comer. Pero aquella sí, y la pasa publicando, y la toma de la mano, la cuida, la besa en público y hace de tantas cosas en público, porque no le importa lo que digan los demás. Cuando el hombre pierde la vergüenza, no le importa lo que digan los demás. Él dice, esta es mi vida y así soy feliz yo. Cuando el hombre pierde la vergüenza, es una persona que tiene lascivia en su corazón y que por lo tanto no le importa lo que los demás digan. Cada quien que viva su vida, es el comentario. Cada quien que viva como quiere vivir, cada quien va a dar cuentas a Dios, y gracias a Dios que eso es así, que cada quien va a dar cuenta. Sabía que no debíamos nosotros de llevar las cuentas de nadie más, porque se imagina llevar las cuentas de todos esos perversos. Hermanos, mejor cada quien que entregue sus cuentas delante de Dios, porque eso es la manera que el Señor ha establecido. Entonces, pero la gente que ya no tiene vergüenza, dice, hoy me voy a declarar lo que soy, ahora voy a andar en pecado, ahora voy a vivir y no me importa lo que critiquen, no me importa lo que digan, de aquí en adelante voy a ser feliz de esta manera que he decidido ser feliz. Entonces, cuando el hombre ya no tiene vergüenza, el hombre tiene esa actitud de lascivia. Por lo tanto, hermanos míos, debemos de cuidar nuestra familia, debemos de cuidar nuestra vida, nuestra pureza, debemos de cuidarnos delante de Dios. Los jóvenes, los que no se han casado aún, deben de cuidar su pureza delante del Señor, porque el diablo los quiere hacer caer, el diablo los quiere del Señor, los quiere librar de tales cosas. Porque el Señor es maravilloso, porque el Señor es grande. Así que, hermanos, hemos hablado de este tema que es amplio, pero hemos hablado de esta primera parte de las obras de la carne, porque los que practican cosas no heredan el reino de Dios. Así que usted dice, hermano, eso yo lo hice en otro tiempo, pero si ya se arrepintió y ya se apartó, gloria a Dios por eso. Pero usted me va a decir, hermano, yo soy uno de los que practica tales cosas. Pues arrepiéntase ahora y pídale perdón al Señor,

Aún hay tiempo de restauración. Si usted se humilla de verdad, si usted se arrepiente de verdad, el Señor lo va a ayudar. Así que gracias al Señor por todo lo que se ha hecho, por esta enseñanza que hemos tenido, y gracias al Señor por todo. Vamos en este momento a darle gracias a Dios, si hay pues comentarios.

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Consumado es. El sacrificio por el pecado fue consumado. Sus indecibles sufrimientos terminaron. El príncipe de este mundo fue derrotado. Las obras del Padre estaban consumadas. El juicio de Dios había pasado. Las profecías se habían cumplido. Su obra de salvación estaba consumada. Y el camino al cielo está abierto.

extendida de Jesús está hoy para ti, para sanarte, para purificarte, para darte vida, para levantarte, para salvarte. Quiere bendecirte y también vivificarte. La mano extendida de Jesús.

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0: 8 de la mañana con 7 minutos en el espacio de Himnos de Cuerdas, escuchando el tema Amor Inmensurable. Bienvenidos una vez más
1: con nuestro corazón.

Los hermanos Novoa con la interpretación No se puede vivir sin ti, Señor. Definitivamente es imposible. 8 de la mañana más 13 minutos en el espacio de himnos de cuerdas.

0: Hoy es tiempo de venir, dice el Señor, porque pronto nos cambiaremos de casa. Nos iremos a vivir a ese lugar glorioso, a esa mansión cuyo arquitecto han sido las manos del Señor.
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0: Jesús lo dijo, en la casa de mi Padre muchas moradas hay.
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0: Quiero compartir este tema del dúo Emmanuel, de casa me cambiaré. También escucharemos a Fuente de Agua Viva. Gracias por la sintonía.
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0: aunque sea con tristeza.
1: Porque sé, bien lo sé, que la vida de Cristo me ha dado.
0: Como dijo el apóstol Pablo a los romanos en el capítulo 8.
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0: por cierto, tengo presente que las aflicciones se comparan a la gloria venidera que nos espera. 8 de la mañana más 32 minutos en todo El Salvador.
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Eso es verdad. 20 minutos y puntualizamos las 9 de la mañana. Qué bendición el poder ser edificados a través de cada alabanza, a través de cada verso escrito e inspirado por el Espíritu de Dios.

0: Él sostendrá nuestra vida y nos guardará sin caída hasta el final.
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Eso es verdad. Más como en los días de Noé, así será la venida del Hijo del Hombre, nos dice la Escritura. 8 de la mañana más 48 minutos. Quiero compartir este tema del dúo Renacer, talento salvadoreño.

Quiero compartir este tema, Hebreos 11, un tema del Ministerio Aguas en el Desierto. Quiero saludar a nuestro hermano Josué González, que nos envía un mensaje. Y el testimonio que nos ha compartido lo estaremos agregando, ya que sin duda alguna los lunes Dios se está moviendo de una manera muy grande, declarando que de Dios es el poder. También quiero saludar a nuestro hermano director Emerson González, a mi sobrino David, a toda su familia de parte de su hermano Josué, que nos reporta la sintonía a esta hora de la mañana en el espacio de Himnos de Cuerdas. Nos ha solicitado el tema Hebreos 11. Hebreos 11 nos habla acerca de los héroes de la fe, los cuales la Biblia dice que no eran dignos de habitar en esta tierra. Con este tema finalizamos.

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2: Cuando escuches de guerras, se levantarán nación contra nación y reino contra reino. Cuando hayan terremotos, hambre y enfermedades, también habrá señales en el sol, la luna y las estrellas. No te alarmes, porque es necesario que esto suceda. Prepárate y lava tus vestiduras, porque Él viene por ti. Todo lo que Dios hace es bueno, y todo lo que Dios permite es necesario.
3: El Espíritu del Señor está sobre mí, por cuanto me ha ungido, para dar buenas nuevas a los pobres. Me ha enviado a sanar a los quebrantados de corazón, a pregonar libertad a los cautivos y vista a los ciegos, a poner en libertad a los oprimidos, a predicar el año agradable del Señor. Lucas 4:18. Seguimos anunciando el Evangelio de Jesucristo. Gracias por su sintonía.
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espacio de mucha bendición, donde nuestro objetivo es exaltar al Señor a través de cantantes cristianos nacionales. 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

Iniciamos Talento Cristiano Salvadoreño con el tema Eterno Perdón, un cántico de antaño del dúo Israel, que sin duda alguna ha transformado y tocado muchos corazones, ya que hemos recibido el perdón por medio de la sangre de Jesucristo, el cual ahora somos reconciliados con Dios por medio de su Hijo.

0: Eterno Perdón con el dúo Israel. A usted que recientemente sintoniza nuestra programación, está en sintonía de talento cristiano salvadoreño. Continuamos con Roca Eterna.
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0: Es el tema de Esmeralda de Pérez, Trono de Alabanza. Saludos a mi hermano Oscar Lizama, nos reporta la sintonía y nos ha solicitado el cántico No te voy a dejar con el ministerio Cristo es la respuesta.
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0: Así nos canta nuestra hermana Marlene de Montano. Yo te entrego mi ser. A escasos minutos de puntualizar las 10 de la mañana.
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0: Finalizamos este espacio de talento cristiano salvadoreño. A continuación, el programa Venciendo con Jesús.
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1: Cuando escuches de guerras, se levantarán nación contra nación y reino contra reino. Cuando hayan terremotos, hambre y enfermedades, también habrá señales en el sol, la luna y las estrellas. No te alarmes, porque es necesario que esto suceda. Prepárate y lava tus vestiduras, porque Él viene por ti. Todo lo que Dios hace es bueno, y todo lo que Dios permite es necesario. El reloj profético avanza. Las señales están frente a nuestros ojos.
2: Este es el saldo hasta el momento del devastador terremoto.
3: Se trata del extraño apagón en Europa, un fenómeno que dejó sin electricidad a España, Portugal.
1: Y la pregunta sigue vigente. ¿Estás preparado para el regreso del Rey? Cristo no tarda. Él viene por una iglesia santa, vigilante y sin manchas. No es tiempo de dormir, es tiempo de velar y orar. He aquí, vengo pronto, bienaventurado el que guarda las palabras de esta profecía. Apocalipsis 22:7. Prepárate hoy, porque el Rey ya viene.
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Venciendo con Jesús. La Biblia dice en Éxodos capítulo 14, verso 15, entonces Jehová dijo a Moisés, ¿por qué clamas a mí? Di a los hijos de Israel que marchen. Quédese en sintonía de este programa y reciba la bendición de Dios para su vida. Y ya con ustedes la presentadora,

Amén, gloria al Señor. Dios le bendiga, amados hermanos y amigos, en esta hermosa mañana. Le damos la gloria y la honra a nuestro Dios porque nos ha dado la vida y la oportunidad de estar un miércoles más, siempre con ese propósito de poder predicar la bendita palabra del Señor, poder orar por los enfermos, por diferentes necesidades. Nos es un privilegio muy grande. Que el Señor bendiga a nuestro amigo patrocinador de este programa, sea nuestro Dios, derramando muchas bendiciones. Decirle a nuestro amigo que le agradecemos mucho por ser parte de esta bendición, donde no dudamos que la recompensa se la dará nuestro Dios, ya que todo lo que hacemos para el Señor no quedará en vano, sino que tendrá su recompensa. A Dios sea la gloria y la honra en esta mañana. Pues agradecemos a nuestro Dios porque Él ha sido fiel, ha sido bueno para con nosotros. Vamos a orar para pedirle a nuestro Dios ese respaldo, ya que sin la presencia del Señor nada podemos hacer. Padre, en esta hermosa mañana me presento delante de su presencia para darle gracias, Señor, por su fidelidad, por su infinita misericordia. Espíritu Santo, gracias. Gracias por nuestros hermanos y amigos, Señor, que se encuentran en sintonía, los que se van a añadir a esta bendición. Que su presencia, Señor, sea ministrando cada vida, cada corazón, a través de los cantos, a través de la palabra, a través de la oración. Que el que está afligido pueda recibir, Señor, esa ayuda, esa fortaleza, ese gozo, esa paz, esa alegría. Que el que esté enfermo pueda recibir sanidad y que el perdido pueda tener salvación, Señor, en esta mañana. Que su presencia llegue ministrando los corazones ahí en cada hogar, en cada familia, los que se los estarán escuchando a través de la radio, los que, Señor amado, se unirán a lo que es la transmisión de Facebook. Sea usted bendiciendo en esta mañana. A Dios sea la gloria y la honra. Espíritu Santo, gracias, gracias. Hay poder en la sangre de Cristo. Ministra la vida, Señor amado, los corazones llenos de gozo y de alegría. Necesitamos su presencia. Alabado sea el nombre del Señor. Tome control, Señor amado, de esta hora de programa, donde no dudamos que será de bendición, porque su presencia está en este lugar. Su presencia está en cada hogar, en cada vida. Ahí, Señor amado, los que se encuentran también en diferentes lugares de aquí de Jucuapa, sea usted bendiciendo. Dios mío, sé que usted es fiel. Alabado sea el nombre de nuestro Dios Todopoderoso. Amén, gloria al Señor. Damos la gracia a nuestro Dios. Ya aclamamos, vamos a quedar con unos hermosos cantos para exaltación de ese nombre que es sobre todo nombre.

Amén, gloria al Señor. Amén. Ahí estaban esos lindos cantos. Quiero darle lectura a los reportes que nos han hecho llegar. Y dice: bendiciones, amada hermana. Quisiera escuchar la alabanza "Te necesito, Señor", con el pastor Reinaldo, nuestra hermana Esmeralda Ruiz. Amén, amada hermana. Ahí estaba ese hermoso canto. Muchas gracias, hermana, por sintonizarnos. Que el Todopoderoso derrame bendiciones sobre su vida, sobre su familia. Que el Señor bendiga a nuestro hermano Ezequiel, a toda la audiencia de Cantón Oromontique, nuestros hermanos de la Santación, nuestros hermanos de la Iglesia de Dios. Que el Todopoderoso esté derramando ricas y abundantes bendiciones. Dice: bendiciones, estamos en sintonía. Mi hermana Rosita Osorio y mi hermana Irma Laínez. Amén, hermana Rosita Osorio, nuestra hermana Irma, que el Señor les bendiga. Qué bendición saber que nuestras hermanas están pendientes de lo que es este programa. Que el Todopoderoso derrame muchas bendiciones sobre ustedes y sobre su familia. Dice adelante, amiga Isirma, Dios te bendiga. Nuestra amiga Julia Portillo, amén. Que el Todopoderoso derrame bendiciones sobre la vida de la amiga Julia Portillo y su familia. Muchas gracias por sintonizarnos. Dios le bendiga, hermana, en sintonía. Dice: quiero una alabanza que dice "Lo Divino", nuestra hermana Emily Caña. Amén. Que el Señor le bendiga grandemente a nuestra hermana Emily Caña. Decirle que después de la predicación estaremos escuchando ese hermoso canto para gloria y honra de nuestro Dios. Muchas gracias, hermana Emily Caña. Que el Señor le bendiga. Dice: muy buenos días, Dios le bendiga. Le saluda el hermano Marcelo Ayala. Saludos a Radio Alfa y Omega. Amén. Que el Todopoderoso bendiga a nuestro hermano Marcelo Ayala. Nos es un privilegio muy grande el saber que él esté escuchando este programa. Que el Todopoderoso derrame más y más de su gracia sobre nuestro hermano Marcelo. Bien, vamos a meditar unos breves minutos en lo que es la palabra del Señor, para luego orar por diferentes necesidades. Si usted tiene una petición, puede enviarla a lo que es los números de la radio. Y si no, pues puede unirse a lo que es el clamor. El todo es confiar en nuestro Dios. Saber de que cuando depositamos la confianza en Él, suceden cosas gloriosas. Y lo que para nosotros es imposible, para Dios todo es posible. Vamos a predicar en el Salmo 91. Vamos a leer del 1 en adelante, y dice así la palabra del Señor: el que habita al abrigo del Altísimo morará bajo la sombra del Omnipotente. Diré yo a Jehová: esperanza mía, castillo mío, mi Dios en quien confiaré. Él te librará del lazo del cazador, de la peste destructora. Con sus plumas te cubrirá y debajo de sus alas estarás seguro. Escudo y adarga es su verdad. Temerá el terror nocturno, ni saeta que vuele de día, ni pestilencia que ande en oscuridad, ni mortandad que en medio del día destruya. Padre, en esta hermosa mañana hemos leído esta palabra poderosa, esta palabra, Señor, que nos insta a seguir adelante confiando en ese poder celestial, confiando en ese Dios fiel y verdadero, que lo que para nosotros es imposible, para usted todo es posible. Pido al Espíritu Santo que al abrir mi boca me sean dadas palabras, Señor, ese respaldo de lo alto. Alabado sea ese nombre que es sobre todo nombre. Hay presencia de Dios en este lugar. Hay presencia de Dios en los hogares. Hay presencia en esta mañana. Qué lindo es adorar al Rey de Gloria, a ese Dios poderoso que no hay barrera, no hay limitante ante su bendito poder. Presentamos, señores, esta palabra, que al abrir mi boca me sean dadas palabras. Alabado sea el nombre de nuestro Dios. Aleluya. Dice: morando bajo la sombra del Omnipotente. Al considerar, hermanos y amigos que nos escuchan en esta hermosa mañana, al considerar en esta hermosa palabra, dice que el que habita el abrigo del Altísimo morará bajo la sombra del Omnipotente. Hermanos y amigos, dice el que habita el abrigo, dice que moraremos bajo la sombra del Omnipotente. Y diré yo a Jehová:
esperanza mía, castillo mío, mi Dios en quien confiaré. Esto, hermanos, palabra poderosa. Es para todo aquel que habita bajo la sombra del omnipotente Dios, para todo aquel que vive bajo la cobertura del Señor. Hay promesas grandes para los hijos de Dios, para los que estamos en las manos del Señor. Hay promesas fieles y verdaderas, aunque a veces, hermanos, cuando estamos pasando la dificultad, se nos olvida que tenemos a un Dios poderoso. Se nos olvida, hermanos, que nuestro socorro, que nuestra protección viene de parte de nuestro Dios. Y para todos aquellos que estamos morando bajo la sombra de el omnipotente Dios, aunque a veces, hermanos, hay dificultades grandes, hay pruebas de diferente índole que agobian nuestra vida, y hay momentos en los cuales sentimos como si estamos desamparados, como que no vamos a salir de aquel problema que estamos pasando. Pero cuando meditamos en la palabra del Señor y cuando leemos que la presencia del Señor está con usted, está conmigo, y que no estamos solo en este caminar, entendemos, hermanos, que el poder de Dios es tan grande y que Él no nos ha dejado y que no nos dejará ni tan solo un momento. Para todos aquellos que habitamos bajo la sombra del omnipotente Dios, veamos, hermanos, qué importante es meditar, hermanos, y saber que estamos bajo el abrigo del Altísimo. Bendito sea el nombre del Señor. Porque el Señor es quien nos da la fuerza, Él es quien nos cubre y nos libra de todo mal. ¿Cuántas veces, hermanos, el enemigo, cuando usted quizás ha estado descansando por las noches y de repente ha sentido usted como que su vida la va a perder, ha sentido aquella fuerza contraria que está atacando a su vida y que lo quiere destruir? Pero cuando invocamos el nombre de Jehová, con solo que declaramos la sangre de Cristo tiene poder, hay libertad para nuestra vida, y el enemigo no nos destruye, porque hay alguien que está peleando por nosotros, hay alguien que nos guarda día y noche, hay alguien que ha prometido estar con usted y conmigo, y Él no nos dejará. Alabado sea el nombre del Señor. Él es nuestro refugio, Él es nuestra esperanza, Él es nuestro pronto auxilio en la tribulación, en la dificultad, en la prueba que usted puede estar pasando, en esa enfermedad que el médico le ha dicho que esperanza no hay. En esta mañana, si usted habita bajo el abrigo del Altísimo, hay presencia de Dios para libertar su vida, para dar esa sanidad. En Dios tenemos una esperanza grande, la cual no avergüenza. Bendito sea el nombre del Señor. El ser humano puede estar confiado en las cosas terrenales, en el dinero, en lo que él puede poseer, pero mi confianza y la suya está puesta en nuestro Dios. Cuando aprendemos a depender de Él, a confiar en Él a pesar de la que la circunstancia puede ser tan difícil, pero es ahí donde la misericordia de Dios es derramada sobre nuestra vida y podemos ver la mano de Dios obrando a nuestros favores. Él nos librará del lazo del cazador y de la peste destructora. Bendito sea el nombre del Señor. Con sus plumas nos cubrirá y debajo de sus alas estaremos seguros. ¿Sabía usted, hermanos, que nosotros estamos confiados en nuestro Dios? A pesar de que a veces nuestro corazón tiene miedo, a veces nos llega la duda, a veces, hermanos, nos llega, hermanos, aquello, la dificultad, y nos llega aquellos temores. Pero, hermanos, es normal en nuestra humanidad, pero nuestra alma y nuestro corazón no deja de creer en el Señor. Aun cuando sentimos que ya no vamos a poder y que la victoria no la vamos a obtener, pero Dios, hermanos, nos cubre. Dice que a Israel Dios lo quería cubrir como la gallina junta sus polluelos y los cubre bajo sus alas. Así Dios lo cubría a Israel, y así Dios nos cubre a nosotros, los que habitamos bajo el abrigo del Altísimo. La protección de Dios es para todo aquel que se

aprendido a confiar en el Señor, aunque había un ejército contra él, aunque contra él conspiraban para destruirlo, pero él sabía que su confianza estaba en Dios y que él le iba a librar, porque poderoso era él para librarle de todo mal. Yo no sé, hermanos, cuál sea la prueba, la dificultad que puede haber en su vida. Puede haber aflicción, angustia, una tormenta que usted siente que no pasa, pero yo le quiero decir en esta mañana, nada es para siempre. Para todos aquellos que estamos morando bajo la sombra del omnipotente Dios, hay esperanza. Tiene que haber confianza y seguridad, porque aun cuando usted sienta que pasa el tiempo y aún la respuesta y la solución para el problema no llega, en Dios hay esperanza. David aprendió a confiar en el Señor, a depender de Él, a poner toda su confianza, su alma, su mente y su corazón en Él, sabiendo que Dios era poderoso para librarle de mano de sus enemigos, para librarle de las opresiones que hay. ¿Sabía usted que el mundo está bajo la influencia de Satanás? La tierra está siendo gobernada por huestes de maldad, pero poderoso es nuestro Dios, que ha prometido estar con todo aquel que ha depositado la confianza en el Señor, en esa persona que vive y se guarda para el Señor, que vive una vida consagrada para Dios. Aunque así haya dificultad, hayan luchas en su familia, en su vida, sabemos que Dios le va a dar la ayuda. Es que Dios es fiel, y aun cuando nosotros nos hemos sentido solos, cuando han habido días de tiniebla, días en los cuales hemos sentido que ya no vamos a poder vivir, que no vamos a continuar, que no vamos a salir de esa situación difícil, pero es ahí donde Dios nos ha demostrado su poder, nos ha demostrado su amor y su misericordia, y hemos visto la luz de un nuevo día brillar en usted y en mí, porque cada mañana son nuevas las misericordias del Señor. Hay esperanza, amigo que me escucha, usted que siente que su vida no tiene sentido, que ya no hay esperanza para usted, que para su problema ya no tiene solución, que usted no tiene esperanza. Yo quiero decir esta mañana, hay esperanza en el Señor. Solamente tiene que acudir a los brazos de Cristo, tiene que habitar bajo el abrigo del Altísimo, tiene que entregarle su vida a nuestro Dios, abrir la puerta de su corazón y dejar que Dios entre en su vida. Él le quiere salvar, Él le ama y le espera con los brazos abiertos. ¿Quiere usted tener esta protección preciosa? Venga a Él. El tiempo se está acabando, pero mientras hay vida y esperanza de arrepentir, hay esperanza de entregarle su vida al Señor y morar bajo esta sombra del omnipotente Dios, tener esta protección divina. No hay nada más lindo y más precioso que ir por los caminos, caminando, pero sabiendo que adelante va nuestro Dios como poderoso gigante. Aparentemente vamos solos, pero la presencia de Dios nos acompaña día y noche, así como el pueblo de Israel, de día una columna de nube, por la noche una columna de fuego, pero que de día y de noche la protección de Dios estaba sobre ellos, también está sobre usted, está sobre mí. Alabado sea el nombre del Señor, y ningún mal nos va a destruir. Para los que están en el Señor, nada malo nos va a pasar, porque el que esté en sus manos, nadie lo arrebatará. A Dios sea la gloria y la honra en esta mañana. Agradezco a nuestro Dios porque hemos podido meditar un poco en su palabra, hemos podido hablar de esta palabra poderosa. Bendito sea el nombre de nuestro Dios. Vamos a quedar con un precioso canto para luego entrar en lo que es el espacio de oración.

El Señor, ahí estaba ese lindo canto que nos pedía nuestra hermana Emily Caña. Bien, vamos a orar en esta hermosa mañana. Si usted desea unirse a este clamor, puede hacerlo. Vamos a comenzar ya con lo que es la oración. Padre, en esta hermosa mañana, Señor, le damos la gloria y la honra por todo lo que se ha hecho hasta este momento. Hemos predicado su palabra. Ahora, Señor amado, queremos orar, queremos presentar esta oración, diferentes necesidades, confiando que usted se va a glorificar de una manera muy especial en la vida de cada oyente. Aquellos, Señor, que enviaron su reporte, como los que no pudieron enviarlo, yo sé que su presencia ahí está en esta mañana para traer sanidad, liberación. Espíritu Santo, gracias, Señor amado. Hay promesa fiel de parte suya para nuestra vida, Señor. Clamamos por nuestro amigo patrocinador. Gracias por la vida de él, Señor. Yo le pido misericordia. Dele su oportunidad, Dios amado, de salvación. Tenga misericordia, guárdele donde quiera que él esté.

Bendígale en su trabajo, Señor. Bendígale de una manera muy especial a su familia. Guárdele siempre. Siga usted bendiciéndole de una manera grande, Señor. Gracias en esta mañana. Espíritu Santo, pedimos, Señor, esa presencia poderosa. Bendiga, amado Rey de Gloria, nuestra hermana locutora en turno. Dele fuerza, dele fortaleza, Señor. Le necesita, tenga misericordia. Sea usted bendiciendo a nuestra hermana, dándole esa fuerza que necesita su familia. Señor, guárdela siempre, derrame bendición.

Clamamos, Señor, en esta mañana, bendiga la vida de nuestra hermana Esmeralda Ruiz, Señor, ayúdele, sáquele en victoria a ella, a su familia, dele fuerza, bendiga la vida de nuestra hermana Ezequiel, Señor, dele fortaleza, ese consuelo de lo alto, esa alegría, ese gozo, Señor, en nuestro hermano Ezequiel, ahí la fuerza poderosa suya, Rey de Gloria, bendiga al esposo de nuestra hermana Esmeralda, Señor, la vida de Dios, el de sus niños. Clamamos esta mañana y pedimos la protección de lo alto para esta familia, nuestra hermana Úrsula Gómez, Señor, protéjale, traiga sanidad para su vida, bendiciones, Señor, en esta mañana. Clamamos por nuestra hermana Rosita Osorio, bendiga su vida de una manera muy especial, toque su cuerpo, traiga sanidad, Señor, nuestra hermana necesita. Clamamos por nuestra hermana Irma Laínez, Señor, tóquela esta mañana, que nuestra hermana pueda recibir, Señor, esa, Dios mío, respuesta que ella necesita. Ahí glorifique su nombre, Rey de Gloria. Clamamos salvación para la

Ella y su familia, Señor, tenga misericordia, Rey de Gloria, llegue bendiciendo su vida, la vida de Uber, Señor, bendígale. La vida del amigo Raúl, Señor, la amiga Vilma Portillo, tenga usted misericordia, Rey de Gloria. Salve esta familia, Señor. Tú eres grande y poderoso.

palabra poderosa, Rey de Gloria. Espíritu Santo, traiga sanidad, Dios amado, en esta mañana. Donde está el Espíritu de Dios, hay libertad, hay poder de Dios, hay presencia de Dios. Dios mío, poderoso, clamamos por nuestro hermano Marcelo Ayala. Señor, dele fuerza, bendiga su vida, trae esa protección para su vida, para su familia, ese gozo, esa alegría, esa presencia poderosa en su vida, Rey de Gloria. Espíritu Santo, llena su vida de su presencia. Señor, en esta mañana clamamos por el niño Roberto Carvalho, por sanidad de sinusite. Espíritu Santo, Dios mío, diga la palabra y este niño va a ser libre para la alabanza de su gloria. Tóquele en esta mañana, venga desapareciendo todo problema de sinusite. La sangre de Cristo tiene poder para libertar cualquier enfermedad en esta mañana. Las cadenas se rompen en el nombre de Jesús. Que la presencia de Dios llene cada vida, cada corazón. Que el poder de Dios toque a los enfermos en esta mañana. Hay respuesta, Señor amado, lo creemos. Hay respuesta, Dios amado. Ahí está esa respuesta, ahí está ese milagro. Solo basta creerlo. Ahí hay sanidad, hay liberación. Dios mío, clamamos por Linda Arévalo, por protección, pronta recuperación y fortaleza divina. Padre, toque la vida de Linda Arévalo, Señor. Declaramos que su presencia está ahí. Hay poder en el nombre de Jesús. Hay un poder sobrenatural en la vida de las personas que están enfermas. Y se va toda dolencia, se va toda perturbación. En esta mañana, Rey de Gloria, todo problema de enfermedad, en el nombre de Jesús, pueda desaparecer. Dios amado, yo le clamo por nuestra hermana Aide Ruiz. Señor, ayúdele, cúbrela con su poder, traiga sanidad, levante a su sierva, coloque su mano de poder en el nombre de Jesús. Padre, yo le clamo por nuestra hermana Cecilia Quintanilla, traiga sanidad. Nuestra hermana Lourdes, Señor, toque su cuerpo, hay toda dolencia, todo espíritu de enfermedad, en el nombre de Jesús, pueda ser reprendido. Padre, bendiga esa familia, Señor amado. Clamo por el amigo Mario Jiménez, tenga misericordia, Señor, ahí en ese hospital donde él se encuentra, coloque su mano de poder. Nuestro amigo Mario Jiménez necesita, Señor, un milagro, tenga misericordia de él, extienda su mano poderosa, tócale, Rey de Gloria, y su cuerpo necesita, Señor, un toque poderoso de su presencia. Yo sé que usted es poderoso, yo sé que la sangre de Cristo tiene poder para sanar en esta mañana. Señor amado, nuestra hermana Juanita González, toque su cuerpo, traiga sanidad. Dios mío, sé que usted es grande y poderoso. En esta mañana, Señor, declaramos que su presencia está ahí en los hogares. Ahí, Dios amado, donde esté esa mujer con un fuerte dolor de cabeza, tóquele en esta mañana toda enfermedad, toda dolencia, toda tristeza. Yo sé que usted es poderoso, Dios amado. Ahí donde esté ese hombre con problemas en sus riñones, limpia esos riñones, haga trasplante en esta mañana de riñones. Yo sé que usted tiene poder para hacer milagro grande. Yo sé que ahí está su poder, amado Rey de Gloria. Yo le clamo por las personas que están en los hospitales en esta mañana. Hay personas desahuciadas por los médicos. Qué esperanza ya no hay, Señor, pero yo sé que usted puede, Dios amado, hacer un milagro esta mañana. Yo sé que hay poder en el nombre de Jesús. Hay poder en el nombre que es sobre todo nombre. Espíritu Santo, Dios mío, toque su estómago. En el estómago, Dios mío, sé que usted es grande y poderoso. Yo sé que usted puede sanar. Basta con que usted diga la palabra para que esa persona quede libre. Clamo por esa persona, Señor, que tiene problemas ahí en su hígado, problemas en los pulmones. La sangre de Cristo tiene poder. Clamamos, Señor amado, en esta mañana por nuestra hermana María Esther Hernández. Espíritu Santo, toca a tu sierva, diga la palabra. Levántela, restáurala, Señor, esta mañana.
Ahí está nuestra hermana María Esther creyendo, Rey de Gloria, que usted va a hacer una obra especial en su vida. Tóquela, tóquela en esta mañana. La sangre de Cristo tiene poder. Toca a nuestra hermana María Esther, Espíritu Santo, ministrala, ministrala esta mañana. Ahí se mueve la mano de Dios. Yo puedo sentir al Señor que está ministrando la vida de nuestra hermana María Esther Hernández. Oh, Samaya Kendalaya, hay presencia de Dios esta mañana. Enda Kimalama Yama, toca, toca, Espíritu Santo, toca. Levanta tu sierva, Señor, levántela en el nombre de Jesús por el poder de la palabra. Lo creemos, Rey de Gloria, lo creemos. Todo es posible para el que lo cree, solo basta creer, porque la presencia de Dios ahí está, ahí se mueve la mano de Dios. Espíritu Santo, toque la vida de nuestra hermana Milagro Villalobos, Señor, levántela, restaure su salud. La vida de nuestra hermana Arquímedes Villalobos, tócale, Señor amado, restaure su salud en el nombre de Jesús. Hay poder y liberación en esta mañana, hay sanidad, las cadenas se rompen, todo yugo en esta mañana de esclavitud, en el nombre de Jesús, todo espíritu, Dios amado, que quiere perturbar la vida, Dios amado, de ese joven, de esa joven, traiga liberación, aparte toda ansiedad, Señor, toda depresión, todo ataque de pánico en esta mañana, en el nombre de Jesús, pueda desaparecer. Hay poder en ese nombre, que es sobre todo nombre. Dios amado, yo le clamo por la amiga Priscila Larín, Señor. Nuestro hermano Jaime, Dios, ellos tienen una petición delante de usted. Yo sé, Señor, que usted va a dar respuesta a su debido tiempo, pero yo sé que usted va a responder. Yo le clamo por nuestra hermana Cervelia López, Señor, el amigo Jorge Polío. Tenga misericordia de ellos, Rey de Gloria. Guárdele, Señor, ayúdeles, ampárele bajo sus potentes alas en esta mañana, Señor. La sangre de Cristo tiene poder. Venga apartando toda dolencia, toda fiebre, todo problema, Señor, toda enfermedad de estómago. Declaramos que su presencia está ahí, Señor. Yo le quiero clamar esta mañana por el hermano pastor Juan Ramón Campo. Sea su mano de poder, Dios mío, sobre su siervo. Traiga sanidad y liberación. Ayúdele, Señor. Dele nuevas fuerzas. Coloque su mano de poder en él. Aparte toda dolencia, todo problema de su cuerpo esta mañana. La sangre de Cristo tiene poder. Declaramos, Señor, que suyo es el poder. Yo sé que en esta mañana usted se va a glorificar en todo aquel que ha depositado la confianza en usted. Dios mío poderoso, yo le quiero clamar por nuestro hermano, Dios amado, Chungo, Dios amado, el hermano, nuestra hermana Vilma, tenga misericordia, coloque su mano de poder en él. Yo sé que usted tiene poder, toque sus riñones, Rey de Gloria. Yo sé que el momento de los milagros no ha pasado. Nuestra hermana Angelita Gómez, Señor, ayuda a tu sierva. Nuestro hermano José, Señor, envíe sanidad y liberación. Padre, yo sé que usted es poderoso. Oramos, Señor, en esta mañana. Yo sé que usted es poderoso por Linda Arévalo, por pronta recuperación y fortaleza divina. Rey de Gloria, tenga misericordia. Envíe esa protección de lo alto, esa pronta recuperación, Señor. Yo sé que usted es poderoso. En esta mañana, Señor, toda dolencia, todo problema puede desaparecer. Yo le clamo por nuestra hermana Flora de Polío. Tenga misericordia de su sierva. Coloque su poderosa mano sobre ella.

Nuestra hermana Isabel Ibarra, Señor, su mano de poder sobre ella, su esposo Efraín, Señor, le necesita. Tenga usted misericordia esta mañana, que su gracia y su amor está sobre los que están ahí confiando, Señor.

Sé que hay personas, Señor, que están desahuciadas por los médicos, pero aún, Dios amado, están confiando que usted algo va a hacer en esa vida. Padre, glorifica tu nombre, glorifica tu nombre en cada proceso. Yo sé que usted se mueve a misericordia. Bendiga a nuestra hermana Ana Ávalos, Señor. Tenga misericordia de sus

Nuestra hermana Vilma Asensio, Señor, le necesita. Nuestra hermana Angelina Ruiz, nuestra hermana Ernestina, Señor amado, ahí está su presencia. Nuestra hermana Aide Díaz, Señor, oramos por esa cobertura. Yo le clamo por su sierva, sáquela hacia adelante, Dios amado. Sé que usted es poderoso, es grande y es maravilloso, y lo que para nosotros es imposible, para usted todo es posible. Yo le clamo por nuestra hermana Janet Roldán, Señor, nuestra hermana Marta, llegue bendiciendo su vida, guardándole, bendiga a esta familia de una manera muy especial. Padre, yo sé que usted se mueve a misericordia en esta mañana, Señor. Nuestra hermana Nora de Celaya, coloque su mano poderosa en su sierva. Nuestro hermano Miguel Celaya, traiga sanidad, Señor. Nuestra hermana Blanca Celaya, coloca tu mano de poder, Dios amado, aparte toda dolencia, toda enfermedad, Señor. Nuestro hermano Manuel Avilés, ahí, Dios mío, su mano de poder sobre esa familia. Nuestra hermana Sandra Gómez, Señor, toca su cuerpo esta mañana. Yo sé que usted tiene poder, Señor. Estamos viviendo en tiempos difíciles, donde hay enfermedades, Señor, terribles, pero yo sé que usted tiene poder. Padre, salve al perdido también, aquellas personas que se encuentran sin usted. Traiga salvación, salve las almas, Señor. Necesitamos, Señor, ver almas que vengan rendidas a sus pies. Salve al perdido. Yo sé que usted tiene poder, Señor, en esta mañana, para hacer cosas grandes en la vida del ser humano. Glorifique su nombre, Señor. Yo le clamo, Señor, por nuestra hermana Patricia Sánchez, su esposo, Señor, su niño. Derrame bendiciones, bendígale, guárdele, Señor. Bendiga su vida de una manera muy especial. Padre celestial, en sus manos, Señor, yo presento a todas aquellas personas que nos escuchan esta mañana. Hay personas que están ahí en el mercado, Señor, escuchando este programa. Llegue bendiciéndole de una manera muy especial. Los que nos escuchan en el barrio La Cruz, Señor, ahí hay hermanos que están escuchando, que su presencia pueda llegar ahí. Hay poder en el nombre de Jesús, Señor amado. Yo sé que su presencia está en este lugar. No hay imposible para usted. Yo sé que usted sigue obrando, sigue salvando, sigue haciendo cosas grandes en esta mañana. Gracias, Señor, porque su fidelidad es grande, Rey de gloria. Ayúdenos, Señor, a llegar hasta la meta final. Queremos llegar, Dios amado, queremos vencer, queremos ser victoriosos. Y solamente, Señor, tomado de su mano es que podremos vencer. Gracias en esta mañana, Señor. Bien, hermanos y amigos que nos han escuchado, muchas gracias. Hemos llegado a la parte final de este programa. Será hasta el próximo miércoles, si nuestro Dios así lo permite. Que Dios les bendiga.

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1: No importa bajo qué circunstancias te encuentres, quiero decirte, levántate. El proceso es necesario. Las pruebas son importantes de alguna manera. Pero recuerda esto, si tu fe está en Jesús, entonces eso quiere decir que para esa fuerza que te acompaña, no existen barreras, no hay límites, tampoco obstáculos para enfrentar el proceso o el dolor. No te conviertas en víctima ante un proceso, conviértete en un vencedor.

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0: Cuando escuches de guerras, se levantarán nación contra nación y reino contra reino. Cuando hayan terremotos, hambre y enfermedades, también habrá señales en el sol, la luna y las estrellas. No te alarmes, porque es necesario que esto suceda. Prepárate y lava tus vestiduras, porque Él viene por ti. Todo lo que Dios hace es bueno, y todo lo que Dios permite es necesario.
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Iglesia, hoy estamos celebrando un año más de victoria. Amén. Vamos a declarar que hasta aquí nos ha ayudado Jehová.

Llegamos a las 11 de la mañana con 7 minutos. Vamos a disfrutar de este espacio de coros de poder. Así alegremente para que se goce.

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0: También escucharemos a nuestra hermana Paola Orellana.
1: Bendito Dios.
0: Con la siguiente cadena de coros a través del 106.1 del FM.

11 de la mañana con 25 minutos. Así nos canta Paola Orellana. Quiero saludar a nuestros oyentes internacionales. Que Dios les bendiga en gran manera. A nuestros oyentes que sintonizan la programación todos los días en diferentes horarios.

0: sea toda la gloria.
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2: El Espíritu del Señor está sobre mí, por cuanto me ha ungido para dar buenas nuevas a los pobres. Me ha enviado a sanar a los quebrantados de corazón, a pregonar libertad a los cautivos y vista a los ciegos, a poner en libertad a los oprimidos, a predicar el año agradable del Señor. Lucas 4:18. Seguimos anunciando el Evangelio de Jesucristo. Gracias por su sintonía.

0: Así de maravilloso se glorifica el Señor. Los que esperan en Jehová tendrán nuevas fuerzas. Levantarán sus alas como las águilas. Correrán y no se cansarán. Caminarán y no se fatigarán. Eso está escrito en el libro del profeta Isaías.
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Eso es así. Y dirán, ¿quién como Jehová, nuestro Dios, que es poderoso en la batalla, que es poderoso en la guerra? Quiero continuar con más, llegando a las 11 más 30.

Para usted que recientemente nos sintoniza, estamos en el espacio de Coros de Poder a través del 106.1 del FM.

Eso está escrito en Apocalipsis. El cielo y la tierra.

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Finalizamos a esta hora de la mañana, unos minutitos y llegamos a mediodía. Nos escuchamos muy pronto. 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
1: Consumado es. El sacrificio por el pecado fue consumado. Sus indecibles sufrimientos terminaron. El príncipe de este mundo fue derrotado. Las obras del Padre estaban consumadas. El juicio de Dios había pasado. Las profecías se habían cumplido. Su obra de salvación estaba consumada. Y el camino al cielo está abierto.

0: Mi Dios es omnipotente. Tiene el poder sin límites e inagotable. En otras palabras, poder infinito. Es omnisciente. El estado de tener un conocimiento total. La cualidad de saberlo todo. Es omnipresente. Capacidad de estar presente en todas partes simultáneamente. Significa que Dios está siempre presente en todas partes. Ese es mi Dios.
1: Son las 12 en punto.
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4: Gloria a Dios, bendito sea el nombre del Señor. Damos gracias a nuestro Dios por otro día más que el Señor nos concede poder llegar hasta la intimidad de su hogar, allí en su trabajo, en su negocio, que sea Dios bendiciéndole de una manera especial en esta hora. Le damos gracias al Señor por todo lo que el Señor nos permite hacer para la gloria y la honra de su nombre. Bendito sea el Señor. Vamos a leer la palabra de nuestro Dios en esta hora. Bendito sea el Señor. Salmo 112 dice su palabra: honrando al Padre, al Hijo y al Espíritu Santo. Bienaventurado el hombre que teme a Jehová y en sus mandamientos se deleita en gran manera. Su descendencia será poderosa en la tierra, la generación de los rectos será bendita. Bienes y riquezas hay en su casa, su justicia permanece para siempre. Resplandeció en las tinieblas luz a los rectos, es clemente, misericordioso, justo, el hombre de bien tiene misericordia y presta, gobierna bien sus asuntos con juicio, por lo cual no reparará jamás y en memoria eterna será. Aleluya, el justo no tendrá temor de malas noticias, su corazón estará firme, confiado en Jehová, asegurado está su corazón y no temerá. Bendito sea el Señor, damos gracias a nuestro Dios en esta hora porque el Señor nos permite llegar hasta donde usted está ahí escuchándolo en esta hermosa hora. Bendito sea el Señor. Vamos a orar en esta hora, gloria al Señor, a poner este programa en las manos poderosas del Señor. Bendito Dios, Padre y Dios que estás en los cielos, venimos delante de ti, oh Dios, para poder, Señor, aleluya, dar a conocer tu palabra. Señor, tenga misericordia, Padre bendito, mueve tu mano de poder, tenga misericordia, Señor, en esta hora, Padre bendito, tú eres grande, Señor, mueve tu mano preciosa, Señor, glorifícate, Padre, oh Dios mío, bendito, ahí donde está la necesidad, Padre, ahí donde está esa alma, que necesita tu palabra, Señor, que necesita un milagro, que necesita, Padre bendito, que sea usted moviéndose grande y poderosamente, Señor. Bendiga, Dios mío, poderoso a la audiencia. Bendiga, Señor, la vida de cada uno de mis hermanos en esta hora, Padre, en el poder de tu palabra, Señor. Pedimos por la vida de nuestro hermano Leonides Martínez, Señor, quien patrocina, Padre Santo, esta hora de programa, Señor. Venga usted tomando el control, venga usted obrando, poderoso Dios de los cielos, teniendo misericordia de su vida, Padre, de sus hijos, Dios amado, ahí donde ellos se encuentran, Señor, llegue tu mano poderosa. Mira, Dios mío, en esta hora, Señor, pedimos, Padre celestial, que mientras nosotros, Señor, adoramos tu nombre, sea tu mano poderosa, libertando, Dios, al cautivo, sanando, Dios mío, al que está enfermo. Padre bendito, en esta hora, Señor, pedimos esa cobertura, Padre santo, pedimos, Dios amado, que sea usted, Señor, moviendo su mano poderosa, libertando, Dios mío, al cautivo, libertando, Señor, de toda opresión, Dios amado, en el nombre de Jesús, poderoso Dios de los cielos, trae, Dios mío, respuesta, trae, Dios mío, sanidad, oh, mueve tu mano preciosa, Señor, aleluya, Padre Santo, en esta hora, Dios eterno, mueve tu mano poderosa, Señor, para tu gloria, para tu honra, Señor, venimos confiando, venimos creyendo, Señor, en el nombre nombre de Jesús de Nazaret, Padre Santo. Tú eres poderoso, Señor. Glorifícate, Dios amado. Glorifícate, Espíritu Santo. Mueve tu mano preciosa, Señor. La sangre de Cristo tiene poder. Obra poderoso, Rey de Gloria. Bendito tu nombre, poderoso Dios de la gloria. Sea usted moviendo su mano poderosa, restaurando, Señor, el corazón, restaurando la vida, restaurando, poderoso Dios de los cielos, aquellos que están enfermos, aquellos que están, Dios mío, o tal vez con alguna situación, Padre, pero sea tu mano bendita ayudándoles, poderoso Rey de Gloria. Toma el control, Espíritu Santo. Oh Dios mío, poderoso, extiende tu misericordia. Mueve tu mano poderosa, Señor. Declaramos esa sanidad, Padre Santo, en el nombre de Jesús de Nazaret, Padre bendito. Tú eres grande, Señor, en el nombre de Jesús. Poderoso Dios de los cielos, Dios bendiga la vida de mi hermano Freddy José, aleluya, que está ahí, bendito Dios, en la sintonía, dice aquí en el trabajo, que sea Dios bendiciéndole de una manera especial a mi hermano, gloria al Señor. Ahí estaremos escuchando esa preciosa alabanza que nuestro hermano desea escuchar, bendito sea el Señor. Y usted que está ahí, bendito Dios, aleluya, mande su reporte, queremos orar por su, aleluya, por su vida, queremos orar, bendito sea el Señor. Dios es poderoso para hacer obra en su vida, bendito sea el nombre del Señor. Dios bendiga a mi hermana Esmeralda Ruiz, gloria al Señor, bendito Dios. Estaremos escuchando esa alabanza, tengo fe, bendito sea el Señor. Sabemos que la fe es la que mueve montaña, gloria al Señor, y que Dios es poderoso, bendito Dios, aleluya. Conforme su misericordia, Dios obra en cada uno de nosotros, bendito sea el Señor. Vamos a dejarle palabras a nuestro hermano Miguel Ayala, que está con nosotros en esta hermosa hora.
5: Aleluya, gloria a Dios, qué bueno nuestro Dios que nos permite estar un miércoles, verdad, en este lugar donde venimos a adorar a nuestro Dios, donde venimos a pedirle, a clamarle sus misericordias, porque dice que nuevas son cada mañana sus misericordias. Qué glorioso es reconocer, verdad, que nuestro Dios, Él es el Todopoderoso, el que nos da esa fuerza para buscarle cada día. A cada uno de nosotros Dios nos ha puesto, verdad, que le adoremos, bendito es su nombre, para que le busquemos, verdad, con lloro, con gemidos indecibles. Él es el Todopoderoso, el que nos da la victoria, el que nos corona de favores y misericordia. Él es el grande, el exaltado, bendito es su nombre. Damos gracias a nuestro Dios porque hasta aquí, verdad, Él nos tiene de pie para darle las gracias, para rendirle las gracias solo a Él, porque Él se merece honra, gloria y majestad. Bendito es su nombre. Damos gracias porque nos permite estar en este lugar, pues llegando, verdad, hasta la intimidad de cada hogar. Dios bendiga a todo su pueblo que está con conectado a la bendición. Dios bendiga a cada uno de mis hermanos. Dios les bendiga grandemente y que el Dios del cielo pues esté dando de sus ricas y abundantes bendiciones a cada uno de ustedes. Dios les bendiga grandemente.
4: Gloria a Dios, bendito sea el nombre del Señor. Damos gracias a nuestro Dios. Dios bendiga a toda la amada audiencia que está allí, verdad, en sintonía. Gloria al Señor, tanto aquí en la ciudad de Jucuapa como en sus caseríos, sus cantones. Que sea Dios bendiciendo su vida de una manera especial. Bendito sea el Señor. Dios bendiga a cada uno de mis hermanos. Gloria al Señor, que están, verdad, ahí en la sintonía, dándoles esa fuerza cada día, porque sabemos que el Señor es poderoso para podernos ayudar. Dios bendiga a nuestra hermana Dinalba, la vida de nuestra hermana Elsa, bendito Dios interiano, la vida de nuestra hermana, gloria al Señor, Marina Argueta, gloria al Señor, que Dios le bendiga, gloria al Señor. Solamente confiemos en el Señor, que para Él no hay nada imposible. Dios bendiga la vida también, verdad, aleluya, de Leonides Martínez, gloria a Dios, nuestro hermano que patrocina, gloria a Dios, esta hora, bendito sea el Señor, ya que Dios, aleluya, tocó su corazón, bendito sea el Señor, y Él, aleluya, patrocina, verdad, esta hora y la próxima, si Dios lo permite, verdad, aleluya. Dios le bendiga por ese patrocinio, gloria al Señor. Sabemos que Dios multiplica las bendiciones, gloria al Señor, de cada uno de nosotros cuando nosotros, verdad, le servimos a ese Dios de poder. Bendito sea el Señor. Así que Dios bendiga a cada uno de mis hermanos, gloria al Señor. Envíe su mensaje, queremos orar por su vida, queremos orar, gloria al Señor. Dios bendiga a los que están allá en Estados Unidos, a mi hermana Adriana Ramos, declaramos, gloria al Señor. Bendito Dios, estaremos orando por mi hermana, gloria al Señor, por mi hermana Yesenia Canales, por mi hermano José, aleluya de la paz, gloria al Señor, que sea Dios bendiciendo, gloria al Señor, la vida de mi familia allá en ese lugar de Estados Unidos, gloria al Señor, que Dios le bendiga de una manera especial a todos los que nos escuchan, bendito Dios, tanto locales como a través, gloria al Señor, de la radio. Bendiciones a cada uno de mis hermanos, gloria a Dios, bendito el nombre del Señor, aleluya. Vamos a dejar esas preciosas alabanzas en esta hermosa hora, bendito Dios.

0: Gloria a Dios, bendito sea el nombre del Señor. Damos gracias a nuestro Dios por su grande misericordia. Bendito Dios, qué linda alabanza. Gloria al Señor que hemos escuchado. Dios bendiga la vida de mis hermanos Durán Riva, mi hermana Cloribel, como también mi hermano allí donde ellos se encuentran. Que sea Dios bendiciendo a cada uno de ellos. Bendito sea el Señor. Dios bendiga la vida de nuestra hermana Pasita Morejón. Que Dios me le bendiga grande y poderosamente. Gloria al Señor, que sea Dios bendiciendo su vida. Estaremos orando también por Rafael, por conversión y liberación de malos pensamientos. Dios tiene poder para libertarlo. Gloria al Señor, también por Marvin Delgado. Gloria a Dios por protección divina. Estaremos orando, gloria a Dios, por Julio López, por liberación total de vicio y de alcoholismo. Gloria al Señor, sabemos que Dios tiene poder para hacer una obra grande en la vida de cada uno de ellos. Bendito sea el Señor. Vamos a dar a nuestro hermano Miguel Ayala para que podamos orar, gloria al Señor, clamar a nuestro Dios por esa misericordia. Bendito Dios.
1: Aleluya, gloria a Dios, qué bueno nuestro Dios. Orémosle al Señor, entremos en la presencia de nuestro Dios, que sea nuestro Dios tomando el control de todas aquellas peticiones que han enviado. Bendito sea tu nombre, Señor. Señor eterno, venimos delante de tu presencia, Señor, suplicando, Señor, tu perdón, tus misericordias, Padre. Queremos llegar, Dios mío, al trono de tu gracia, Padre, por medio de la oración, Dios mío, porque tú eres grande, tú eres digno, merecedor, Padre bendito, de toda honra, de toda gloria. Venimos delante de ti, Dios mío, derramando nuestros corazones, pidiendo, Señor bendito, por cada una de las peticiones, Señor, que han llegado, Dios mío, a la radio. Dios eterno, sea usted contestándola, Dios mío, tú conoces los nombres, Dios eterno, tú conoces todo, Padre. En ti, Señor, están confiando mis hermanos, porque tú eres un Cristo de respuesta, un Cristo de poder, Dios mío, de la gloria. Tú eres el Todopoderoso, Señor, en el nombre maravilloso de tu Hijo amado Jesucristo, glorifícate por favor, Señor. Extiende tu mano de misericordia, extiende tu mano de poder, Dios mío, bendito de los cielos. Convierta, Señor, a los hijos de mis hermanos, Señor. Sean tocados por tu mano poderosa, Señor. Bendito y alabado sea tu nombre, Señor. La vida de Rafael, Dios mío eterno, sea usted, Dios mío, bendito de los cielos, convirtiéndolo a tus caminos, Señor. El llamado es para todos, Señor bendito de los cielos. Convierte, Señor bendito de los cielos. Venga usted tomando el control, Dios mío, de la vida de Rafael, Dios mío. Quema ese vicio, Padre, quémalo en el nombre poderoso de Jesús. Pon tu mano de poder, Dios mío, tu mano de misericordia. Rompa cadenas, Padre, en esta hora de alcoholismo, Dios eterno, en el nombre precioso de Jesús, en ese nombre que es sobre todo nombre, Dios mío. Obra con poder, Dios mío, carboniza toda enfermedad de alcoholismo en el nombre de Jesús. Dios mío, llega a tu mano, Señor bendito. Venga restaurando la salud de mis hermanos, Señor. A todo aquel que ha enviado una petición, Dios mío, sea contestado. Y en esta hora, Padre bendito de los cielos, obra, Padre bendito de los cielos, en el nombre maravilloso de Jesús. Bendito y alabado sea tu nombre, Señor. Trae respuestas a mis hermanos, Señor, trae, Padre bendito, esa respuesta. Concede las peticiones de cada corazón, Dios mío, en el nombre poderoso de Jesús. Sí, Señor bendito, liberta a los, Padre bueno. Quema y carboniza, Padre, pudre toda cadena, Padre, de alcoholismo, de droga, Padre, de lo que sea, Padre, en el nombre de Jesús, como se llame, Dios eterno, en el nombre poderoso de Jesús, en ese nombre que sobre todo nombre, Dios mío, clamamos en esta hora, Dios mío. Rompe todo eslabón, todo grillete, Padre. Bendito sean tanto de Israel. Usted es grande para obrar. Usted es el Todopoderoso, Dios mío. Usted es el vencedor, el glorioso, Dios mío, santo, en el nombre precioso de Jesús. Obra, Padre bendito. Sana los cuerpos, Padre, que están adoleciendo en esta hora, Dios mío. Venga obrando, Señor.
2: obra con poder, Señor, con autoridad, con unción de lo alto, Dios mío. Venga usted poniendo esa mano de poder, esa mano libertadora y sanadora, Dios mío, en el nombre precioso de Jesús, porque tu sangre tiene poder, Dios mío, tu sangre tiene poder, tu sangre, Dios mío, tiene poder para sanar, para libertar, Dios mío. Tus milagros no han pasado, Señor, tus milagros están vigentes, Dios mío. Obra con poder, Maestro amado, en el nombre maravilloso de tu Hijo amado Jesucristo. Venza, Padre, venza, Dios de gloria, en el nombre precioso de Jesús, en ese nombre que es sobre todo nombre, pedimos en esta hora, Dios mío, derrama de tu gloria, derrama de tu Espíritu, Señor, en el nombre poderoso de Jesús. Pon ese aceite fresco, Dios mío, ese ungüento, Padre, ahí donde está el dolor, Dios mío, ahí donde está, Padre bendito, ese dolor, en esos pies, Dios mío, en ese cuerpo, en esa columna, Señor, en esa cabeza, Padre, sean libres, Padre, en el nombre poderoso de Jesús. Usted es el Todopoderoso, Señor. Usted es el glorioso, el maravilloso. Usted es el único, Señor bendito, el que liberta, el que sana, el que da fuerzas al débil, Dios mío, en el nombre precioso de Jesús. Venga dando fuerzas, por favor, Señor, en el nombre precioso de Jesús. Liberta, Padre, al cautivo, al oprimido, al triste, consuélalo, Señor. Llega a tu mano de misericordia, Dios mío, te clamo por aquellos que están en esos hospitales, ahí en Nueva Guadalupe, Señor, allá en el San Juan de Dios, llega tu mano de misericordia, Padre, levantando, Dios mío, de esa camilla, Padre, paséate, Padre, en cada pasillo, Señor, en el nombre poderoso de Jesús, en ese nombre que sobre todo nombre pedimos, Señor, reprenda toda sombra de muerte, reprenda la adversidad, reprenda lo oprobio, Señor. Reprenda, Padre, todo aquello que perturba, Dios mío, esos cuerpos, en el nombre poderoso de Jesús. Llega a tu mano de misericordia, llega a tu mano de misericordia, en el nombre poderoso de Jesús.

0: alabado sea tu nombre, Señor, en esta hora. Levanta, Padre, levanta, Dios mío, bendito de los cielos. Llega a tu mano, Señor. Reprenda todo accidente de automovilista, Señor, bendito de la gloria. Reprenda todo accidente de moto, Señor, en el nombre de Jesús. Acoraza cada motorista, Señor, de buses, autobuses, microbuses, Señor, en el nombre precioso de Jesús. En esas carreteras, Señor bendito, pone ángeles, arcángeles, querubines, Padre bendito de la gloria, acorazando cada automovilista, Señor, en el nombre poderoso de Jesús. En ese nombre que es sobre todo nombre, pedimos, Dios mío, bendice cada negocio, Padre, allí, Dios mío, el bendito de la gloria, bendice allá, hermanos, Padre, envíales la bendición, Señor, allá sus negocios, Padre, donde tienen su radito, Padre bendito, escuchando, sean alcanzados por tu misericordia, Señor, en el nombre poderoso de Jesús. Ahí en el mercado de Jucuapa, en el mercado de San Miguel, Dios mío, allí, Padre bendito de la gloria, en el triunfo, en cada caserillo, Dios mío, en el nombre poderoso de Jesús, en ese nombre que sobre todo nombre pedimos en esta hora. Paséate, Señor bendito, allí, Dios mío, bendito de la gloria, en cada negocio, en el poderoso nombre de Jesús. Paséate en los hogares, Dios mío, allá hay pleitos, Padre, que tu gloria llegue y disipe todo, Dios mío, en el nombre precioso de Jesús. Ahí donde están esos matrimonios, Señor, al borde de destruirse, Dios mío, sean alcanzados por tu misericordia, Señor, en el nombre poderoso de Jesús, en el nombre poderoso de Jesús. Dios mío, ten misericordia, reprenda al diablo y sus demonios ahí en los hogares, Padre bendito, donde hay iras y contiendas, Señor, en el nombre maravilloso de Jesús, en ese nombre que es sobre todo nombre, pedimos en esta hora. Tú eres grande, tú eres poderoso, tome el control de tus hijos, de tus hijas, Señor, en el nombre maravilloso de Jesús. Reprenda, Padre bendito de los cielos, reprenda, Dios amado, reprenda al adversario, retroceda la fuerza del maligno, Señor, reprenda al brujo, al santero, al hechicero, al satanista, aquel que esté en contra de tu palabra, Señor, sea sujetado en el nombre poderoso de Jesús. Al gnóstico, Señor, venga convirtiéndolo a los tuscas, a tus caminos, Señor amado, en esta hora. Reprenda, Dios mío santo, en el nombre precioso de Jesús, en ese nombre que es sobre todo nombre, Señor bendito de los cielos. Apodérate de las vidas, no las sueltes, Señor, aquellos que están en tus caminos, Señor, sea tu mano, Padre, sosteniéndolo, en el nombre poderoso de Cristo Jesús. Gracias, Padre bendito de los cielos, gracias te damos, Dios mío, porque tú eres grande, porque tú eres digno, Señor, de toda honra, de toda gloria. Bendice tu pueblo, Señor, de una manera especial, de una manera gloriosa, Señor, en el nombre poderoso de Cristo Jesús. Amén y amén.
1: Bendito sea tu nombre, Cristo de poder. Aleluya. Bendito sea nuestro Dios. Damos gracias al Señor por su grande misericordia. Bendito Dios. Dios bendiga a cada uno de mis hermanos. Gloria al Señor. Aleluya, que se reportaron, gloria al Señor, es una bendición, bendito sea el Rey de Reyes y Señor de Señores. Aleluya, que sabemos, gloria al Señor, que Él es el que tiene misericordia de cada uno de nosotros. Vamos a leer, hermanos, la palabra del Señor y meditar en el Salmo 120, para la gloria del Señor en esta preciosa hora, bendito sea nuestro Dios. Dice la palabra del Señor en el Salmo 120, capítulo 1. Aleluya, verso 1 en adelante dice su palabra: a Jehová clamé estando en angustia y él me respondió. Libra mi alma, oh Jehová, de los labios mentirosos y de la lengua fraudulenta que te dará o que te aprovechará, oh lengua engañosa, aguda saeta de valientes como brasa de enebro. Ay de mí, dice, que moro en Mesed y habito en las tiendas de Cedar. Mucho tiempo ha morado mi alma con los que aborrecen la paz. Yo soy pacífico más ellos, así que hablo, me hacen guerra. Bendito sea el Señor, aleluya. Sabemos, hermano, gloria al Señor, que todos aquellos que amamos la palabra, siempre hay oposición, siempre el enemigo se levanta, gloria al Señor, aleluya, porque el enemigo

Gloria al Señor, no quiere que usted y yo avancemos, gloria al Señor, cada día buscando a ese rostro maravilloso, bendito Dios, aleluya, pero sabemos que el Señor está ahí a nuestro lado siempre para dar esa fuerza, para ayudarnos, para fortalecer nuestra vida, porque el Señor es el que tiene cuidado de cada uno de nosotros. Dice la palabra, bendito Dios, el versículo que hemos leído: a Jehová clamé estando en angustia. Oiga, qué lindo, gloria al Señor, porque el Dios de nosotros, en Él usted y yo tenemos respuesta, bendito Dios, no, aleluya, no importa el problema, no importa la dificultad que usted y yo podemos estar pasando, pero si nosotros buscamos la presencia del Señor, Él nos va a ayudar, Él nos va a fortalecer, Él nos va a sacar adelante, Él nos va a dar la victoria, bendito sea el Señor, porque dice la palabra, bendito Dios, que sus oídos están atentos al clamor de sus hijos, bendito sea el Señor. Es que Dios no se descuida de su pueblo, no se descuida de sus hijos, bendito sea el Señor. Y es por eso que nosotros tenemos que tener esa seguridad en el Dios de los cielos, estar consciente, gloria al Señor, que tenemos un Dios que responde, que tenemos un Dios que no los abandona, gloria al Señor, en que el problema sea grande, Dios es más fuerte, Dios es más grande que ese problema, gloria al Señor, porque en Él usted y yo tenemos esa respuesta, bendito sea el Señor. La palabra que hemos leído dice: a Jehová busqué estando en angustia, bendito sea el Señor. Sabe, hermano, gloria al Señor, que cuando usted deposita su confianza en que haya adversidad, en que todo aparentemente que piensa que va mal, pero yo sé que algo va a suceder, algo Dios tiene que hacer, bendito sea el Señor, porque Él tiene cuidado de los suyos, dice su palabra, y nosotros, aleluya, tenemos, aleluya, esa seguridad. Por eso aquel hombre decía: ¿de dónde vendrá mi socorro? Mi socorro viene de Jehová. Él estaba consciente, él sabía que no estaba solo, él sabía que tenía un Dios que responde, un Dios de misericordia, bendito sea el Señor, porque cuando usted clama, ese Dios de poder nos responde, bendito sea el Señor, aleluya. Por eso usted y yo no podemos, aleluya, estar tristes, estar agobiados, estar, hermanos, amedrentados, porque el Dios de nosotros es poderoso, bendito sea el Señor. La palabra dice, bendito Dios, habrá algo imposible para Dios, aleluya, para Dios todo es posible. ¿Sabe por qué, bendito Dios? Porque hay cosas que nosotros, en veces llega la duda, llega, hermanos, aleluya, la duda en el corazón, y por eso es que nosotros no avanzamos, porque pensamos que Dios está lejos de nosotros, y es cuando más cerca está de nosotros, es cuando más está a nuestro lado, porque nuestro Dios no miente. Yo estaré con vosotros todos los días, y si usted alaba a Dios, usted le sirve al Señor, Él está a su lado, Él está ahí, aleluya, a su lado, bendito Dios, ayudándole, fortaleciendo, dándole esa fuerza para que usted y yo continuemos adelante, gloria al Señor, porque esto no es, aleluya, hermanos, con fuerza humana, esto no es con cosa humana, esto no es con fuerza humana, esto es con el Espíritu Santo que Dios ha depositado en cada vida. Por eso es que usted y yo, Señor, hay momentos de dificultad, hay momentos que el enemigo viene para perturbar nuestra vida, para que usted se sienta, aleluya, derrotado, para que usted se sienta sin fuerza, para que usted se sienta, gloria a Dios, que Dios le ha abandonado. Pero esa es mentira del enemigo. Dios está con nosotros, Dios está con su pueblo, Dios está con la iglesia, porque Dios, aleluya, dice su palabra, que Él no miente, que Él no es hombre para que mienta, ni hijo de hombre para que se arrepienta. Y su palabra dice que nosotros, en que nosotros seamos infiel, Él permanece fiel, bendito sea el Señor. Él no se puede negar, bendito Dios, a sí mismo. Por eso esa palabra dice: a Jehová clamé estando, aleluya, en angustia. Mire, hay momentos difíciles, gloria al Señor, pero nosotros sabemos quién es nuestro ayudador, quién es nuestra fuerza, quién es el que nos da ese aliento de vida, gloria al Señor, porque, aleluya, nuestra vida está en sus manos, y en las manos del Señor hay seguridad para nosotros. Bendito sea el nombre del Señor. Mire esa

0: Palabra a Jehová clamé estando en angustia y él me respondió, gloria al Señor. Pero sabe algo, hermano, gloria al Señor, tenemos que tener esa fe, tenemos que tener esa seguridad, bendito Dios, porque eso le gusta al Señor, que usted le clame con fe, bendito Dios, que usted se mueva a través de la fe, bendito Dios. Miren la palabra, podemos ver, hermanos, cuánta gente se acercó al Señor creyendo que el milagro, gloria a Dios, iba a suceder, y Dios obró, y Dios los libertó, y Dios quemó toda enfermedad, porque el Señor tiene control de todas las cosas. Solamente nosotros confiemos y creamos que el Señor es el que tiene el poder, bendito Dios. Pero hay que buscar al Señor, hay que buscar, dice la palabra, Jehová clamé estando en angustia, bendito Dios. Miren, veces nosotros cuando estamos enfermos, hermanos, buscamos, ¿verdad?, tal vez al médico, o vamos a otro lado, gloria a Dios, no buscamos al médico de los médicos, no buscamos al doctor de doctores. En veces cuando ya vemos a la situación que ya no hay, aleluya, venimos a buscar al Señor, y el Señor, que es grande en misericordia, hermano, te levanta, te da vida, te sostiene y te libra de toda situación, bendito Dios, porque Él tiene poder sobre todas las cosas, bendito sea el Señor. Aleluya, mire como aquella mujer, dice la palabra, que había gastado en médico, gloria al Señor, había gastado todo lo que tenía, gloria al Señor, y le iba más peor, bendito sea el Señor. Pero un día esta mujer se decidió, un día tomó, gloria al Señor, aquella fe, y empezó a avanzar, gloria al Señor, empezó a caminar, y mientras caminaba, yo creo que declaraba esa victoria, declaraba, bendito Dios, y ese Dios es el que predicamos, ese Dios es el que anunciamos, porque Él no se quedó en la tumba, Él se levantó al tercer día a dar testimonio de que estaba vivo. Ese Dios es el que usted ha creído, ese Dios poderoso, no es el Dios que anda cargando en el pecho, no, ese Dios que está crucificado, aleluya, bendito Dios, en un madero, no, el Cristo de nosotros es real, es vivo, es real, es poderoso, Él liberta los corazones, Él da vida, ahí donde no hay vida, el Señor produce vida, porque Él tiene poder para ayudarlo. Bendito sea el Señor. Por eso es que nosotros no podemos menguar, no podemos dejar de buscar misericordia del Señor. Aleluya, en que hayan dolores, en que hayan enfermedades, en que hayan problemas, siga levantando las manos hacia el cielo, siga buscando misericordia, siga dándole la gloria al Cristo de poder, porque Él no los ha olvidado, Él no los ha abandonado, Él está ahí para ayudarnos, bendito Dios. Su palabra dice, clama a mí y yo te responderé y te enseñaré cosas grandes y ocultas, bendito Dios de poder. Pero sabe, hay que saber buscar al Señor, porque aleluya, hay que saber buscar, bendito Dios. Esta mujer llevaba un propósito grande, gloria al Señor. Dios bendiga a todos los que están esperando un milagro, los que están esperando allí, bendito sea el Señor, aleluya. En veces el milagro cuesta que llega, santo raba canda la basanda, porque en veces hay duda en el corazón, bendito Dios, aleluya. En veces, hermanos, nosotros no creemos verdaderamente en el Señor, pero el Dios está dispuesto para levantarte, para obrar, para darte la victoria. Hay poder en el nombre de Jesús, porque nuestro Dios no miente, gloria a Dios. Clama a mí y yo te responderé, dice la palabra, bendito Dios. Y esa palabra de Jehová, bendito sea el Señor, es que Él, aleluya, quiere que nosotros, mira aquella mujer, dice la palabra, que dijo, si tan solo tocar el borde de su manto seré salva, bendito Dios. Tenía una fe tan grande, gloria al Señor, aleluya. Esa fe tiene que estar en su vida, gloria al Señor, en que el médico ha dicho que ya no hay esperanza, el que el médico ha dicho que muy pronto vas a partir de esta tierra, pero el que tiene la palabra se llama Dios. No importa lo que el médico diga, no importa lo que, aleluya, te den de diagnóstico, no, aleluya, el que tiene la palabra es Cristo Jesús de Nazaret. Él es el que tiene control en tu vida. Solamente adora, solamente sírvele, solamente dale la gloria. Busca a Jehová mientras pueda ser hallado, bendito Dios. Buscarle al Señor, porque de Él viene la respuesta. Bendito sea el Señor. Aleluya. Dios no miente. Dios es seguro. ¿Cuántos alaban la gloria al Señor? Y usted le busca. Bendito Dios. Aleluya. Ahí en su hogar. Ahí en ese lugarcito. Y donde usted está. Si usted dobla rodilla. Y empieza a suplicarle al Señor. Empieza a buscar misericordia al Señor. Muy pronto va a sentir. Aleluya. Que el Dios de los cielos está moviendo su gloria. Está moviendo su mano poderosa. Y usted va a sentir a Isamaya Kendo Soja Labasanda, que el Dios de nosotros es fiel a su palabra. Él no miente, él ha prometido bendecirlo. Y el Dios quiere bendecirlo. Gloria al Señor. Pero es necesario, gloria a Jesús, que nosotros nos despojemos en veces de muchas cosas que hay en el corazón. Bendito Dios, porque Dios quiere glorificarse. Bendito sea el Señor, aleluya. Porque nuestro Dios es real, bendito sea el Señor. Dice la palabra: Jehová clamé estando en angustia. Bendito Dios, y Él me respondió. Bendito sea el Señor, qué lindo. Gloria al Señor, bendito Dios. Es que, hermano, gloria al Señor, el Dios tiene cuidado de tu vida. Bendito Dios, Dios conoce tu necesidad, tu situación. Dios la conoce. Bendito sea el Señor, aleluya. Alaba la gloria de Dios, porque Dios es bueno. Dios está al lado de tu vida. Dios quiere bendecirte, santo. Mi alma alaba ese nombre que es poderoso. Bendito sea el Señor, porque en Él está la victoria. Padre, bendito Dios de los cielos, aleluya. En Él está, aleluya, bendito Dios, esa victoria de tu vida. Gloria al Señor, porque esa mano poderosa es real. Bendito sea el Señor. Como dice una alabanza, yo soy testigo del poder de Dios. Aleluya. Quiero decir, hermano, gloria al Señor, que Dios ha hecho cosas grandes en mi vida. Bendito sea el Señor. He visto la mano del Señor. Es por eso que Dios nos motiva a hablar de esta verdad, a dar a conocer que nosotros tenemos un Dios de poder, un Dios de milagro, un Dios de sanidad. Bendito sea el Señor, porque aquel que se levanta con fe, aquel que le cree al Señor, el milagro sucede, porque nuestro Dios es el Dios de poder. Bendito sea el Señor. Mire qué lindo, dice la palabra del Señor, que esta mujer, aleluya, había quedado en la ruina, había quedado ya sin fuerza, había quedado ya, hermanos, terminada, hablando, gloria al Señor, de todo, gloria al Señor. Pero mire, un lucecito, un chispazo, bendito Dios, de la gloria del Señor. Esta mujer, bendito Dios, se levantó, se paró, bendito Dios, porque eso es lo que queremos, eso es lo que necesitamos, pararlos en la fe, pararlos, aleluya, creyendo, pararlos, gloria al Señor, aleluya, para que Dios obre, bendito Dios, porque en veces queremos el milagro, no queremos movernos, no queremos buscar a Dios, no queremos darle lugar al Señor, bendito sea el nombre de Jesús. Pero cuando tú empiezas a meterte en la presencia de Dios, algo grande va a suceder, algo grande te va a tocar, algo grande te va a libertar en el nombre de Jesús, porque el Dios de nosotros es un Dios que oye, es un Dios que conoce, es un Dios que escudriña la mente y el corazón del ser humano. Bendito sea el nombre de Jesús. Y dice la palabra, bendito del Señor, que hemos leído, bendito Dios. Y él me respondió, libra mi alma, dice Jehová, oh Jehová, del labio mentiroso y de lengua fraudulenta. Es necesario, gloria al Señor, apartarlo de todo lo que contamina, porque en veces, aleluya, eso nos roba la bendición, nos roba la presencia del Señor. Bendito Dios, cuando usted, aleluya, está haciendo otras cosas que a Dios no le agrada, la presencia de Dios se aparta de nosotros. Bendito el Señor, porque el Espíritu Santo es santo y tres veces santo, y Él quiere morar, gloria a Dios, en esos templos que están limpios, en esos templos que alaban a Dios, en esos templos que le dan la gloria al Espíritu Santo, que aman la palabra, que aman la gloria del Señor. Bendito sea el nombre de Jesús, porque nuestro Dios es real, Él ama, gloria al Señor, aquellos corazones que se preparan para que su gloria fluya, aquellos corazones que están dispuestos, gloria al Señor, Bendito Dios, sabe, hermano, qué lindo, porque en veces queremos recibir el, aleluya, el milagro, pero no queremos someterlos al Señor, no queremos obedecer la palabra, no queremos vivir para Dios, y eso está deteniendo que Dios se mueva a través de su misericordia. Bendito sea el Señor, porque en veces, gloria a Dios, estamos peleando con el Señor, estamos peleando con el Señor. Bendito sea el nombre de Dios, pero Dios envía su palabra a tiempo, Dios envía su palabra. Mire aquel hombre, gloria al Señor, estaba ya en aquel lecho, gloria al Señor, y dice la palabra que el profeta le dijo: arregla tu casa porque morirá y no vivirá, gloria al Señor. Pero aquel hombre dice que se volteó con rostro a la pared y empezó a clamar y empezó a decir: oh Jehová, bendito Dios, y empezó, aleluya, con gran lloro, dice, bendito Dios, y esas lágrimas y ese clamor llegó al tercer cielo, y de repente viene una voz al profeta y le dice: anda, dile, porque yo le doy más años de vida y lo voy a guardar de sus enemigos. Ese es el Dios que nosotros adoramos, ese es el Dios que nosotros tenemos, ese Dios poderoso que cambia conforme la misericordia de nuestro Dios. Bendito sea el Señor. Dios es poderoso, bendito Dios. Tal vez el médico dijo: gloria a Dios, son pocos los meses que a usted le falta ya de vida. Pero Dios es el que cambia todo, gloria al Señor. Dios hace grandes milagros. Dios fortalece nuestra vida, gloria al Señor. Hay gente que se admira, gloria al Señor, aleluya, y dice: mire cómo lo veo usted bien, aleluya, bien robusto. Es que no, es que Dios es bueno, es que Dios es poderoso, gloria al Señor, y Él tiene cuidado de nosotros. Pero nosotros tenemos que tener cuidado también para servir al Señor, aleluya, porque en Él nosotros estamos completos, gloria al Señor. En Él está la victoria, bendito sea el Señor. Por eso usted y yo tenemos que mantenerlo siempre en la línea del Señor. Tenemos que mantenerlo, gloria a Dios, honrando a Dios con nuestra vida, sirviéndole, gloria al Señor, con un corazón contrito y humillado, gloria al Señor, aleluya. Que no haya ninguna vanidad en nuestra vida, que no haya, bendito Dios, jactante, hermano, porque eso no vale delante del Señor. Bendito Dios, porque el nombre de nuestro Dios es el único que puede ser exaltado, gloria al Señor. Por eso, bendito Dios, el Señor es bueno, hermano, gloria al Señor. Él está allí con su mano extendida. Él quiere bendecir su vida, gloria al Señor. Bendito Dios, manténgase firme, siga sirviendo al Señor. Dele la gloria al Espíritu Santo, porque grande es la misericordia del Señor. Él, su palabra no miente, aleluya. Dice la palabra que el que pide recibe, el que busca halla, y el que toca se le abrirá. Porque Dios es grande, bendito Dios. Así que, mis estimados hermanos, Dios bendiga a todos los que se reportaron, gloria al Señor, aleluya. Dios bendiga a mis hermanos, gloria al Señor, al Durán Rivas, mis hermanos, gloria al Señor, que Dios les bendiga. Y así a toditos, gloria a Dios, mi hermana Esmeralda, gloria a Dios, que Dios les bendiga. Será hasta el próximo miércoles, si el Señor no ha venido. Bendiciones para todos, aleluya, amén.
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1: Ciertamente, llevó Él nuestras enfermedades y sufrió nuestros dolores, y nosotros le tuvimos por azotado, por herido de Dios y abatido. Mas Él, herido fue por nuestras rebeliones, molido por nuestros pecados. El castigo de nuestra paz fue sobre Él, y por su llaga fuimos nosotros curados. Todos nosotros nos descarriamos como ovejas, cada cual se apartó por su camino, mas Jehová cargó en Él el pecado de todos nosotros. Isaías 53, del 4 al 6.
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Bendecida tarde para todos nuestros oyentes de Radio Alfa y Omega. Sean bienvenidos a este espacio de mucha bendición, cánticos variados, donde nos gozaremos en el Señor a través de las bendecidas alabanzas.

0: Queremos saludar en esta hora a nuestros oyentes. Tenemos un mensaje y dice de la siguiente manera: Dios le bendiga, hermana, prográmeme la alabanza a Juventud Cristiana. Siempre en la sintonía desde el Salamo, los esposos, Parada Luna, bendiciones. Que Dios les bendiga, muchas gracias por estar en nuestra sintonía. Estaremos complaciendo a continuación Juventud Cristiana, una alabanza con un mensaje para todos los jóvenes que estamos perseverando valientemente en los caminos de Dios para que nos esforcemos y sigamos hacia la meta final.
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Muy bien, complacíamos con el cántico solicitado. Saludos a los esposos Luna que están en sintonía desde El Salamo. Muchas gracias por su sintonía. Así también enviamos saludos a mi hermana Esmeralda Ruiz, que es una fiel oyente de radio y nos solicita el tema de Tomás Ocampos, A tiempo te conocí. 1:22 p.m.

0: complaciendo al hermano Ezequiel con el tema Mi vida está confiada en Dios. También usted puede solicitar su alabanza, escríbanos a nuestro WhatsApp o llámenos al 7632-4524, 7632-4524. El siguiente tema es de Ariel Gustavo, una alabanza muy bonita que nos anima a seguir hacia adelante.
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Bueno, amados oyentes, en la ciudad de Jucuapa tenemos fuertes lluvias, pero nosotros continuamos acompañándole en esta hora con más de nuestro espacio. Dios bendiga a nuestra amiga Esmeralda Cruz. Ella nos solicita el cántico con plumas de oro. Vamos a complacer con este bendecido tema de alabanza.

pasar las dificultades, las pruebas, enfermedades. Pasarán, las tormentas no duran para siempre. Y el Señor llegará y nos dará bonanza.

Por lo demás, hermanos, todo lo que es verdadero, todo lo honesto, todo lo justo, todo lo puro, todo lo amable, todo lo que es de buen nombre, si hay virtud alguna, si algo digno de alabanza, en esto pensad. Lo que aprendisteis y recibisteis y oísteis y visteis en mí, esto haced. Y el Dios de paz estará con vosotros. En esto pensad. Filipenses 4, del 8 al 9.

Consumado es. El sacrificio por el pecado fue consumado. Sus indecibles sufrimientos terminaron. El príncipe de este mundo fue derrotado. Las obras del Padre estaban consumadas. El juicio de Dios había pasado. Las profecías se habían cumplido. Su obra de salvación estaba consumada. Y el camino al cielo está abierto.

0: extendida de Jesús está hoy para ti, para sanarte, para purificarte, para darte vida, para levantarte, para salvarte. Quiere bendecirte y también vivificarte. La mano extendida de Jesús.
1: Tarde más 2 minutos, vamos hasta las 2:30 con el espacio de alabanzas variadas, porque quiero recordarle que a las 2:30 estará al aire el programa radial Donde Está Tu Mirada. A las 4:00 p.m. su programa Yo Estoy Contigo. A las 5:00 p.m. sintonice Jesucristo No Te Ha Olvidado. A las 6:00 p.m. Jesús Haciendo Milagros. A las 7:00 p.m. y a las 8:00 p.m. tenemos espacios radiales. Vamos a escuchar más bonitas alabanzas que edifican y fortalecen nuestras vidas.

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1: Son las 2:08.

Fue por amor a toda la humanidad que se entregó Jesús en sacrificio en la cruz del Calvario. Samuel Chévez con el tema Fue por amor, y también la interpretación de Jonathan Villatoro.

0: 2:18, son las 2:18. Qué bendición poder gozarnos a través de estos bonitos temas y también vamos a escuchar a la hermana Reina Trujillo con el cántico Úsame.
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1: Vamos a finalizar este espacio con una bonita alabanza que sería de mí. Gracias a la misericordia del Señor que nos ha alcanzado. Con este tema finalizo lo que es cánticos variados, pero le invitamos para que a las 2:30 pueda estar en sintonía de su programa radial ¿Dónde está tu mirada? A las 5 de la tarde le invitamos, a las 4 de la tarde, perdón, a sintonizar el programa Yo Estoy Contigo. A las 5 de la tarde, Jesucristo no te ha olvidado. A las 6 p.m., Jesús haciendo milagros. Ahora sí, vamos a programar la última alabanza, pero siga en sintonía de nuestra programación radial, porque nosotros con nuestra programación le seguiremos acompañando en las siguientes horas y todo será de

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1: Salmos 121. Jehová es tu guardador. Alzaré mis ojos a los montes. ¿De dónde vendrá mi socorro? Mi socorro viene de Jehová, que hizo los cielos y la tierra. No dará tu pie al resbaladero, ni se dormirá el que te guarda. He aquí, no se adormecerá, ni dormirá el que guarda a Israel. Jehová es tu guardador. Jehová es tu sombra a tu mano derecha. El sol no te fatigará de día, ni la luna de noche. Jehová te guardará de todo mal. Él guardará tu alma. Jehová guardará tu salida y tu entrada, desde ahora y para siempre.

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3: Bendiciones para todos nuestros oyentes. Sean bienvenidos a su programa radial Donde está tu mirada, conducido por la hermana María de la Paz Morejón. Ese día mi hermana no estará en cabinas de radio. Envía saludos a todos los oyentes nacionales e internacionales. Y también le invitamos a usted para que permanezca en sintonía. Vamos a escuchar 30 minutos, alabanzas variadas, y luego estaremos escuchando Palabra de Dios que edificará nuestras almas.

pido. Amén, amén y amén. Siéntese, vele un fuerte aplauso a Cristo. Aleluya, su nombre. Hoy quiero predicar bajo el tema: lo que te irrita te está formando. Repito, voy a predicar bajo el tema: lo que te irrita te está formando. Iglesia, amigo que estás aquí, pueblo del Señor, hay cosas en la vida que muchas veces tienden a incomodarnos, a generar molestia, situaciones que son inevitables, que no deseamos vivirlas ni experimentarlas, que muchas veces nos hacen dudar, en otras desesperarnos y en otras querer actuar por impulsos y decidir con nuestra propia prudencia y con nuestra propia fuerza. Como por ejemplo, ¿qué situaciones nos están generando incomodidad en este tiempo, en el hoy? ¿Qué situaciones posiblemente generan frustración, desesperación, amén, angustia, enojo, ganas de correr, lidiar con personas difíciles? Los procesos largos que parecen no terminar, las oraciones sin respuesta, cuando vemos que las puertas se cierran, situaciones que parecen injustas, personas que parecen que nunca cambiarán, aunque constantemente oramos, intercedemos por ellas y tratamos de hacerle el bien, pero vemos que nunca cambian. Cuando llega la enfermedad, cuando vienen las malas noticias, cuando vienen los diagnósticos médicos que parecen no cambiar ni tener posibilidades. Sin embargo, diga conmigo, sin embargo, más fuerte, sin embargo, muchas veces aquello que queremos evitar, aquello a lo cual le queremos huir, es exactamente lo que Dios está utilizando para transformarnos. Es exactamente lo que Dios está utilizando para moldear nuestro carácter. Es exactamente lo que Dios está utilizando para prepararnos. Yo quiero que usted entienda que usted no vino a este mundo por una casualidad, ni por suerte. Usted llegó a esta tierra con una asignación del cielo desde la eternidad. Dios le había predestinado, aleluya, para que usted llegara a este mundo. Por eso usted tuvo que atravesar tantas cosas, cruzar tantos mares, tantas adversidades para nacer. Y muchos de ustedes se supone que no hubieran nacido, otros se supone que no estuvieran de pie, otros se supone que no estuvieran vivos, pero aquí estamos diciendo: Dios, hasta el sol de hoy tú me has ayudado. Lo que te irrita, lo que te incomoda y te duele, solo está haciendo algo, exponiendo tu carencia, exponiendo tus defectos. Lo que irrita, lo que incomoda y lo que duele se convierte en un escáner espiritual, se convierte en un termómetro para medir tus deficiencias. Cuando usted, mi amado, choca con la incomodidad, con la molestia, cuando usted se siente en ambientes bajo tensión y bajo presión, usted se da de cuenta que se manifiesta aquello que usted pensaba que había sido transformado, aquello que usted pensaba que había entregado, aquello que usted pensaba, amén, que había soltado. Amén. Cuando viene la tensión, cuando vienen los ambientes hostiles, cuando chocamos con personas difíciles de manejar, es donde se manifiesta lo que hay en el alma, lo que hay en el corazón, y a veces nos frustramos. Pero hoy te digo: no te frustres cuando, amén, se manifiesten tus carencias, tus errores, tus desvirtudes. Al contrario, dile: Señor, gracias, porque he visto lo que antes no veía y ahora lo puedo entregar. Ahora puedo entrar en ayuno, en oración. Ahora puedo orar para que tú lo rompas, para que tú lo quebrantes, para que sea perfeccionado. Iglesia, no te acomodes. Amén. El propósito que tienes requiere perfección, requiere continuidad, requiere acción, una fe activa. No podemos acomodarnos, no podemos conformarnos con lo que hemos alcanzado en la actualidad. Tengo que decirte algo: Dios tiene más para tu vida, pero cada vez que llega la incomodidad, la molestia, lo que te irrita, te detiene. Amén. Quieres rendirte, pero en esta hora vengo a decirte de parte de Dios, aleluya, que cambies tu postura. Es tiempo de ser valiente, es tiempo de decirle
decirle a Dios, aunque me duela me voy a quedar, aunque me incomode no me voy a ir, aunque sienta dolor no voy a salir corriendo. Usted no nació para ser un cobarde, usted nació para ser un violento en el espíritu. Usted no nació para hacer burla de los demonios, ni para hacer el espectáculo de Satanás, para que él te tenga como un juguete. Es tiempo de hacerle frente a la vida. Es tiempo de hacerle frente a la adversidad. Aquello que quiere destruir tu matrimonio, aquello que quiere destruir tus sueños, aquello que quiere destruir la promesa que Dios te hizo. Iglesia, párese en pie de guerra, que es el momento de la pelea, es el momento del desafío, es el momento donde se sabrá quién es. ¿Quién? ¡Woo! Dile a tu vecino lo que te irrita, vamos. Dile, lo que te irrita te está transformando. Dile, te está transformando. Aleluya. Todavía Dios te está dando forma. Todavía falta por aprender. Todavía falta por conocer a Dios. Yo vengo a hablar con una generación que no es conformista. Yo vengo a hablar con hombres y mujeres que tienen hambre. Yo vengo a hablar con hombres y mujeres que están decididos a cambiar. Cueste lo que cueste, pase lo que pase, suceda lo que suceda, tenga que perder lo que tenga que perder, yo estoy dispuesto, aleluya, a que Dios me moldee. Yo estoy dispuesto a que Dios me rompa. Yo estoy dispuesto a que Dios me quiebre. Aleluya, yo no quiero ser mi discípulo. Yo quiero ser el diseño de Dios. Yo no quiero ser mi versión. Yo quiero ser la versión del cielo. Y eso cuesta. Cuesta negarte a ti mismo. Cuando muchas veces tu corazón quiere elegir y tomar decisiones contrarias a aquello que Dios ha hablado sobre tu vida. Es una lucha en el interior que la gente no conoce. Que le está librando usted, le estoy librando yo. Cada día esa lucha está ahí constante. Y a veces decimos, Señor, ¿hasta cuándo sentiré esto? ¿Hasta cuándo este combate? Esa lucha no te dice que estás derrotado. Esa lucha te está gritando, aleluya, que estás parado en la brecha. A su nombre sea la gloria. Esa lucha te está diciendo que estás avanzando. Si usted no siente lucha es porque el diablo no te ve como una amenaza. Si usted no... Pero misericordia. Si usted no siente lucha es porque el diablo te tiene en sus manos. Pero cuando él ve que tú caminas sin detenerte, como decía el siervo, aunque tengas a Faraón de espalda, aunque a tu frente tengas el mar, cuando él ve que tú caminas, algo tiene que suceder. Hay opresiones porque estás caminando. Hay ataques porque estás caminando. Tu familia está siendo sacudida porque estás caminando. Mire, hay gente que se apartan de Dios, oiga bien, y las cosas comienzan a salirle bien. Desde que comienzan a caminar, amén, en la fe y comienzan a dar sus pasos sirviendo a Cristo, vienen los ataques. Yo voy a decirte algo y tengo que decírtelo, quizás te moleste, pero el diablo no va a venir con flores. Satanás no te va a poner una alfombra roja, ni tampoco te va a regalar chocolatito. Él lo va a intentar hasta que lo logre. Él va a insistir hasta que lo logre, hasta que él vea su objetivo. Él quiere verte destruido, llorando, quebrado, en depresión, en ansiedad, amén, sin dormir bien. Él quiere verte sin trabajo, él quiere verte sin dinero, él quiere verte sin familia, él quiere verte sin tus hijos, siento a Dios. Él quiere verte sin ministerio, él quiere verte sin nada, sin nada. Aleluya, pero ¿dónde está la gente que le dice, Satanás, tú me puedes quitar algo? Aleluya, sí, lo que tú quieras, pero hay algo que tú no me quites. La presencia, mientras yo porte presencia, tú no podrás detenerme. Siento poder de Dios. Eso que te incomoda te está sacando de la zona de confort. Mire, mi hermano, hay temporadas donde nos acomodamos. Tenemos que ser realistas, tenemos que ser honestos. Hay temporadas donde llega la frialdad, hay temporadas de confort. Hay temporadas donde nos sentimos a gusto, nos sentimos complacidos por la vida, por lo que nos está pasando, nos sentimos bien. Oiga, eso pasa. Hay gente que están aquí, aleluya, están levantando las manos, pero están acomodados. Es
A su nombre sea toda la gloria. Y hay veces que cuando todo comienza a salir bien, se nos olvida por lo cual hemos sido llamados en esta tierra. Se nos olvida la asignación divina. Por eso muchas veces Dios va a permitir escenarios. ¿Para qué? Para despertar cercanía y acción de nosotros. Los escenarios en los cuales te encuentras, cuando llega esa temporada de comodidad, Dios los permite para provocar y despertar nuevamente cercanía y acción en nosotros. Mira, te lo voy a ver. Y tú lo sabes, esto no es un secreto, pero hay ayunos que tú has hecho estos meses, esta semana, que nacieron de la prueba que estás viviendo. Hay vigilias que nacieron de la desesperación, hay vigilias que nacieron de la ansiedad, de noches sin dormir, noches de desvelo. Hay oraciones que salieron de la crisis. Si esto no te hubiera llegado a tu vida, te morías. Si esto no, si esta prueba no te hubiera visitado, quizás te hubieran apartado. Pero Dios dijo: la voy a probar. Lo voy a meter en la prensa. Lo voy a subir a Getsemaní. Le voy a poner cargas pesadas para que me mire. Aleluya, para que diga: Dios, te necesito. ¿A dónde iré? Aleluya, para encontrar paz. Solo tú la tienes. Hay experiencias que solo tuviste en tus procesos. Experiencias que no vinieron en tus momentos de comodidad. En esos momentos donde te entretenías, donde te olvidaste, aleluya, que había un llamado. Donde te olvidaste que hiciste un compromiso con tu Dios. Un compromiso con el que te salvó. Hay gente que jamás en su vida había estado tan cerca de Dios. Es como le llegó el día malo. La amargura que Ana sentía en su alma la llevó al altar. La amargura que Ana sentía en su alma, el dolor, la tristeza, el alma de Ana estaba gritando, agonizaba por dentro. Ella moría, posiblemente reía por fuera, pero por dentro gritaba de desesperación, aleluya. Ya no aguantaba un día más, pero ese dolor, ese proceso, esa prueba la llevó al altar, la llevó a clamar a Dios, la llevó a una cercanía, aleluya. Por eso vengo a decirte que lo que estás viviendo hoy, Dios lo permitió para volver a traerte al altar. Hay gente que tiene que estar en el altar, pero se apartaron del altar. Te amo, Jesús. Hay gente que

o que ha permitido, aleluya, un acercamiento glorioso. Toca a tu vecino y dile, te están llamando a la cercanía. Lo que te está irritando te está empujando a buscar más a Dios, a buscarlo con locura, con anhelo, con deseo, con pasión. Alaba. Hay mujeres que están aquí que no han buscado tanto a Dios desde que comenzaron a pelear por su matrimonio. Hay hombres aquí que no han buscado tanto a Dios desde que empezaron a pelear por su matrimonio y por su familia. Ve cuando te levantaste tú, pero los otros se quedaron en el suelo. Ve cuando sentías la carga de tu casa, la responsabilidad, cuando te sentías solo, sola, cuando sentías que eras el único, la única que estabas peleando. Aleluya, eso te hizo acercarte más a Dios, volverte una loca y un loco apasionado. Ahora nada te puede mover, ahora nada te puede detener, porque el proceso te hizo más fuerte. El proceso te hizo más fuerte. El proceso hizo que tu fe creciera, que tu fe fuera elevada. El proceso te transicionó, te mudó otro hombre, otra mujer. Ya no eres el mismo, porque vivo el proceso y te acercó a Dios. Vimos lo que te incomodaba, vimos lo que te irritaba, vino lo que te dolía, vino lo que hizo abrir tu boca. Llamado, el gran peligro de los hijos de Dios es mantener silencio en el proceso. Hay cosas que Dios permite, presiones que Dios permite para que abras tu boca. Porque mientras callas, tus huesos se envejecen. Mientras callas, el dolor te consume. Mientras callas, la ansiedad te está matando. Tienes que abrir tu boca. Toca a tu vecino y dile, te duele. Vamos, dile, te duele. Dile, te está costando. Pero abre tu boca, vamos. Abre tu boca. Hay gente que llega al culto y se quedan callados. Pastor, no puedo alabar, no puedo decir nada, es que estoy pasando un proceso. Entiéndame, no puedo entenderte, porque si te callas te mueres. Y yo no quiero que te muera, no. Abre tu boca y vuelva a declarar la palabra. Ah, conviértete en aquel hombre que declaraba las promesas, en aquella mujer, aleluya, que declaraba la palabra. Cuando venía la angustia, cuando venía el ataque. Lo que te está causando preocupación, tristeza, no te está destruyendo, iglesia. Solo te está capacitando. Tu llamado no es cualquiera. Dije que tu llamado no es cualquiera. Dios no envía. Pero Dios, ¿por qué tú estás permitiendo esto? ¿Por qué? ¿Por qué a mí? Esas son las oraciones de muchos cristianos. No es malo quejarse, somos humanos. David se quejó muchas veces. En los salmos hay muchas expresiones de queja, dolor, angustia, ansiedad, tristeza. Quejas de las emociones, del alma, del interior. Esa parte humana que está ahí, somos humanos, Dios comprende eso. Dios es un padre que entiende a sus hijos. Ahora, las oraciones de muchos hoy en día se han convertido en quejas y en cuestionamiento. Por eso son oraciones que no funcionan. Por eso son oraciones que no generan efecto en el mundo espiritual. Por eso son oraciones infértiles que no traen respuesta. Amén. David, cuando se expresaba y expresaba su queja, expresaba su angustia, su dolor, luego decía: pero tú, Señor, me has vivificado. Pero tú, Señor, me levantarás. Pero tú, Señor, obrarás. Pero tú, Señor, abrirás camino. Cámbiale el tono a tu oración. Tienes que dejar de ser tan negativo y negativa, iglesia. A su nombre, cambia el tono de tu oración. Cambia el tono de tus palabras. Suelta la negatividad y comienza a hablar con fe. ¿Por qué Dios? Porque Dios no envía personas a misiones sin carácter. Es sencillo. Dios no envía personas que, aunque son imperfectas, oiga bien, Dios envía personas que, aunque son imperfectas, tienen convicciones. Son indestructibles, indetenibles, ya han sido probados. Dios no envía personas emocionales a la batalla. No. Dios no envía personas débiles, sino que le envía personas resistentes, con una fe inquebrantable, que están dispuestos a todo por amor a Dios. Por eso Él te está preparando. Por eso, oiga bien, por eso es que está viniendo la confrontación a tu vida. Digo ahorita que el tema es lo que te está irritando, te está transformando. Ay, ay, ay, ay, ay. Mis queridos hermanos.

0: debemos de entender algo. El dolor revela lo que hay en nosotros. Dice mi amado en 1 Samuel 1:2, Ana no tenía hijos. Cuando usted estudia la cultura hebrea, en la cultura hebrea la fertilidad se consideraba una bendición divina. Era una bendición poder tener hijos. Y se consideraba aquellas mujeres que no podían dar a luz, que eran infértiles, como mujeres que estaban bajo maldición. Y una mujer que era estéril sufría mucho de vergüenza social. Una mujer que era estéril, amén, sufría mucho de rechazo cultural, de sentimientos de fracaso. Oiga bien, así se sentía Ana. Ese era el entorno de Ana, amén, por su proceso, por su situación presente, por su condición actual. Todos los que estamos aquí estamos viviendo algo. Todos los que estamos aquí podemos contar una historia de nosotros. Todos los que estamos aquí estamos pasando por un proceso. Estamos siendo probados en alguna área de nuestra vida, como Ana fue probada con su esterilidad. Es como decir que vemos que la gente avanza, prospera, y a la gente le sale todo bien y a ti te sale mal. Entonces tú dices, pero Señor, pero yo te busco, yo voy a la iglesia, yo oro, yo me congrego, yo ofrendo, yo diezmo, yo ayudo al necesitado, yo ayudo al pobre, yo doy fruto, pero yo siento, aleluya, que tú bendices a otro y a mí me tienes ahogado. A mí me tienes en miseria, a mí me mantienes en crisis. Pero Dios te dice en esta hora, aleluya, así lo ves tú. Y yo me lo veo como tú lo ves. Ay, ay, ay, ay, ay, ay, ay. Mire, mire, yo me lo veo como tú lo ves. Quizá la gente te mire en construcción, la gente te mire y dice, oye, tanto tiempo que fulano lleva en la iglesia y como que no avanza, como que no prospera, como que el hogar no se levanta. Tú lo ves de mal en peor, su familia, su matrimonio, los hijos están perdidos. Aleluya, así te ve la sociedad. Culturalmente hablando, la sociedad dice que tú, amén, no calificas, que tú no estás haciendo las cosas bien. A su nombre, que estás perdiendo el tiempo en la iglesia. Así te está viendo mucha gente. Mucha gente te ve como un derrotado, mucha gente te ve como un caído, porque te ven triste, te han visto angustiado. A su nombre, te han visto posiblemente en un altar, tirado en una silla, en una banca, llorando. Te ven en el culto, aleluya, y lo que ves que son lágrimas que salen por tus ojos. Así te está viendo el hombre, pero Dios no te ve así. Dios te ve como un baluarte, Dios te ve como una columna, Dios te ve, aleluya, como un enviado, como una escogida, como un escogido. Él te está preparando para algo que los hombres no pueden ver, pero él ya lo vio. Dios nunca dijo, mi amado, oiga bien, que la mujer valía menos por no tener hijo. Esa era la sociedad. Así evaluaba la sociedad en aquel tiempo a las mujeres que no podían tener hijos. Así juzgaban a las mujeres que no podían tener hijos. Ana no solamente estaba luchando con un vientre que no podía dar a luz. Ana estaba luchando con la crítica. Alaba. Ana estaba luchando, amén, con las opiniones de la gente. Solo porque era estéril. Yo vengo a hablar con gente que están siendo criticadas. Te critica tu familia. Desde que te convertiste, todos te critican. Desde que te convertiste, siempre están viendo tus defectos. Desde que te convertiste, nunca ven tus virtudes, nunca han visto tus cambios, nunca ven tu avance, tu proceder, nunca te han felicitado. Siempre son críticas, críticas. La gente siempre tiende a criticar, la gente siempre tiende a mirar lo negativo, porque el hombre no ve como Dios ve. Aleluya, por eso cuando el profeta Samuel entró para ungir el próximo rey, Dios le dijo, no mires lo de afuera. Aleluya, porque yo no miro lo de afuera, yo miro el corazón, yo voy más allá. La gente te está juzgando por tu proceso, te está criticando por lo que estás viviendo. Posiblemente hay gente que te quiere ver mal, que está diciendo, ese se cae, ese lo veo en el mundo, ese lo vuelvo a ver en una discoteca, la vuelvo a ver metida en jangueo, en una barra, fumando, bebiendo alcohol, hueliendo perico, alaba la gloria del Señor, fumando marihuana, alaba. Ese no se levanta más. Así te está juzgando la gente y criticando, pero no. No saben que el cielo está cocinando algo para ti. No saben que el proceso te va a catapultar. No saben que pronto te verán testificando. Y ellos dirán verdaderamente que el Dios que ella profesa, que él profesa, es un Dios real, es un Dios verdadero.
1: Dile a tu vecino, no escuches la crítica, vago. Hello. Cuando usted estaba en el mundo, nadie lo criticaba. Desde que usted vino a Cristo, Dios comenzó a transformarlo, a darle belleza, esencia, a darte forma, ¿ves? A darte color, hermosura, a darte brillo. Ahora todo el mundo te critica. Ahora la gente tiende a señalarte. Alaba. Pero antes no, ahora sí. Todo el que es diferente será criticado. Todo el que decide cambiar y no quedarse en atraso será criticado. Todo el que decide ser, oiga bien, diferente y no ser del montón será criticado. ¿Sabe por qué tú eres criticado? Porque eres diferente. Hay algo que tú tienes que los que te critican no tienen. Alaba. Pero te voy a decir más, lo que pasa es que hay gente que son cristianos y son tan frágiles, tan sensibles y tan débiles ante lo que dice la gente. Te crees todo lo que dice la gente, te sientes mal, todo te hiere, todo te lastima, todo te molesta, todo te hace sentir mal. Y siempre te estás victimizando. Ay, yo no voy a seguirme caminando porque Panchita está hablando mal de mí. Porque ojalá que no haya una Panchita aquí. A Panchito no le gusta como yo predico. No le gusta como yo canto. Fulano no me habla, no me quiere mirar, ya no me saluda. ¿Sabes cuál es el problema? Dependemos tanto de los hombres para seguir. Por eso el Señor dice, maldito el hombre que confía en otro hombre. Tú no, nunca esperes del hombre lo que solo Dios puede darte. No caigas en esa mentira. ¿Por qué? Porque vas a fracasar. Dios es el único que puede proveerte en tu proceso. En si tú estás esperando que alguien llegue y te levante las manos para seguir, vengo a decirte una cosa, eres un débil. Si tú estás esperando que alguien te dé una llamada para tú sentirte bien y emocionarte, vengo a decirte que eres débil. Los hombres de Dios, aleluya, no necesitan ni texto ni llamada a su nombre ni motivación de hombre. A veces bueno, pero el hombre, el hombre de Dios está fundamentado sobre la roca, tiene raíces, aleluya. Oye, el hombre de Dios está conectado a una fuente inagotable, aleluya. El hombre de Dios vive de rodillas y depende del cielo. Hello. Dile a tu vecino, no sea ñoño, alaba, no sea ñoño, no sea débil. Es tiempo de secarse las lágrimas y dejar de estar mirando al hombre. El hombre siempre te va a criticar. Si fuera por la crítica, yo no estuviera predicándote aquí. A su nombre, hay gente que no le gusta como yo predico, pero yo voy a seguir predicando. Hay gente que no le gusta mi estilo, mi forma, pero yo voy a seguir predicando. Hay gente que no le gusta como yo pastoreo, pero yo voy a seguir pastoreando. Hay gente que no le gusta, aleluya, como yo hablo, pero yo voy a seguir hablando del Dios del cielo, del Dios que hace milagros. Hay gente que no le gusta que yo testifique. Hay gente que se incomoda, pero que se incomoden. Yo voy a seguir honrando al que me llamó. Cállate, no. Más vale agravar a Dios antes que a los hombres. Cambia tu discurso. No, más vale agravar a Dios antes que a los hombres. Yo sé que la crítica duele, somos humanos. Pero a los que son fundamentados sobre la roca, no, no te tiene. Toca a tu vecino y libre, no te detenga, vamos. Van a hablar mal de ti, hablar mal de Jesús. A Jesús lo criticaron también. A Jesús lo señalaron, lo juzgaron injustamente. Pero él dijo, necesito llegar a la cruz. Necesito salvar a la humanidad. Necesito cumplir la asignación por la cual el Padre me envió a la tierra. A su nombre, iglesia, cumple con tu llamado. Cumple con tu asignación. Y vas a seguir brincando de iglesia en iglesia. A su nombre, me fui de mi iglesia, me voy para otra. Porque allí, a su nombre, gloria, no me hablaron, no me trataron bien. En la otra, el diablo va a decir, bueno, yo conozco su debilidad. Allá le voy a levantar otro diablito más. Para que lo maltrate. Para que le ponga el guante en la cara. Porque así la voy a sacar de ahí de nuevo. Por eso dije que lo que tú estás viviendo ahora, o en esta iglesia, o donde tú estés, eso que te irrita te está transformando.

formando, te está haciendo fuerte, te va a convertir en un líder, te va a convertir en un ministro. Hello. Pero si le huye, serás la misma débil y el mismo débil del año pasado. Dile a tu vecino, no huya, cobarde, alaba. Hello. Ahora estaba luchando con la crítica. Las opiniones de la gente. El mismo Elí en el templo la criticó. Oiga, hasta en el templo hay gente criticona. Hasta en el templo hay gente que se sienten tan elevados, se sienten tan puros, tan santos, que no pueden convivir con la imperfección de los hombres. En el templo hay gente que en vez de ser hermanos son jueces. Son analíticos, evaluadores. Siempre estaremos rodeados de la crítica. Alaba. Cuando te dejen de criticar, preocúpate. Mientras te critiquen, algo estás haciendo bien. Ahora, cuando te critiquen, evalúate. Porque a veces hay críticas que vienen con realidades. Se fueron ahora. Ay, ay. Hay crítica que no la buscamos. Alaba. Vamos a seguirlo, que ese no es el tema. Elí criticó a Ana. ¿Dónde fue que la criticó? En el templo. ¿Cómo estaba esa mujer? Hecha canto. Como decimos los puertorriqueños, los latinos. Llegó al templo arrastrándose, sin fuerza, esperando una palabra, una respuesta de Dios. Esperando el toque de Dios. Salir renovada. Oiga bien. Pero el que tenía que ver el aliento la criticó. Entonces, a veces estamos aquí en la iglesia, oiga bien, y olvidamos que Dios nos llamó para dar aliento. Que Dios nos llamó para consolar. Que Dios nos llamó para levantar. Que Dios nos llamó, oiga bien, que Dios nos llamó para impulsar a otros, para motivarles. Dios no te llamó, aleluya, para hacer un evaluador, alaba. Dios mío, digiere tu vino, mujer, estás como ebria, parece. La Biblia dice que ella movía la boca y oraba en su interior. Hello. A veces, mi amado, vemos hermanos que en el culto no está muy, ¿sabes? Los latinos, ¿verdad? Somos como activos, como fervorosos en el culto de los pentecostales. Pero a veces vemos un hermano que quizás no está brincando y no está avanzando. Y empezamos, mi amado, oiga bien, empezamos a analizarlo. Fulano está apagado. Yo creo que fulano, Jayo, lo he visto en dos cultos que no levanta la mano como antes, no brinca, no salta. Yo creo que fulano cayó en pecado. Para mí que fulano no está orando. Pero nunca te dignaste de ir donde fulano y decirle, varón, estoy orando por ti. No sé qué te sucede. No te veo igual que antes. No eres el mismo, pero no estás sola. Pero no estás sola. ¿Cuántos pueden alabar a Dios? No te conviertas en un Elí dentro del templo. Alaba a su nombre. No te conviertas en un Elí. Aleluya a su nombre. En un deteriorado espiritualmente. En uno sin visión. Alaba. Hello. La vio como que ebria. Pero a mí me impactó algo porque él vio a Ana ebria. Ella estaba en un quebranto, pero la está viendo ebria, en embriaguez. Mas sin embargo, no vio con la misma urgencia la corrupción que tenían sus hijos. Porque hay un problema. Dios mío, esto se va a poner fuerte ahora. A veces queremos que se arreglen otros y arreglar la vida de otros cuando nuestra casa está desordenada. Queremos organizarle la vida a otro cuando nuestras vidas están en desorden. Hello. Antes de usted vivir evaluando a la gente, evalúese usted mismo. Mire su condición.
Ve, identifique su carencia a su nombre. Enfócate en tu proceso. Enfócate en tu llamado. Enfócate en lo que Dios ha, amén, dictaminado para tu vida. Iglesia, enfócate. Dile a tu vecino, no me mires a mí. Enfócate. Dile, llámame si me necesitas. Pero no mires mis defectos. A su nombre sea la gloria. Acéptame como soy. A veces te irrito. A veces te incomodo. A veces te caigo mal. Pero lo que Dios está usando, alaba para transformarte. ¡Alábalo! A mí no me gusta como el pastor a veces corrige, pero es el que está usando para transformarte. Es bueno. A mí no me gusta que me digan la verdad. Fulano Betal siempre está corrigiendo a uno. Constantemente dice que tiene que hablar conmigo algo. Pero fulano es el que te está irritando, así como que te incomoda. Es el que Dios está usando para transformarte. Si tú tienes a alguien que te dice las cosas en la cara, oiga bien, que no está divulgando por ahí, pero te la dice en la cara, amén, porque te ama. A su nombre, valora esa amistad. Esa amistad te dio, ese te lo envió Dios. Alaba a su nombre, ese te lo envió Dios. Esa te la envió Dios. Pero a veces nos gusta lo que nos aplauden. Nos gustan los cómplices. Esos son los amigos que queremos cerca. Alaba. Esos son los que queremos como parte de nuestro círculo. Dile al que está a tu lado, cambia esa cara que muela tuya. Es que los que me escuchan están aquí esperando la frase. Uf. Mientras Eli sospechaba de Ana, Dios estaba escuchando a Ana. Alaba. Mientras él vería un problema, Dios estaba viendo una mujer de oración. Se fueron. Entonces, retomando, esta mujer era ¿qué? Estéril. Diga conmigo, estéril. Dígalo más fuerte, estéril. Y esa palabra es, mi amado, en hebreo, agará, que es arrancado, sin capacidad de producir. Usted no ha estado en situaciones donde usted intenta, pero no produce. ¿Ve? Donde usted está convencido de que está haciendo la voluntad de Dios, pero usted siente que nada sucede. No hay respuesta, el cielo está cerrado. ¿Qué sucede? Así se sentía Ana. El hombre estaba viendo un vientre vacío. Pero Dios estaba viendo un propósito de esperanza para su pueblo. El hombre estaba viendo imposibilidad, pero Dios, aleluya, estaba viendo una voz profética que iba a nacer en el vientre de Ana. Iglesia, no permita que tu condición actual, tu situación presente, defina tu futuro, tu mañana. Tengo que decirte que lo que estás viviendo hoy no se quedará así. Las cosas no se quedarán igual. Dios no se va a quedar de brazos cruzados. Algo va a suceder, algo va a pasar. Lo que te está incomodando no te incomodará mañana. Dios solamente lo está usando por una temporada. Muchas veces Dios permite la infertilidad. ¿Para qué? Para mostrarnos su amor. Dejarnos saber que su amor no depende de nuestras incapacidades. Que su amor no depende de nuestra impotencia humana. Es lo que no podemos lograr. Que esto no es de quien quiere. Que esto no es de quien sepa. Que esto no es de quien tenga. Que esto se trata de la gracia de Dios. Que cuando Dios lo va a hacer, lo va a hacer por encima del hombre, por encima de la difamación, por encima de quien crea, quien no quiera creer. Aleluya, no tienes que darle explicaciones a nadie de lo que tú estás viviendo. Aleluya, si la gente quiere creer que Dios lo va a hacer o no quiere creer, lo que no lo crea, como quiera, Dios lo va a hacer. Haya oposición o no haya, como quiera, Dios lo va a hacer. Se levante el diablo o no se levante, como quiera, Dios lo va a hacer. Dios me enseñó que cuando Dios se empeña en alguien, Dios no está mirando su éxito. Dios no está viendo con cuántos recursos tú estás contando. Dios está viendo cuán dispuesto está tu corazón para obedecerle en momentos difíciles. Mire, mi hermano, a veces yo oro y le digo, Señor, yo soy tan imperfecto como para que tú me uses. Tengo tantas imperfecciones como para estar en el lugar que tú me has colocado. Pero él recuerdo que es su gracia.
Recuerdo que no lo merezco, pero Él lo quiso así. No lo merezco, pero Él lo quiso así. Y yo quiero decirte que la gracia de Dios no la detiene nadie. Cuando Dios te bendiga, Dios te va a bendecir. Cuando Dios dice te voy a prosperar, Dios te va a prosperar. Cuando Dios dice voy a abrir las puertas que estaban cerradas, las puertas que estaban cerradas, Él las va a abrir, porque es su gracia. Es su gracia. Oiga, hay que vivir en obediencia. Pero esto es por gracia. Alaba. ¿Qué dice la Biblia, la historia? Dice que el Cana tenía dos mujeres. Ya no se puede tener dos mujeres, por si acaso. Eso era cuando estaba la poligamia. Dice que, oiga bien, dice que a Ana le daba una parte escogida cuando subía a morar al templo. ¿Cómo es esto? Pero si Penina es la mujer que tenía habilidades, recursos, culturalmente hablando, era vista como una mujer próspera, como que Dios estaba con ella. Mire qué poderoso. Pero el Cana, que representa a Dios, le daba una parte escogida a Ana porque la amaba. Te amo, Dios. No, usted no entendió eso. ¿Sabe lo que es una parte escogida? Era un favor especial, era una distinción, era un afecto preferencial. Y no es que Dios hace excepción de personas, pero Dios hace excepción. Mire, mi amado, oiga lo que le voy a decir. A veces, y me pongo yo de ejemplo para que nadie se ofenda, pero a veces yo veo gente y yo, Señor, pero él predica mejor que yo. Lo hace mil veces mejor que yo. Y el Señor me dice, es que es la gracia. Hay gente que estudió más que tú y tiene menos que tú. Hay gente que tiene más títulos que tú y Dios te usa más que a ellos. Hay gente que canta más lindo que tú, pero cuando tú coges el micrófono y comienzas a cantar, aunque se te salgan cuatro gallos, el cielo se abre y Dios se mueve, Dios rompe cadenas, Dios levanta la mayor libertad. Amén. ¿Por qué? Porque esto es la gracia, la gracia, la gracia. No se trata de lo mucho que tú sepas, no se trata de cuántas habilidades tengas, no se trata de cuán inteligente eres, se trata de la gracia. Ana era que estéril, pero tenía gracia. Penina podía tener hijos, a su nombre sea la gloria, pero no tenía gracia. Gracia, aleluya. A Ama se le daba una parte escogida. Yo vengo a declarar en el nombre de Jesús que la gracia de Dios se va a manifestar sobre tu vida, como será el amor del Padre, el favor de Dios, y verás que Dios es bueno. Llevarás la gloria a Él. Humanamente hablando, a quien se le tenía que dar una parte escogida era ¿quién? A Penina. Humanamente hablando, el nombre de Penina me impacta porque tiene que ver con una mujer de cabello largo. O sea, aquí habla de apariencia. También significa perla o coral. Posiblemente una mujer con buena apariencia. Oiga bien, pero había algo que no tenía: gracia. A veces tratamos de impresionar y demostrar mucho por lo que se ve, pero el cielo no quiere que tomemos ese camino. El cielo quiere que entendamos que el éxito no consiste en lo que se ve, el éxito consiste en la gracia. A veces nos enfocamos muchísimo por mostrar a Dios con nuestra apariencia. No es malo, aleluya, es bíblico. Pero ¿sabes una cosa? Dios quiere algo más. Dios quiere que mostremos su gracia. Dios quiere que los que te vean, aleluya, digan, wow, al Dios que tú le sirves, a su nombre gloria, es un Dios de gracia, es un Dios de favor. Como Dios te ha levantado, amén, con lo loca que tú eras antes, con lo loco que tú eres antes, aleluya, a su nombre, tú no tenías posibilidades, eras el delincuente del barrio, la gente decía, preso, lo vamos a ver, muerta, la vamos a ver, sin embargo, la gracia te alcanzó. Nombre, aleluya. Es cuando tú hables, no hables de ti, hables de su gracia, porque tú eres el protagonista. Yo no soy el protagonista es Él. Si Él no está, nada funciona. Si Él quita la mano, todo se va al suelo. Necesitamos su, dile al que está a tu lado, necesita gracia. Vamos, hello, es gracia. Hay gente que tiene una gracia terrible.
Hello. Es más, te voy a decir algo para que te goce. Hay gente que en el mundo era difícil de mirar, pero llegan al evangelio y le cae una gracia terrible. Alaba. Y no, pero qué brillo cogió ese hermano. Hello, le cambió hasta el color de rostro. Eso lo hace la gracia a su nombre. Entonces, a pesar de, oiga bien,

complacer la gente que por ser amados por Dios. Iglesia, la gracia vale más que el estatus social, que el estatus económico. La gracia vale más que los recursos, las habilidades, los talentos. Necesitamos la gracia. Tenemos que entender que lo que va a pasar en nuestro mañana no depende de nuestras conexiones, no depende de nuestro dinero, no depende de nuestra posición, de nuestra situación actual, no depende de tu familia, de tus amigos o cuánta gente te apoye. Depende de la gracia. Tu futuro depende de la gracia. Tienes que entender que hay un Dios que te ama por encima de cualquier cosa. Hay un Dios que te ama por encima de cualquier cosa. Hay un Dios que camina contigo a su nombre y que no se va a mover, que no te va a dejar. Aleluya, que no hace falsa promesa, que cuando Él habla, Él ejecuta. Aunque tardare, Él lo hará. A su nombre. Romanos 9:16, estoy terminando. Así que no depende del que quiere, ni del que corre, sino de Dios que tiene misericordia. Primera vez Samuel 2:8, Él levanta del polvo al pobre y del mulabar exalta al menesteroso. Proverbios 21:31, el caballo se alista para el día de la batalla, mas Jehová es el que va a la victoria. Hay gente que tiene muchísimo, muchos recursos. Hello. Pero ¿sabes qué? No tienen gracia. Hay gente con poco que tienen una gracia terrible. Iglesia, oiga bien, hay un punto que debemos de entender en esta historia. Y es que la persona que más te irrita puede ser una herramienta de Dios. Hay relaciones que a veces queremos huirle. Usted sabe que, mire, hay gente que están en la iglesia y gente que están casadas, ellos son los únicos que le sirven a Dios. El esposo le hace la vida de cuadrito, la vida imposible. Hello. Igual viceversa. Pero tú no te has dado de cuenta que esa es la que Dios está usando para formarte. Tú no te has dado de cuenta que ese es el que Dios está usando para transformarte. ¿Eh? Las veces que has llegado y han habido ambientes hostiles de discordia. Hello. Ambientes incómodos de discusión. Antes te alteraba, antes pecabas, te tirabas de rodillas. Señor, perdóname, fallé. Pero ahora llegas y sabes hacer silencio. Ahora llegas y sabes ser sabia. Ahora llegas y sabes callar. Ahora llegas y sabes cuándo hablar. Ahora dices tranquilo, yo entiendo. Vamos a dejar esto para más adelante. Vamos a conversar en paz. Antes querías siempre tener la razón, porque eras el cristiano de la casa, porque eras el que tenía el Espíritu Santo, porque eras el que conocías la Biblia. Ahora doblas la cabeza y sabes decir a tu cónyuge, aunque es impío, tú tienes la razón. ¿Por qué? Porque ella es la que Dios está usando. Ella es la herramienta, Él es la herramienta. Amén. Tus hijos que no quieren saber de Dios son la herramienta que Dios está usando para transformar tu vida. Uf. Aleluya. Mira, a veces nos cansamos de la gente. Hay gente que lo quisiéramos mil pies. Fui misericordioso, ¿verdad? 20,000 pies a distancia. Y hay particularidades, sí. Hay gente que, mi amado, que llega a un punto de tanta toxicidad y de tanto daño que hay que mantenerlos lejos. Eso es de ahí. Pero hay gente que Dios te las tiene ahí. Hay peninas que están ahí. Y tú quítame esta penina. Señor, ¿qué hago con penina? Quiero agarrarlo por los moños. Quiero darle una pescosa, alaba. Quiero como que estrangularlo, alaba. Quiero abrir mi boca y decir cuántas cosas, alaba. Si te están probando. Lo que te irrita te está probando, te está transformando. Aleluya, aleluya, aleluya. A su nombre. Yo no sé cuánto están entendiendo lo que Dios vino a hablarle en esta hora. No le huyas a la penina. Te la puso Dios. Alaba. Ámala, abrázala. Ríete con ella. Hello. Tírate tu chistecito. Alaba, pentecostal de vez en cuando. Hello, invítala a beber café, no para chismear. Hablar de la Biblia, vente que vamos a hablar de la Biblia. Alaba. Hello. Siempre en la iglesia habrá una penina. Hello. En el hogar habrá una penina. En el trabajo habrá una penina. Santo. Gente que a veces me dice, pastor, me voy del trabajo porque que tengo un compañero ahí que... Eso me hace la vida de cuadrito.

0: no me respetan. Se pasan relajando con el evangelio. Ay, que tú te crees que te va a conseguir un trabajo cristiano. Que tú quieres convertir el trabajo tuyo. Sé luz. Sé diferente. Date a respetar. Cuando tengas que ponerle límite a la gente, póngaselo. Que no le ría la gracia. Pero no le huyas a tu penina. Alaba. Porque cuando te mudes de trabajo, alábalo. Allá en el otro trabajo va a venir otra penina. Por eso hay gente que está pelado. Dios mío. Alaba. Y dicen que es el diablo. No es el diablo. Eres tú que le vives huyendo a las peninas. Eres tú que le está huyendo al proceso. Alábalo, alaba. Más abajo te está esperando penina en la cuesta. Alaba. ¿Qué hizo Ana? Fue al altar. Se molestaba, sí. Humanamente hablando, se sentía mal, sí. Pero ¿dónde fue Ana? Al altar. La provocaban, sí. La agitaban, sí. Le hacían la guerra, sí. Pero Penina se convirtió en un instrumento que estaba exponiendo las heridas de Ana. Y eso llevó a Ana al altar. Hello. No le huyas al que te confronta. No le huyas al que te contradice. Déjalo ahí. Déjalo ahí. Hello. Déjalo ahí. Jamás vamos a ser transformados si solamente convivimos con personas que piensan igual que nosotros. La Biblia dice que hierro con hierro, ¿qué? Se aguzan. El carácter se desarrolla cuando hay fricción. El Cana consolaba a Ana. En medio del dolor le decía: mi amor es suficiente. Así le decía: no te soy yo más que 10. Hijo, no te soy más que esto. Mi amor es suficiente. Iglesia, no te preocupes con lo que te falta. Tienes lo suficiente. Tienes el amor del Padre. Tú sabes lo que le digo. Oiga bien lo que le digo al Señor a Pablo. Cuando Pablo sentía un aguijón que lo bofeteaba, un mensajero de Satanás, le digo al Señor: Señor, he rogado para que me quites este aguijón. Y Dios le digo: bástate de qué. Pero hay una traducción que dice: mi amor es suficiente. Alaba. Usted está orándole a Dios para que Dios le quite esa tormenta, para que Dios le quite esa penina. Dios mío. Para que Dios te saque del proceso. No le diga a Dios que te saque. Mire, Dios, termina lo que empezaste. Termínalo hasta que yo salga transformada. Hasta que yo salga transformado. Termínalo, aleluya, hasta que tú quites todo lo que no te agrada. El dolor te está empujando hacia Dios. Esa amargura del alma que sentía Ana, ¿qué hizo? La llevó a orar a Jehová. Amargura, dolor profundo, aflicción intensa, tristeza penetrante. Ana llegó al límite. Pero me impacta algo. En vez de Ana rebelarse contra Dios, Ana se acercó más a Dios. Mi amado, hay gente que cuando Dios los procesa, ¿qué hacen? Se rebelan contra Dios. Se apartan. Pero tenemos que actuar como Ana. Ana podía alejarse de Dios. Ana le podía decir a Dios: me cansé, no vuelvo a la iglesia. Me cansé, no te vuelvo a orar. No te vuelvo a servir. No me volverás a ver más en el templo. Alaba. Pero ¿qué hizo ella? Se acercó más a Dios. El sufrimiento produce dos cosas: te aleja de Dios o te acerca más a Él. Ama eligió acercarse. Allí comenzó el milagro. Iglesia, tu fe está siendo probada. Oiga bien. Todos estos años tu fe estaba siendo probada. Has orado, has esperado, has llorado, no has visto cambio. Es un desafío espiritual que está viviendo. Intentarlo y no ver resultado. Obedecer y sentir que nada sucede. Sembrar y no cosechar inmediatamente. No es cosa fácil. Es un reto que está viviendo. O caminas o te mueres. Primera de Pedro 1:7, para que sometida a prueba vuestra fe. La fe no se prueba cuando todo sale bien. La fe se prueba cuando parece que nada está pasando. Dios no estaba inmorando a Ana, le estaba cambiando el corazón. El milagro va a llegar. La esterilidad se va a ir. El proceso terminará. El que te metió ahí te va a sacar de ahí. Cuando Ana llegó allí, oró hizo lo correcto, no se alejó, no huyó, se acercó a Dios. La Biblia dice que Elí respondió y dijo: ven paz, el Dios de Israel te otorgue la petición que le has hecho. Ella dijo: halle tu sierva gracia delante de tus ojos. Y se fue la mujer por su camino y comió. Oye, que no comía. Parece que estaba en depresión. Porque la depresión te quita hasta las ganas de comer. Te quita el hambre. Una palabra te puede cambiar la vida. Pero ¿dónde fue que Dios le habló? En el templo. Pastor, pero Dios habla en todas partes. Sí, yo lo sé. Pero oiga bien, hay momentos que has tenido que estar aquí en el templo. Y Dios ha tenido una palabra para ti. Pero por, oiga bien, por quemarte en tu casa, por escuchar esas voces contrarias, por escuchar el desánimo que te dice quédate ahí, tú no estás para la iglesia, quédate en esa cama. Y ahí te quedas en la cama y lo que hace es, mi amado, oiga bien, metido en Facebook, Instagram, TikTok, aleluya, pasó la hora del culto y te llenaste de qué. Te empiezan a salir videos de depresión, de que nadie te ama. Eso es así porque el teléfono te escucha. Y Dios te estaba esperando en el templo para soltarte una palabra, para que tú salieras aquí revolucionado. Hello, investido para pelear con el diablo y con los demonios. Alaba a su nombre. Pero allí Dios le habló. Oiga bien, mire qué poderoso. Y comió y no estuvo más triste. Hoy se va la tristeza de tu vida. Hoy sales de aquí renovada y renovada. Y levantándose de mañana, adoraron delante de Jehová y volvieron y fueron a casa en Rama. Y el Cana se llegó a su mujer, Ana su mujer, y Jehová se acordó de ella. Mira a tu vecino, Dios se acordará de ti. Hello. Y aconteció que al cumplirse el tiempo de haber concebido Ana, dio a luz un hijo y le puso por nombre Samuel, diciendo: por cuanto lo pedía Jehová. Oiga, Dios va a intervenir. Dios va a actuar. Dios va a manifestar su favor. Dios estaba trabajando todo el tiempo en la vida de Ana. Dios no estaba ajeno a su proceso. Simplemente llegó en el tiempo señalado. Iglesia, termino. Cuando todo parezca terminar, cuando sientes que ya no puedes más, cuando parece que la historia se acabó, muchas veces estás más cerca del milagro de lo que imaginas. Ana comenzó estéril, humillada, llorando, sin respuesta, pero terminó dando a luz a Samuel, cumpliendo su propósito y cambiando la historia de Israel. ¿Cuántos pueden aplaudir a Jesús? Póngase de pie en esta hora. Hago un llamado en esta noche. Músicos, me ayudan ahí. Si alguien en esta noche, oiga bien lo que voy a hablar. Si alguien está aquí sin Jesús en el corazón. Si aún tú no has decidido seguir a Cristo, ponerlo como el único camino que te lleva al cielo, es la única verdad y es el único que puede darle vida a tu vida, el único que puede darle sentido a tu vida, el único que puede redimirte, limpiarte de todos tus pecados, el único que puede darte vida eterna. Si tú estás lejos de Jesús, esta es la noche para que te acerques a Él. Hay cosas que Dios ha permitido para tocar las puertas de tu corazón. Dios no quiere verte lejos de Él. Dios quiere verte cerca. Dios quiere que seas su hijo. Él quiere ser tu padre. Aleluya. El altar está abierto. Si hay alguien aquí que esté experimentando depresión, gloria a Jesús, ansiedad, angustia, desánimo, necesita la oración. Hay algo que te pesa, que sí, te perturba, te roba la paz. Algo que no puedes vencer. Algo que ya tú sientes que con tu fuerza no puedes enfrentarlo. Hoy el Señor va a quitar todo peso, toda carga. El altar está abierto.
1: Hay personas.
0: Vamos, el altar está abierto.
1: Que se acuerdan de sus vidas.
0: Alguien que diga yo. Aleluya.
1: Y sus conciencias.
0: Gracias, Jesús.
1: No los dejan. Ya viví.
0: Gracias, Jesús.
1: Porque en su corazón.
0: Aleluya.
1: Muy profundas.
0: Alguien más que diga yo, aleluya.
1: Que está,
0: venga con fe.
1: que están arraigadas.
0: Venga con fe.
1: Que esclaviza
0: a su nombre
1: todo su ser.
0: Aleluya, gracias Jesús.
1: Olvídate, olvídate, mi hermano.
0: Gracias Dios.
1: Vida pasada.
0: Aleluya, la iglesia alabando al Señor en comunión.

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3: No temas, porque yo estoy contigo. No tengas miedo, porque yo soy tu Dios. Te fortaleceré y también te ayudaré. Te sustentaré con la diestra de mi justicia.
4: Con la diestra de mi justicia.
3: Isaías 41:10. 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

0: mí Dios es omnipotente. Tiene el poder sin límites e inagotable. En otras palabras, poder infinito. Es omnisciente. El estado de tener un conocimiento total. La cualidad de saberlo todo. Es omnipresente. Capacidad de estar presente en todas partes simultáneamente. Significa que Dios está siempre presente en todas partes. Ese es mi Dios.
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Gloria al Señor, Dios les bendiga, hermanos, amigos, en esta linda y hermosa tarde. Le damos la gloria y la honra a nuestro Padre porque nos permite estar acá otro miércoles más acá en Caminos de Radio para seguir anunciando el poderoso Evangelio. Agradecida con nuestro Señor por su misericordia, por su fidelidad, porque Él es que nos da la fuerza, la fortaleza para continuar adelante siempre. A Él sea la gloria, a Él sea toda la honra. Saludar a toda la audiencia nacional e internacional, al hermano, al amigo que se va a conectar a esa transmisión, que Dios bendiga su vida de una manera muy especial, y a los que van a ver esta repetición, que Dios les bendiga de una manera especial también. Saludar a mi hermano patrocinador, mi hermano Mauricio Ramírez, que Dios bendiga su vida de una manera muy especial. Un saludo para mi hermana locutora en turno, a mi hermana Sonia de Hernández, la portadora de la palabra, que sea Dios bendiciendo su vida de una manera muy especial. Sabemos que su palabra nos dice que cada día, cada mañana, son nuevas su misericordia. Este día usted ha despertado, Dios le permitió a usted que pudiera ver otro día más, pudiera contemplar la luz de nuevo día. Así es que agradezcámosle a nuestro Señor por su misericordia, porque cuántas personas tenían planes, tenían proyectos para este día, pero lamentablemente ya no amanecieron con vida. Y nosotros aún estamos acá en este mundo, en esta tierra, tenemos que aprovechar bien este tiempo, cada segundo, cada minuto, cada instante que Dios nos regala, tenemos que aprovechar bien ese momento. Así en esta preciosa y hermosa hora vamos a leer una porción bíblica para orar y poner las manos de nuestro Señor Jesucristo esta hora de programación. Y lo vamos a hacer en el libro de Isaías, capítulo 55, gloria a nuestro Señor. Usted que se encuentra ahí en casita, tal vez saboreándose una tacita de café con un pedazo de pan dulce, aprovechemos este tiempo y apartemos este momento para leer las Sagradas en esta hermosa hora, el libro de Isaías, capítulo 55. Y la palabra del Señor se lee honrando al Padre, al Hijo y al poder de su Santo Espíritu. Y la letra nos dice en esta hermosa hora: a todos los sedientos,

Venid a las aguas, y los que no tienen nada y comed, venid, comprad sin dinero y sin precio, vino y leche. ¿Por qué gastáis el dinero en lo que no es pan, y vuestro trabajo en lo que no sacia? Oídme atentamente, y comed del bien, y se deleitará vuestra alma con grosura. Inclinad vuestro oído y venid a mí. Oíd y vivirá vuestra alma, y haré con vosotros pacto eterno, las misericordias firmes a David. He aquí que yo lo di por testigo a los pueblos, por jefe y por maestro, a las naciones. He aquí llamarás a gente que no conociste y gente que no te conocieron. Correrán a ti por causa de Jehová, tu Dios, y del Santo de Israel, que te ha honrado. Buscad a Jehová mientras puede ser hallado. Llámale en tanto que está cercano. Deja el impío su camino, y el hombre inico sus pensamientos, y vuélvase a Jehová, el cual tendrá de él misericordia, y al Dios nuestro, el cual será amplio en perdonar. Padre que estás en gloria, en esta hermosa tarde, poderoso Señor, nos presentamos a ti delante de su presencia, Dios mío, para darle primeramente la honra y la gloria a usted, poderoso Señor. Gracias por la vida, por la salud, por el aire que respiramos. Gracias, Señor, por su amor, por su misericordia, por este momento, Dios mío, que usted nos presta para poder estar acá en cabinas de radio. Gracias, Señor, por tu fidelidad. Gracias por tu benevolencia, por guardarnos, por cuidarnos, Señor. Gracias por bendecir nuestros pasos, Señor amado, Dios de la gloria. Así, Dios mío, presentamos, poderoso Señor, esta hora de programación. Que sea su Espíritu Santo bendiciendo de principio a final. Que sea usted glorificándose en esta hora, poderoso Señor. Rompe toda cadena, Señor Jesús, que tu poder, que tu Espíritu Santo se manifieste en cada vida, Dios de la gloria. Sabemos que tú eres un Dios grande, un Dios maravilloso. Rompe cadenas, Señor, declaramos tu presencia, ese poder, esa unción de lo alto, mi Dios amado. Tome el control, poderoso Señor, desde principio a final, sea tu Espíritu Santo, usando a mi hermana Sonia con esa palabra, Señor, que sea tu Espíritu Santo usándola para gloria y para honra de su nombre, poderoso Señor, que lo que hagamos sea para su gloria, para su honra. Se lo pedimos en el nombre poderoso de nuestro Señor Jesucristo. Amén y amén. Gloria a nuestro Señor. Hemos orado en esta preciosa hora para poner las manos de nuestro Señor esta hora de programación. Así vamos a dejar unas preciosas alabanzas complaciendo a mi hermano patrocinador.

0: Gloria al Señor, gloria a Dios, nos hemos gozado con esas preciosas alabanzas. Vamos a leer unos reportes en esta preciosa tarde, nos dice mi hermano Julio Fernández, compartido la bendición, amén, amén, siervo, bendiciones, gracias por compartir, que Dios bendiga su vida de una manera muy especial. Nos dice mi hermana Esmeralda Ruiz, bendiciones, amada hermana, quisiera escuchar la alabanza, no desmayes, con la hermana Carmencita, amén, amén, sierva. Ahí estuvo sonando esa preciosa alabanza, que Dios bendiga su vida de una manera muy especial. Sabemos que mi hermana Esmeralda y mi hermano es el oyente de Radio Alfa y Omega. Así es que Dios bendiga su vida de una manera muy especial. A mi hermana Elizabeth, que Dios bendiga su vida de una manera muy especial. Se encuentra en sintonía, donde quiera que se encuentre, que Dios bendiga su vida de una manera muy especial junto a su familia. Mi hermana Paz Morejón, bendiciones, mi hermana, adelante en su hermoso programa, amén, amén, sierva, bendiciones para usted también, que Dios le continúe bendiciendo, adelante siempre, predicando la palabra de nuestro Señor. Mi hermano Rogelio Martínez, buenas tardes, hermanas siervas, que Dios le bendiga poderosamente, saludo a usted de México y compartido la transmisión, amén, amén, siervo, bendiciones para usted también. Sabemos que tenemos audiencia nacional, internacional. Que Dios bendiga a toda la amada audiencia de Monterrey, México, que sea Dios glorificándose su vida y que sea Dios bendiciendo sus vidas de una manera muy especial. Mi hermana Mayra Ortiz, bendiciones, mis amadas hermanas, saludos a toda la linda audiencia desde Monterrey, México, ya presente, compartido la transmisión, amén, amén, sierva, bendiciones para usted también, que Dios le continúe bendiciendo, adelante en su ministerio. Mi hermana Iris Leticia Rodríguez, saludos cordiales desde Venezuela, bendiciones, amadas hermanas, predicadoras Leslie y Sonia, mira hasta dónde estamos llegando con Radio Alfa y Omega, hasta Venezuela, que Dios bendiga a toda la amada audiencia de Venezuela, mi hermana Iris, que Dios bendiga su vida de una manera muy especial, mi hermana Rosita Bayona, buenas tardes, Dios le bendiga, amadas hermanas, amén, amén, sierva, bendiciones para usted también, que Dios le continúe bendiciendo, así saludar a toda la audiencia nacional e internacional, los que están conectados y no han enviado su reporte, que Dios bendiga su vida de una manera muy especial, así el tiempo para mi hermana Sonia de Hernández, que trae esa poderosa palabra en esta hermosa tarde, el tiempo suyo, hermano.
1: Gloria al Señor. Damos gracias a nuestro Dios poderoso, ¿verdad? Porque nos concede estar en cabina de radio. Dios les bendiga grandemente. A usted, hermano y amigo que está conectado o que va a ver esta transmisión más adelante, el Señor esté bendiciendo sus vidas de manera especial. Les saludamos, ¿verdad? Desde acá de cabina de radio Alfa y Omega. Un saludo especial para cada uno de ustedes, hasta donde quiera que se encuentre. Que Dios, verdad, esté derramando poderosas bendiciones sobre nuestra vida este hermoso día. Agradecemos, verdad, al Señor porque nos da una nueva oportunidad, porque cada vez que nosotros nos levantamos es una nueva oportunidad que Dios nos regala. Así es que hasta hoy Dios nos ha dado, verdad, la vida para que nosotros podamos, verdad, estar en pie. Dios, verdad, es bueno y misericordioso. En esta hora, pues, vamos a leer la palabra del Señor. Vamos a darle lectura a la palabra en el libro de los Salmos. Vamos a estar meditando en la palabra del Señor, en el libro de los Salmos 55:4, estaremos leyendo la palabra del Señor este hermoso día. Y leemos la palabra del Señor honrando al Padre, al Hijo y a su Santo Espíritu, y su letra nos dice: mi corazón está adolorido dentro de mí, y terrores de muerte sobre mí han caído, temor y temblor vinieron sobre mí, y terror me ha cubierto, y dije: quien me diese alas como de paloma, volaría yo y descansaría, ciertamente huiría lejos y moraría en el desierto. Amén. Padre y buen Dios, en esta hora te damos gracias, Señor, por tu misericordia y tu bondad. Señor, venimos, Padre, delante de tu presencia, mi Dios amado, poniéndote, Dios mío, esa palabra en tus manos, Señor. Que sea usted, Señor, dando ese entendimiento a su palabra. Sea usted hablando a nuestras vidas, al hermano, al amigo. Pueda, Señor, usted llevar esta palabra hasta donde esté la necesidad, Padre amado. Porque usted, Señor, conoce nuestras necesidades, Dios poderoso. Bendiga, Dios mío, nuestras vidas y cúbranos con su sangre poderosa. Cubre, Señor, esta palabra, mi Dios amado, que sea de bendición para cada oyente, Dios mío, para cada persona que pueda, Señor, mirar, Dios mío, esta transmisión, Señor. Bendice, Dios mío, tu pueblo, Señor. Muchas gracias, Dios. Amén y amén. Gloria al Señor. Hemos leído, ¿verdad?, la palabra del Señor y le hemos titulado a este pequeño mensaje, que nadie te detenga. Porque nosotros, hermanos, podemos, ¿verdad?, ver por medio de esta palabra a un hombre valiente, a un hombre, ¿verdad?, esforzado, a un hombre que nosotros, por medio de la palabra, hemos visto el sufrimiento, hemos visto el caminar del salmista David. Nosotros como cristianos, vemos la palabra, vemos en el libro de los Salmos, vemos nosotros a David, que era un hombre que tuvo grandes aflicciones en la vida, y que este hombre, ¿verdad?, no fue fácil su vida, que el caminar de este hombre fue bastante difícil. Pero por eso, ¿verdad?, es que hoy le hemos titulado a la palabra, que nadie te detenga, porque nosotros hemos podido ver por medio de la palabra que el salmista David, aunque su vida fue difícil, aunque el caminar en los caminos de Dios fue tan difícil para el salmista David, porque fue perseguido muchas veces, ¿verdad?, fue perseguido por aquel hombre, ¿verdad?, que lo seguía para quitarle la vida, ¿verdad?, aquel llamado Saúl, ¿verdad? Dice la palabra del Señor que muchas veces el salmista David tenía que huir, el salmista David tenía que esconderse. La palabra del Señor nos dice a nosotros que en una ocasión el salmista David tuvo que irse a esconder a la cueva de Adulán, porque el salmista David estaba siendo perseguido. Y ahora nosotros podemos ver qué grandes dificultades pasaron en la vida del salmista David. Qué grandes persecuciones. El salmista David en tiempos estaba, ¿verdad?, desesperado, afligido. Pero nosotros podemos ver algo del salmista David. Y es que fue un hombre valiente, un hombre esforzado, que a pesar de las circunstancias en su vida, que a pesar de las dificultades, nunca renunció la carrera que llevaba. Y por eso es que nosotros también, como cristianos, tenemos que caminar conforme la voluntad de Dios, y también tenemos que ser fuertes como el salmista David, porque el salmista David, su vida no fue fácil. Si nosotros podemos ver la palabra del Señor, podemos ver la palabra escrita en la Biblia, donde el salmista David muchas aflicciones tuvo que pasar. Por eso, hermanos, hay momentos que nosotros tenemos que meditar y tenemos que pensarlo bien, porque hay personas que dejan los caminos del Señor por cualquier cosita que vieron en el camino. Y nosotros tenemos que ser como el salmista David, que este hombre, a pesar de las circunstancias difíciles que habían en su vida, él siempre siempre llegó hasta el final. Y por eso nosotros, ese hombre, tenemos nosotros que aplicar esa palabra de ese hombre en nuestra vida. Porque en los tiempos que nosotros estamos pasando, hermanos, hay aflicciones, hay críticas, hay tantas cosas que nosotros estamos mirando. Pero nosotros no tenemos que detenernos por cualquier cosa que nosotros veamos. Tenemos que caminar conforme la voluntad de Dios y tenemos que seguir adelante poniendo nosotros ese ejemplo que nos dejó el salmista David. Decía el salmista David: aunque un ejército acampe contra mí, no temerá mi corazón. Aunque contra mí se levante guerra, yo estaré confiado. Decía el salmista David en el libro de los Salmos 27. Entonces nosotros podemos ver que él decía: aunque un ejército acampe contra mí, no temerá mi corazón. Y esa palabra puede ser para nosotros. Nosotros también, aunque muchos vengan en contra de nosotros, aunque muchos vengan en contra de lo que predicamos nosotros, eso no nos tiene que apartar del amor de Dios. Eso no nos tiene que apartar a nosotros de servirle a Dios, porque nosotros llevamos una meta y es llegar hasta el final de la carrera. Porque el salmista David no desmayó. Y acá nosotros hemos visto que muchas aflicciones tuvo el salmista David. Mi corazón está adolorido dentro de mí. Y terrores de muerte sobre mí han caído. Y esto es la realidad. Si nosotros hemos leído la palabra, hemos visto al salmista David más en el libro antiguos de la Biblia, donde vemos nosotros al salmista David siendo perseguido muchas veces por el rey Saúl, porque él deseaba quitarle la vida al rey David, porque David era un hombre escogido por Dios. Y cómo no, cuando nosotros podemos ver, cuando Dios ha escogido un siervo para su servicio, otros van a perseguirlo, queriéndolo hacer que desmaye, queriendo ver que él ya no vaya atrás la verdad, sino que se vuelva a los caminos equivocados. Por eso, porque nosotros estamos viendo cómo el salmista David, Dios lo protegía, porque el salmista David era protegido por Dios. Y aunque muchas veces se vio en momentos de perder la vida, pero Dios estaba con el salmista David. Y así el Señor está con cada uno de nosotros. Amados hermanos, ¿por qué hemos de desmayar? ¿Y por qué hemos de dejar la carrera que Dios nos ha trazado si somos hijos del Señor? Somos hijos de un Dios de poder, como el salmista David, que era un siervo de Dios. Pero nosotros podemos ver la valentía del salmista. El salmista David fue un hombre valiente, que a pesar de todo lo que nosotros vemos, en el libro de los Salmos solo nosotros vemos los sufrimientos del salmista David. Muchos sufrimientos obtuvo hasta que llegó al momento donde quizás el salmista David se sentía atrapado entre la espada y la pared, como muchas veces nosotros también nos sentimos cuando hay muchas dificultades, cuando hay grandes procesos en nuestra vida, cuando hay enfermedades. Nosotros también hemos llegado momentos a que ya no queremos seguir, pero luego nosotros reflexionamos y nos acordamos que hay un Dios que camina con nosotros, porque el salmista David no caminaba solo. El salmista David no venció solo. El salmista David no fue aquella vez cuando aparece en la Biblia, ¿verdad?, que le quitó la vida al gigante y fue por sus propios medios, por su propia fuerza, sino fue Dios con él que le dio la victoria. Y el que nos da la victoria, nos nosotros se llama Jesucristo. Por eso, hermanos, nosotros tenemos que caminar conforme la voluntad de Dios, pero también nosotros vemos acá cómo el salmista David, ¿verdad?, pudo pasar tantas dificultades en su vida. Aunque nosotros podemos ver, hermano, que el salmista David no era un hombre perfecto. También el salmista David tenía errores, cometió errores como usted y yo, hermano, los cometemos porque no somos perfectos. Aunque estamos en las manos de Dios, aunque salimos de la esclavitud, pero no somos perfectos. Por eso es que el hombre muchas veces dice, ¿a dónde estará la iglesia que hay hermanos que son perfectos? Allí me voy a congregar. Nunca la va a hallar, mi amigo, porque no hay iglesia perfecta. No hay hombre perfecto en la tierra, solamente nuestro Dios es el único perfecto que nosotros encontramos en la Biblia. Aún el salmista David, con sus grandes aflicciones, con sus grandes dificultades, no fue perfecto en la Biblia. El apóstol Pablo también, nosotros podemos ver que fue un hombre sufrido, que sufrió grandes dificultades, pero tampoco fue perfecto. ¿A dónde nosotros podemos encontrar en la Biblia que haya otro hombre que sea perfecto como Dios? Por eso, amigo, Dios te está llamando a que obedezcas a la voz de Dios y que nosotros podamos darnos cuenta que aunque hayan dificultades en nuestra vida, que hayan procesos en nuestra vida, pero nosotros tenemos una esperanza. Un día nosotros vamos a ir a gozar a ese lugar que Dios ha preparado. Pero ¿qué tenemos que hacer nosotros? Tenemos que ser como el salmista David, que aún en sus dificultades, que aún en lo que él atravesaba por muchas ocasiones, nunca

¿Por qué razón encontramos nosotros y vemos personas que se quitan la vida? Porque llegan a un momento que ya no hayan qué hacer. Llegan en un momento que no hayan para dónde agarrar. ¿Por qué? Porque no están bajo la mano de Dios. Pero nosotros, estando de la mano con el Señor, aún en nuestras dificultades, seremos más que vencedores. Porque la palabra del Señor nos dice a nosotros que estando con el Señor, nosotros podemos triunfar, podemos llegar hasta el final de nuestra carrera. Y es que esta carrera no la elegimos nosotros. Esta carrera fue elegida por Dios. Dios nos eligió a nosotros antes que nosotros le eligiéramos a Él. Él nos eligió para que camináramos bajo su voluntad y para que trabajemos. ¿Y para dónde podemos agarrar si el Señor ya nos eligió? El Señor ya nos hizo a nosotros propiedad de Él. Entonces le pertenecemos a Dios. El salmista David le pertenecía al Señor, y aún en sus dificultades, en sus procesos, el salmista David nunca decidió cambiar a Dios. Por eso es que también nosotros tenemos que decidir llegar hasta el final, aún en las dificultades, hermanos, porque como cristianos vivimos muchas dificultades. Y es que el Evangelio, a la verdad, no es fácil. Pero hay una esperanza para aquel que se esfuerza. Hay una esperanza para aquel que esté en las manos de Dios. Pero aquel que está apartado de Dios y no quiere nada con el Señor, lo espera algo terrible, que Dios quiere apartarlo de llegar a ese lugar. Y por eso es que Dios está llamando al hombre que venga a su camino, para que el hombre pueda entrar a ese lugar que Dios ha preparado. Nosotros podemos ver que Dios es tan bueno. Decía el salmista David, en el momento cuando él se sintió que ya no podía, cuando se sintió, ¿verdad?, que cómo podía escapar según las grandes dificultades que estaba atravesando en su vida cotidiana. Por eso fue que él dijo estas palabras: ciertamente huiría lejos y moraría en el desierto. Me apresuraría a escapar del viento borrascoso y de la tempestad. El salmista David vio todas esas dificultades, esos vientos fuertes. No estoy hablando de la lluvia, estoy hablando de los procesos que vienen a tu vida. Esos procesos grandes que se atraviesan en nuestra vida. Esos momentos cuando nosotros quisiéramos barajustar y ya no hablar más de la palabra de Dios. Pero ahí está el Señor para sostenernos. Ahí está Dios para ayudarnos, para que nosotros podamos salir adelante. Pero ¿qué tenemos que hacer nosotros? No apartarnos de los caminos de Dios como lo hizo el salmista David. Pero el salmista David entendió que aunque tuviese alas como de paloma y pudiera volar al desierto, no se iba a librar de lo que le sucediera en su vida. Y es que eso es la realidad. Aunque quieras escapar, aunque quieras irte a lo más profundo de la mar o donde tú quieras, no te puedes escapar de las dificultades. Pero hay un Dios que está a nuestro lado. El salmista David no se pudo escapar, pero sí fue más que vencedor, porque Dios le dio la victoria para que este hombre pudiera llegar hasta el final. Y eso, hermanos, nosotros podemos experimentar la bondad de Dios. Podemos nosotros experimentar que Dios, ¿verdad?, sigue siendo bueno y misericordioso. Porque el Señor, ¿verdad?, Él dice, ¿verdad?, que está a nuestro lado. La palabra del Señor también, ¿verdad?, nos habla a nosotros por medio de la palabra de Pablo en el libro de Romanos 8:35. Dice Pablo: ¿quién

0: nos separará del amor de Cristo. Pablo también fue un hombre perseguido, con dificultades, con procesos duros, pero estaba seguro que ni la vida ni la muerte, ni persecución ni hambre, ni desnudez, ni lo presente ni lo porvenir, ni nada de esas cosas lo apartaría del amor de Dios. Y eso es para nosotros también como cristianos, porque el Señor quiere que nosotros podamos llegar hasta el final y podamos ser vencedores. Y aún, ¿verdad?, aunque las dificultades llegan duras a nuestra vida, pero Dios, ¿verdad?, un día nos eligió para que podamos nosotros predicar el Evangelio, hablar de la palabra del Señor, y podamos nosotros predicarle al amigo que todavía está perdido en este mundo. Y el hombre quizás dice, ¿verdad?, pero yo no estoy perdido, yo estoy en un hogar y familia. Pero no se refiere la palabra a que estás perdido de tu familia. Se refiere a que un día nosotros también andábamos perdidos en este mundo, haciendo cosas desagradables a Dios. Y así te encuentras tú, mi amigo, si todavía no has conocido al Señor, si todavía no has aceptado a nuestro Señor como el Salvador personal de tu vida. Estás perdido en este mundo, vives haciendo lo que tú quieres, pero Dios quiere traerte de allí. Dios por eso todavía tiene hombres y mujeres que se levantan en medio de tantas dificultades, en medio de tantos procesos, a predicar la palabra. Porque tenemos dificultades para predicar la palabra, pero hay un Dios que está con nosotros cada día. Así es que el Señor es bueno y misericordioso. Él, verdad, quiere que continuemos y lleguemos hasta el final. Pero hasta acá vamos a llegar con la palabra, porque el tiempo, verdad, es bien breve y se nos pasa muy luego. Así es que Dios te bendiga, amado hermano y amigo. Dios le bendiga a cada uno de ustedes, hermano, que ha conectado. Dios bendiga la vida de mi hermana Yesenia. Hasta allá, ¿verdad?, a los Estados Unidos, Dios te bendiga, hermanita, bendiciones. Hasta allá, ¿verdad?, donde te encuentres, que Dios bendiga tu vida y tu hogar. Así pues, a cada uno de ustedes, que el Señor les bendiga. Y continúa nuestra hermana.
1: Gloria a nuestro Señor Jesucristo. Hermosa reflexión de la palabra que nos ha traído mi hermana Sonia. Que Dios le continúe bendiciendo en esta hermosa hora. Saludarle a usted, amado hermano, que envió su reporte, que Dios bendiga su vida de una manera muy especial. Así mi hermana Iris Leticia Rodríguez se siente agradecida con el Señor. Ella dice que quiere dar un testimonio porque Dios hizo la obra en ella. Ella recibió sanidad de unos nódulos en la garganta. Así es que sabemos que todo lo hace nuestro Señor Jesucristo. Nosotros solamente intercedemos, pero quien hace la obra es nuestro Señor Jesucristo. Así es que ella me dijo el miércoles pasado que ella quería dar ese testimonio porque ella había recibido sanidad en esos nódulos en la garganta que estábamos orando acá en Caminos de Radio. Así es que sabemos que toda la gloria y que toda la honra siempre es para nuestro Señor. Usted también, hermano, amigo, que tiene esa petición ahí, pues puede enviarla, y nosotros también con gusto en los programas, o cada uno de los hermanos que pasan programas o en las 16 horas de clamor, estaremos orando por su petición. Sabemos que el Dios que hacía milagros en aquellos tiempos es el mismo de hoy y de siempre. Así que solamente confíe en el Señor y ponga su confianza. Nos dice mi hermano Walter Díaz, gracias por interceder por nosotros. Saludos cordiales a todos, masivas bendiciones. Amén, amén, siervo. Bendiciones para usted también. Que Dios bendiga su vida de una manera muy especial. Gloria a nuestro Señor. Así vamos a orar en esta preciosa hora. Usted ponga esa fe, esa confianza en nuestro Señor, que Dios pueda hacer la obra en usted. Padre que estás en los cielos, en esta hermosa hora, poderoso Señor, te damos la gloria, te damos la honra a usted, mi Dios amado. Gracias por su palabra, Señor eterno, que ha traído a mi hermana, Señor. Gracias, sea usted usándola para gloria y para honra de su nombre.

0: Bendito Dios, en esta preciosa hora, así clamamos, poderoso Rey, que sea tu Espíritu Santo bendiciendo. Clamamos por el niño Roberto, Dios mío Carballo, que sea tu Espíritu Santo sanándolo, Padre, de la sinusitis. Obra un milagro, Señor. Sabemos que para ustedes no hay nada imposible, mi Dios amado. Obra con poder, Dios de la gloria. Así clamamos en esta hora por Daniela Motaván, Señor. Mire ese dolor en la ciática, Señor. Venga usted obrando, venga usted glorificándose conforme a su misericordia. Yo sé que tu poder es grande, tu poder es maravilloso, tú eres grande y tú eres poderoso. Tú eres el mismo de ayer, de hoy y de siempre. El tiempo de los milagros no ha pasado, Dios de la gloria. Así clamamos, Dios mío, por Linda Arévalo, por pronta recuperación de operación y fortaleza divina. Mira, Señor, la vida de Linda, Padre, donde quiera que se encuentre. Pedimos, Dios de la gloria, que sea tu Espíritu Santo obrando en su vida, Dios Santo. Obra, Señor, sánala para gloria y para honra de su nombre. Yo sé que tu poder es grande, yo sé que tu poder es maravilloso. Venga usted obrando en mi hermano Mauricio Ramírez, Señor. Mire ese dolor en su mano, Padre. Venga usted obrando, venga usted sanándolo para su gloria, para su honra, en estos momentos que se encuentra, Padre, en ese proceso de diálisis. Venga usted obrando, venga usted fortaleciendo lo poderoso, Señor. Así clamo en esta preciosa tarde por el pequeño Dael, Señor Lemus. Padre, mire ese problema que este pequeñito tiene, Señor, en la sangre. Venga su Espíritu Santo obrando con poder. Venga usted limpiando esa sangre, purificando esa sangre, inyectando esa hemoglobina que hace falta a su cuerpo. Yo sé que tú puedes obrar, Señor. Yo sé que tú puedes obrar, Maestro Santo. A ti la gloria, a ti la gloria, Señor. Mire ese testimonio que ha compartido mi hermana Iris, Señor. Padre, todo sea para engrandecer tu santo nombre, porque tu poder es grande y tú eres merecedor de gloria, merecedor de alabanza, poderoso Señor. Así a cada uno de mis hermanos, Padre, que se encuentra en sintonía, si están enfermos, sánalo para su gloria, para su honra. Mi hermana, Señor amado, Rosita Bayona, clamo por ella, Dios Santo. Que sea su Espíritu Santo obrando, Dios mío, Señor, sanándola para su gloria, para su honra. La vida de su esposo, poderoso Rey, hay poder en su nombre. Clamo por su hijo, Dios mío, Señor, que sea usted consolando su corazón, ese corazón angustiado, afligido, Padre, por la pérdida de su compañero. Dios mío, venga usted obrando, consuela la vida de esta mujer, de esta madre, Dios mío, Señor, por la pérdida de su hijo, poderoso Señor, venga usted obrando. Así clamamos por todos los jóvenes, Señor. Mira cuántos jóvenes perdiendo la vida, Señor, tenga misericordia. Alcanza a los papitos amados, alcanza los obra un milagro en sus vidas. Así, Dios mío, clamo por la familia de mi hermana Sonia de Hernández, por la conversión de su esposo, de sus hijos. Alcánzalo, tenga misericordia, bendiga la vida de sus hermanos, de quiera que se encuentre. Bendito Rey, obra con poder, Señor, obra con poder. Hay poder en su nombre. La vida de mi hermano Julio Fernández, Padre, bendiga su vida, su familia, sus hijos. Guárdale, protégele, Dios mío. Sea usted obrando, sea usted sanándolo para su gloria, para su honra. Oh, mi Dios amado, clamamos, Padre, por ese ministerio, junto a mi hermana Mayra, que sea tu Espíritu Santo usándolos cada día para su gloria, para su honra. Mi Dios amado, suple sus necesidades, guarda su salida y su entrada, poderoso Señor. La familia de Yesenia Bonilla, Dios mío, clama por la conversión de su esposo, de sus hijos. Alcanza los obra un milagro de sus vidas, tenga usted misericordia, mi Dios amado. La vida de Elizabeth, poderoso Dios, donde quiera que se encuentre, clamo por ella, Dios mío, que sea su Espíritu Santo bendiciendo su vida, su familia. Dios de la gloria, eres maravilloso, mi Dios bendito, eres poderoso, eres digno de gloria, Señor, digno de alabanza. Eres el Rey de Reyes, Señor de señores, poderoso Señor. La vida de mi hermano Walter Díaz, Señor, clamamos por él, Señor, claman por su vida, por su ministerio. Sea usted guardándole, sea usted, Dios mío, rompiendo cadenas, toda trampa del enemigo. enemigo, Señor. Lo reprendemos en esta hermosa tarde y lo cubrimos con su sangre, porque la sangre de Cristo tiene poder. Hay poder en su nombre, Jesús amado. Hay poder en su nombre. Clamamos, Dios de la gloria, por cada país, por cada nación. Oh Dios santo, bendiga cada país, cada nación, Dios mío, cada habitante, Señor eterno, Dios de la gloria. Clamamos por nuestro país, El Salvador. Dios santo, tenga usted misericordia. Oh poderoso Señor, esta preciosa hora, por los pastores, misioneros, evangelistas, que sea tu Espíritu Santo bendiciendo sus vidas, Dios mío, usándolos para su gloria, para su honra. La directiva de esta radio, Dios mío, los directores de esta radio, que sea su Espíritu Santo bendiciendo sus vidas, Dios de la gloria. Eres maravilloso, Señor, eres maravilloso. Te adoramos, Jesús bendito, te adoramos, te adoramos, te adoramos, Jesús. Hay poder en su nombre, hay poder en su nombre, Jesús de la gloria. Aquellas personas que se encuentran en esos hospitales, Dios mío, el médico los ha desahuciado, poderoso Señor. Oh Dios mío, mira cuántas personas padeciendo de cáncer, Dios mío. Mira cuántas personas sufriendo insuficiencia renal, proceso de diálisis. Venga usted obrando, venga usted obrando. Espíritu Santo de Dios, Espíritu Santo de Dios. Hay poder en su nombre, Jesús amado. Hay poder en su nombre. Clamamos por esas peticiones del grupo de WhatsApp, Dios mío, Señor, por cada vida, por cada ser humano, por cada mujer que se encuentra allí, Dios mío. Mira cada petición, a presentarme en tus manos, Dios de la gloria, por esas páginas donde predicamos junto a mi hermana Sonia, Señor. Clamamos, poderoso Señor, que sea usted alcanzando las almas a través de esas plataformas, bendito Dios, Señor. Cada ministro suyo, Dios mío, que predica tu palabra, pedimos esa cobertura, esa unción de lo alto, que tu presencia, Dios mío, esté con cada uno de nosotros, bendito Rey. Muévete en esta hora, Señor, muévete en esta tarde. Bendiga a mis pastores, Señor, bendiga a la congregación, Dios de la gloria. Alcanza las almas de ese lugar, mi Dios amado. Así clamo, poderoso Dios, por mi sobrina Génesis. Venga usted obrando, Dios mío, sanando su cuerpo, su garganta. Clamo por mi vida, Señor, dame fuerza, dame fortaleza para continuar adelante siempre. Fortalece mi garganta por la conversión de mis hijos, Señor. Alcánzalos, tenga misericordia por esa sanidad en la vida de mi hijo Raúl, Señor. Venga usted obrando, venga usted limpiando esa sangre, purificando esa sangre, poderoso Dios. Que sea tu Espíritu Santo bendiciendo su vida de una manera muy especial. La vida de Walter, Dios de la gloria, bendígalo, Dios mío, en su trabajo, protégelo. Los esposos Díaz, Señor, clamo por ellos, poderoso Dios, que sea su Espíritu Santo bendiciendo su vida, mi Dios amado, Dios de la gloria. Hacia cada hermano, a cada hermana, poderoso Señor, que se encuentra allí conectado, que sea su Espíritu Santo bendiciendo su vida, Dios santo. Yo no conozco su situación, pero usted sí la conoce, porque no está la palabra en nuestra boca cuando usted ya la conoce, mi Dios amado. Venga usted obrando, venga usted obrando, venga usted sanándolos para su gloria, para su honra, bendito Rey. Hay poder en su nombre, Dios de la gloria. A ti la gloria, Señor, a ti la honra, porque tú eres el poderoso, el gran yo soy, el león de la tribu de Judá, mi Dios amado, Señor Jesús. Mi hermana Elia Casares, clamo por ella. Mi hermana Nelly González, Dios mío, Señor, bendiga a los siervos. Mi hermano Rogelio Martínez, bendiga su vida, bendiga su familia, Dios santo, Dios de poder. Esos países que están en guerra, Señor, bendiga cada vida, cada ser humano, Dios de la gloria. Apártalo de todo peligro, poderoso Señor. Que sea su Espíritu Santo bendiciendo sus vidas de una manera muy especial, Dios de la gloria, Señor. Gracias por este momento que nos ha regalado. Gracias por esa fuerza. Gracias por esta fortaleza que usted nos sigue dando día con día, Señor. Todo lo hemos hecho para gloria y para honra de su nombre, mi Dios amado, Señor. Amén. Y amén. Gloria a nuestro Señor Jesucristo. Fue un gusto y un privilegio, amados hermanos, haber estado acá en Cabina de Radio y haber compartido esa reflexión de la palabra de nuestro Señor Jesucristo. Así que si Dios lo permite, estaremos acá el próximo miércoles con este bendecido programa radial, Yo Estoy Contigo. Así es que nos despedimos de este lugar, pero no de la presencia del Señor. Estuvo con ustedes su hermana y amiga Lely García y mi hermana Sonia de Hernández. Bendiciones para todos.
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2: Gloria al Señor. Dios les bendiga, estimados hermanos y amigos, en esta preciosa tarde. Gracias le damos al Señor porque Él nos da otra nueva oportunidad, hermanos, de unirnos en esta programación con cada uno de ustedes por medio de estas ondas radiales, esperando que sea Dios, hermanos, que nos esté derramando sus bendiciones grandes en nuestras vidas. Gracias le damos al Señor porque nos tomó en cuenta en su reino, y es por eso que hoy seguimos, hermanos, gozándonos en la obra bendita del Señor. Por lo tanto, valoremos lo que Dios ha hecho con nosotros y hagamos, hermanos, lo que Él nos pide a través de su palabra, porque Él nos llamó para que nosotros obedeciéramos a su palabra. No solamente que le hayamos aceptado en nuestro corazón, sino que le obedezcamos a su palabra para que así nosotros podamos, hermanos, alcanzar aquello que Él nos ha prometido. Porque Él así lo dice en su palabra, que Él ama a los que le aman. Y usted sabe, cuando usted ama a alguien, también le obedece. Así es que, hermanos, sigamos adelante en la obra bendita del Señor, ya que, como digo, su misericordia ha sido grande para con nosotros, hermanos. Y es por eso que necesitamos, hermanos, seguir adelante con agradecimiento, con gratitud y valorizando lo que Él ha hecho con nosotros y en nosotros, y el gran privilegio que tenemos, hermanos, de poder estar sirviendo hoy en su obra bendita. Antes servíamos a Satanás, el cual nos tenía esclavos, pero hoy estamos sirviéndole al Señor, el cual nos ha liberado, para que hoy nosotros podamos adorarle, glorificarle, servirle con todo el corazón. Todo cambió en nosotros, hermanos, desde que Cristo llegó a nosotros, todo tiene que cambiar. Así es que debemos nosotros estar dispuestos a que sea Él quien haga la obra, porque también de nosotros no podemos hacerlo, pero Él nos va a ayudar para que nosotros podamos ser diferentes a como éramos antes. Se tiene que dejar ver que somos diferentes para la gloria del Señor. Así es que adelante, hermanos, en el nombre del Señor. Dios bendiga a mi hermana Omitila Dimas Mejía en esta hora, que nos está patrocinando esta semana de programación. Dios le bendiga grandemente a mi hermana Omitila y a su familia, esperando que podamos seguir adelante perseverando en la obra bendita del Señor. Dios bendiga también a mi hermano Wilson Martínez y su familia. Adelante en el nombre del Señor. Mi hermano Sergio Medrano también, y su esposa y su hijo, esperando que sigamos hacia adelante en la obra bendita del Señor, ya que sabemos que pronto desapareceremos de sobre la faz de la tierra. Así es que, hermano, necesitamos nosotros cada día mejorar en la obra bendita del Señor. Así es que adelante en el nombre del Señor. Dios bendiga, como digo, grandemente mi hermana Omitila, que nos está patrocinando esta semana. Así es que, hermanos, adelante en el nombre poderoso del Señor. Dios bendiga a cada uno de mis hermanos y amigos también que están en sintonía en esta hora de esta radio como de este programa, que están dentro y fuera de nuestra nación, ya que, como digo, a través de esta radio estamos llegando a muchas naciones de la tierra por estos medios. Así es que gracias le damos al Señor porque en su misericordia nos alcanzó para así, de esta manera, hermanos, poder hablar al mundo, predicar la palabra del Señor para que el hombre en aquel día no tenga la excusa de que no escuchó el mensaje de la palabra bendita del Señor. Así es que, hermanos, adelante en el nombre poderoso del Señor. No nos cansemos, sigamos hacia adelante, en que sabemos que cada día las cosas van a ir de mal en peor, pero es porque Cristo está a las puertas, pero no debemos nosotros descuidarnos, porque es peligroso también, hermanos, porque sabemos que necesitamos seguir hacia adelante, porque recordemos que la esposa, hermano, de Lot ya iba escapando, ya iba cerca, creo, ya de llegar a donde iban a escapar de esos juicios, pero lamentablemente la palabra dice que miró atrás y se volvió estatua de sal. Así es que, hermano, mientras vamos en este camino, llevamos un riesgo, pero nosotros debemos, hermano, de afianzarnos en el Señor, que Él nos va a dar la fortaleza para no echar una mirada atrás o echar pie atrás. Sigamos hacia adelante, aunque lamentablemente muchos ya volvieron atrás y hoy se volvieron esa estatua de sal que antes era útil en la obra del Señor, pero hoy, hermanos, tan inmóviles ya no pueden servir a Dios porque se fueron atrás. Así es que, hermanos, sigamos adelante, los que todavía estamos, hermanos, caminando hacia ese lugar donde escaparemos de los juicios que caerán sobre esta tierra. Amantísimo Padre que estás en los cielos, vengo delante de tu presencia, Señor, en esta hora dándote gracias, Padre querido, por otra buena oportunidad que tú me concedes, Señor, estar en cabina de radio esperando, Señor, que seas tú, Señor, quien me dirijas en esta hora de programación, ya que así fue tu misericordia y tu bondad para conmigo. Por lo tanto, Señor, estoy aquí confiando en tus promesas, en que tú no nos dejarás y en que tú no nos dejarás. Gracias, Señor, porque tú has mostrado, Dios mío querido, que tú no me has dejado y que tú no me dejarás. Por lo tanto, estoy aquí confiando en tus promesas, Señor, esperando, Dios mío querido, que seas tú preparándome cada día más, Señor amado, dándome la sabiduría para poder seguir hacia adelante, Señor, en este camino que tú me has trazado. Gracias, Señor, porque tú me has guiado hasta este momento. Gracias, tú me has traído hasta aquí y aquí estoy confiando en tus promesas maravillosas, Señor. Y yo sé que seguiremos hacia adelante, Señor, en esta labor. Dios mío querido, por lo tanto, Señor, sígueme guiando a través de tu Santo Espíritu, Señor, dándome esa sabiduría de lo alto, Dios eterno, Dios amado, ese conocimiento de tu palabra, Señor, lo necesito, Señor, y todo sea para la honra y la gloria de tu nombre. Gracias, Señor eterno, porque así te plació a ti, Señor, de haberme sacado de donde estaba perdido, Señor, sin esperanza, para que hoy tú puedas, Señor, utilizarme en esta labor que tú me has encomendado. Gracias, Señor eterno, por todos estos años, Señor, que hemos peregrinado sobre esta tierra, en los cuales, Señor, tú has luchado por mí, tú has peleado por mí. Yo sé que tú seguirás peleando, Señor, mis batallas, mis guerras, mis luchas. Gracias, Señor eterno, porque tu misericordia ha sido grande, Señor. Síguenos capacitando cada día más para poder continuar hacia adelante, sin claudicar, sin desmayar, Señor amado, porque muchos realmente, Señor, se rindieron y renunciaron al ministerio de la predicación. Dios mío, misericordia por ellos, Padre amado.
3: Sigue levantando hombres, Señor, que estén dispuestos, Dios mío, a llevar este mensaje, esta palabra de salvación, de vida eterna. Dios mío querido, a sabiendas, Señor, que estamos cerca de tu venida y hoy más que nunca necesitamos, Señor, llevar esta palabra por estos medios, Señor mío querido. Pon en tu siervo, Señor, ese deseo, Dios eterno, de llevar este mensaje por estos medios, Señor, que se está necesitando para responsabilizar, Señor amado, a todo, Señor, habitante sobre esta tierra. Gracias, Señor, por todo. Pido por mis hermanos patrocinadores, Señor, mi hermana Omitila, que nos está patrocinando esta semana de programación, pero por ella y su familia, por mi hermano Wilson, mi hermano Sergio, Señor, síguelos cuidando y guardando y protegiendo a ellos y a su familia, Señor, que sigan adelante, ya que fuimos tomados en cuenta, Señor, en tu reino glorioso. Y gracias, Señor, porque eres tú, Señor, que pusiste en ellos ese deseo en sus corazones de ser participante, Señor mío querido, de esta palabra que se está predicando a través de estos medios. Pido, Señor, que seas tú obrando, guardándolos, protegiéndolos y bendiciéndolos también, Señor mío querido, ya que sabemos, Señor, que tú eres el único, que tu palabra dice que tú pones el querer como el hacer por tu buena voluntad. Yo sé que lo que estamos haciendo, Señor, no lo estamos haciendo por iniciativa propia, lo estamos haciendo porque eres tú, Señor, quien ha sobrado en nuestras vidas, Dios amado, para que podamos hacer lo que estamos haciendo, Señor, lo que nunca realmente pensamos hacer, pero tú ya tenías, Dios eterno, ese llamado, Señor, para cada uno de nosotros. Gracias, Señor mío querido, gracias. Todo lo pido, Señor, en el nombre de Jesús. Amén y amén. Bien, estimados hermanos y amigos, ya oramos. Y ahora vamos a escuchar una preciosa alabanza para la gloria del Señor y para edificación de nuestras almas.

Gloria al Señor. Bien, gracias le damos al Señor por esa preciosa alabanza. Dios siempre está dispuesto a sacarnos hacia adelante de cualquier aflicción, de cualquier dificultad. Dios lo ha prometido, hermano, sacarnos hacia adelante. Así es que vale la pena seguir adelante en la obra bendita del Señor, a sabiendas que no estamos solos, sino que Él ha estado, está y estará con nosotros y en nosotros. Así es que, hermano, sigamos hacia adelante. Ahora vamos a complacer a mi hermana Esmeralda Ruiz. También ella nos ha solicitado una alabanza. Dios bendiga grandemente a mi hermana Esmeralda y adelante en el nombre poderoso del Señor. Ella y a su familia le animamos a seguir hacia adelante perseverando en la obra del Señor. La complacemos para la gloria del Señor.

Gloria al Señor. Bien, damos gracias al Señor por esa alabanza y hemos complacido a mi hermana Esmeralda Ruiz. Ella nos había solicitado esa alabanza, así es que hermanos, adelante en el nombre del Señor. Y sabemos, hermanos, que cada alabanza también tiene un mensaje, ¿verdad?, para nuestras vidas. Por lo tanto, les animamos a que sigamos adelante en este camino glorioso. Estamos teniendo un poquito de problemas, hermanos, pero sabemos que Dios es el que va con nosotros, porque a veces no nos quiere responder el aparato. Así es que, hermanos, pero así vamos a escuchar otra preciosa alabanza para la gloria del Señor.

0: gracias le damos, Señor, por esa preciosa alabanza que hemos escuchado una vez más. Así es que gracias le damos al Señor por su bendición que Dios nos regala, hermanos, de estar una vez más, hermanos, aquí en cabina de radio, para así, hermanos, estar también llegando hasta donde usted se encuentre. Aprovechemos esta buena oportunidad que Dios nos ha dado, su grande misericordia para con nosotros. Vamos hoy a la palabra bendita del Señor. Quiero leer en San Lucas capítulo 12, versículo 54 al 56. Leo la palabra del Señor, honrando al Padre, al Hijo y a su Santo Espíritu. Y a la letra dice: decía también a la multitud, cuando veis la nube que sale del poniente y luego decís, agua viene, y así sucede. Y cuando sopla el viento del sur, decís, hará calor, y lo hace. Hipócritas, sabéis distinguir el aspecto del cielo y de la tierra, ¿y cómo no distinguís este tiempo? Amantísimo Padre que estás en los cielos, vengo delante de tu presencia, Señor, una vez más, dándote gracias, Señor, por tu palabra que ha sido leída en esta hora. Pido, Señor, que seas tú quien nos hables a través de esta palabra, Señor mío querido, ya que esta palabra ha quedado escrita, Señor, para que nos demos cuenta, Señor, toda la oportunidad que el hombre ha tenido sobre la tierra, pero la ha desperdiciado. Muchos no han aprovechado, Señor, esta buena oportunidad que el hombre ha tenido. Gracias, Señor, porque tú dejaste esta palabra, Señor, para que nosotros pudiéramos reconocer, Señor mío querido, que tú eres el único que ha venido, Señor, para salvarnos de todo lo que viene sobre esta tierra. Gracias, Señor, por tu grande amor y tu misericordia. Pido, Señor, que tú seas quien nos hables en esta hora, Señor, y que pueda haber esa sensibilidad en cada radio oyente, Dios mío querido, porque sabemos, Señor, que tú hablas a través de tu palabra, para que así, Señor, podamos nosotros reconocer que hay esperanza, Señor, para cada ser humano que todavía, Señor, está en existencia sobre esta tierra. Gracias, Señor, por habernos hablado, Dios mío, a través de tu palabra. Y es así, Señor, como pudimos reconocer que estábamos perdidos, pero tú viniste, Señor, para darnos vida y vida en abundancia. Gracias por haber llegado a cada uno de nosotros, Dios mío, a través de tu palabra. Por lo tanto, Señor, y esta palabra se sigue predicando, síguenos capacitando, Señor, para seguir llevando este mensaje que pueda llegar a los rincones de la tierra, porque tu palabra así lo dice, Señor. Gracias, Dios mío querido, porque fuimos alcanzados. Y es por eso, Señor, que hoy estamos también alcanzando a otro, Dios eterno. ¡Ay de ellos si no aprovechan la oportunidad como lo hicimos cada uno de nosotros, Señor, que estamos sirviendo en tu obra! Gracias, Padre querido, porque eres tú quien has actuado a nuestro favor. Y nos dimos cuenta, Señor, que había esperanza, aun cuando estábamos perdidos, aun cuando caminábamos, Señor, arrastrados sobre este mundo, pero había un mensaje de esperanza. Gracias, Señor mío querido, porque ese mensaje de esperanza es el que seguimos predicando también nosotros. Por lo tanto, Señor, utilízame en esta tarde para la gloria de tu nombre y para edificación de nuestras almas. Gracias por ello, Señor. Háblanos de acuerdo a tu voluntad y a la necesidad que haya. Gracias, Señor, todo lo pedimos en el nombre de Jesús. Amén y amén. Bien, estimados hermanos y amigos, hemos leído la palabra de Dios. Y a través de la palabra de Dios podemos encontrar la importancia de aprovechar y conocer también los tiempos. Porque sabemos que a la luz de la palabra de Dios, Dios vino a este mundo con el propósito de que el hombre lo escuchara. Cristo, Dios lo envió para hablar a esta humanidad. Pero vemos que realmente, desde el principio del ministerio de Jesús, muchos no escucharon su voz. Muchos dejaron pasar la oportunidad. Porque la palabra que hemos leído dice, decía también a la multitud, cuando veis que la nube sale del poniente y luego se dice y luego decís, agua viene, y así sucede. Y cuando sopla el viento, decís, hará calor, y lo hace. Aquí Dios está hablando de cómo ellos acertaban cuando veían las señales del cielo, dice la palabra. Pero la señal del Hijo del Hombre, o el mensaje del Señor, como que no podían percibir que realmente Él había venido para salvarlos. Porque dice, oiga lo que les dice, hipócritas, ¿sabéis distinguir el aspecto del cielo y de la tierra? ¿Y cómo no distinguís este tiempo? O sea, les estaba diciendo, ustedes conocen las señales del cielo y de la tierra, pero esta señal, o este mensaje, o esta palabra que yo hago a ustedes, que yo les traigo, no la han podido percibir, no han podido entender, así como están entendiendo lo que sucede con el cielo y con la tierra. Vemos entonces cómo Jesús les está aclarando que ellos están conociendo claramente cuando ellos dicen todo lo que iba a suceder por lo que veían en el cielo, por las señales que ellos veían. Ellos decían lo que iba a acontecer y así era. Dice la palabra, así acontecía. Pero Él les dice, y cuando sopla el viento del sur de sí, hará calor, y lo hace. Hipócritas, ¿sabéis distinguir el aspecto del cielo y de la tierra? ¿Y cómo no distinguís este tiempo? Les estaba diciendo, este tiempo para ustedes es para que ustedes tengan vida eterna. Es para que ustedes sean salvos. Pero ustedes no han entendido, aun cuando están entendiendo las señales del cielo y de la tierra.
1: Y eso mismo está pasando hoy. El hombre está entendiendo algunas cosas que están pasando, pero no están entendiendo la voz de Dios. Y podemos ver claramente lo que la palabra del Señor nos enseña. Lucas 19, 41 al 44, quiero que veamos lo que la palabra también está diciendo. Dice la palabra de Dios: y cuando llegó cerca de la ciudad, al verla lloró sobre ella, diciendo: oh, si tú también conocieses a lo menos este tu día, lo que es para tu paz, mas ahora está encubierto de tus ojos, porque vendrá día sobre ti cuando tus enemigos te rodearán con vallado, te sitiarán por todas partes, te estrecharán y te derribarán a tierra, a ti y a tus hijos dentro de ti, y no dejarán en ti piedra sobre piedra. Oiga la causa por cuanto no conociste el tiempo de tu visitación. Hablando de Jerusalén, cuando él llegó, en otros textos dice que Jesús lloró sobre ella, porque dice la palabra que en vez de recibir el mensaje por los profetas, dice, los apedreaban y los mataban. Entonces vemos lo que Dios está diciendo. Cuando el hombre no recibe el mensaje de la palabra de Dios, cuando el hombre desecha el mensaje, cuando el hombre desecha el llamamiento, porque Dios siempre, a través de las edades, podemos ver que Dios siempre ha hablado al hombre. Pero el hombre

según esta palabra, Dios sigue llorando por esta humanidad que está arrastrada en la maldad, en el pecado. Si Cristo lloró en ese momento, porque Él no soporta ver la maldad del hombre. ¿Y cuál es la causa por la cual Cristo lloró? Porque ellos se encaminaban a la destrucción. Y es por eso que Cristo sigue llorando por esta humanidad que no quiere oír su voz. Y Él está viendo el destino que les espera. No porque no haya la oportunidad, sino porque el hombre no ha querido escuchar la voz de Dios. Porque Dios sigue llegando al hombre, así como llegó en esta ocasión a Jerusalén para llevarles el mensaje. Pero en lugar de recibirlo, le mataban los profetas, le mataban los predicadores, se los apedreaban. Y vemos entonces, a la luz de la palabra de Dios, que sigue diciendo claramente que lloró sobre ella diciendo: oh, si a lo menos tú conocieses, a lo menos este día, lo que es para tu paz. Oiga, le está diciendo, siquiera reconocieran hoy que yo he venido en persona y he visto cómo ustedes viven. Me duele en mi corazón, les está diciendo. Y es por eso que lloro ante ustedes al verles en el estado en el cual se encuentran. Porque ustedes van a ser destruidos por no querer oír mi voz, por no querer oír mi palabra. Y ese será el destino, lamentablemente, de muchos que escuchan la palabra, pero no quieren obedecer a la voz de Dios. Por lo tanto, Él está señalando lo que viene sobre ellos, porque sigue diciendo, porque vendrá día sobre ti cuando tus enemigos te rodearán con vallado, te sitiarán por todas partes, te estrecharán. Les está hablando lo que venía sobre ellos por no haber querido escuchar la voz de Dios. De la misma manera viene destrucción sobre esta tierra para todos aquellos que no han querido oír la voz de Dios. Pero eso Él está diciendo: si a lo menos conocieres este tu día, lo que es para tu paz. Dios quería evitar esa destrucción que venía sobre ellos, y les está aclarando todo lo que venía, cómo ellos tenían que sufrir. Porque les dice, porque vendrá días sobre ti cuando tus enemigos te rodearán con vallado y te estrecharán por todas partes.

0: te estrecharán y te sitiarán. A tierra te derribarán, a tierra, a ti, dice, a tus hijos dentro de ti, y no dejarán en ti piedra sobre piedra. Cristo les estaba declarando por qué causa es que Dios estaba llegando con su palabra. Y la causa por la cual Él estaba llorando por ellos. Cuán grande es el amor de Dios. Pero el hombre no lo puede entender. Que el amor de Dios es grande para con el hombre. Para que la palabra dice que Dios, Jesucristo, lloró sobre esa ciudad. Es porque le dolía en su corazón en ver todo lo que venía sobre ellos. Y como digo, de la misma manera, Dios está dolorido en su corazón al ver esta humanidad irreverente que no quiere oír la voz de Dios. Pero Dios sigue hablando. Sigue hablando. Gracias al Señor que nosotros escuchamos su voz, hermano. Por lo tanto, sigamos adelante porque Dios nos sigue hablando también a nosotros. Porque Dios habla siempre por su palabra. Y oiga cuál es la causa que le dice en el versículo 44. Y te derribarán a tierra, a tú y a tus hijos dentro de ti. Oiga, hasta los niños iban a ser destruidos. Y no dejarán en ti piedra sobre piedra. Por cuanto no conociste el tiempo de tu visitación. Cada mensaje que llega a cada hogar, a cada vida, es Dios visitando al hombre. Yo no sé cuántas visitas tú has recibido hoy, pero la mejor visita es Dios visitando en tu hogar, a tu propia vida, porque este Dios hablándonos. Aquí no soy yo y Dios hablando a cada vida, a cada corazón. Vemos entonces la recompensa de aquellos que no atienden a esta visita. Porque le dice, por cuanto no reconociste el tiempo de la visitación, viene destrucción para todos aquellos que no han querido hacer atendido a la voz de Dios. Porque lo mismo que pasó con ellos, también pasará con esta humanidad. Por cuanto no conociste el tiempo de tu visitación, todavía ese tiempo está vigente. Dios está visitando cada hogar a través de su palabra, pero lamentablemente el hombre no ha querido reconocer, y por eso es que el hombre viene destrucción para este mundo. Pero nosotros que hemos reconocido, Dios nos va a sacar a tiempo. Por lo tanto, seámosles fieles al Dios Todopoderoso. Así es que gracias al Señor, porque Él todavía está visitando a cada ser humano sobre esta tierra. Ya no estoy yendo personalmente como llegó a Jerusalén, pero está llegando por medio de esta palabra que se está predicando tarde y mañana y a medida a través de estos medios, para que el hombre pueda escuchar la voz de Dios y no sea destruido, y no sea realmente destruido. Pero el hombre está desechando la voz de Dios, porque Dios sigue hablando al hombre a través de su palabra. Jeremías 8:7 dice así la palabra bendita del Señor. Oiga esto: aún la cigüeña y el cielo conoce su tiempo, y la tórtola y la grulla y la golondrina guarda el tiempo de su venida, pero mi pueblo no conoce el juicio de Dios. Oiga, está poniendo las aves, que ellos pueden discernir los tiempos de lluvia, de verano. Pero Él está diciendo: mi pueblo no conoce el juicio de Dios. Los juicios están cayendo ya sobre esta tierra. Lo estamos viendo en vivo y a todo color. El cumplimiento de los juicios que Dios ha anunciado ya están cayendo. Pero dice la palabra de Dios que aún su pueblo no entiende los juicios. O sea que nos hemos hecho los desentendidos de todo lo que está aconteciendo sobre este mundo. Y no hemos hecho caso omiso a la voz de Dios. Así es que, hermano, a la luz de la palabra de Dios, es Dios quien nos habla a cada uno de nosotros también. Porque aquí está señalando las aves que conocen cuando ya es tiempo de que ellas salgan de sus nidos. Porque dice claramente: aún la cigüeña y el cielo conoce su tiempo, y la tórtola y la cigüeña y la golondrina guardan el tiempo de su venida, pero mi pueblo no conoce el juicio de Dios. Oiga, qué tremendo. Necesitamos nosotros conocer que los juicios de Dios ya están cayendo sobre esta tierra. Quiero leer el último texto. Proverbios 6:6 dice la Biblia claramente: ve la hormiga, oh perezoso, mira sus caminos y sé sabio. Oiga cómo está poniendo otro insecto, que miremos, que aprendamos: la cual no teniendo capitán, ni gobernador, ni señor, prepara en el verano su comida y recoge en el tiempo de la siega su mantenimiento. Perezoso, ¿hasta cuándo has de dormir? Oiga, hablando al humano y poniendo el ejemplo de la hormiga. Ahorita lo que Dios quiere hablarnos y decirnos es que todavía estamos a tiempo de estar listos, preparados de todo lo que viene sobre esta tierra. pero el llamado es perezoso. ¿Hasta cuándo has de dormir? ¿Cuándo te levantarás de tu sueño? ¿Y cómo los pone realmente? La hormiga se prepara en el verano para el invierno. Todavía nosotros estamos en verano porque el invierno viene. Pero hablando de los juicios de Dios, porque Cristo está a las puertas. Así es que ay de nosotros si no atendemos a la voz de Dios. Voy a dejar a mi hermana con nosotros.
1: Amén. Vamos a compartir los reportes. Dice la hermana Tila Dima, Dios le bendiga. María Medrano, Dios me le bendiga. Hermano Freddy, bendiciones a la hermana en turno. También tenemos peticiones de oración. Oración por la vida de Marta Jiménez, por su familia, sanidad, provisión y fortaleza. Larisa, sanidad de cáncer y fortaleza. Oración por el niño Roberto Carballo, por sanidad de sinusitis. Adelante.
0: Gloria al Señor. Bien, vamos a orar entonces por las peticiones y darle gracias también al Señor por su palabra. Amantísimo Padre que estás en los cielos, vengo delante de tu presencia dándote gracias, Señor, por tu palabra que ha sido predicada, Señor. Yo no he dicho, sino que eres tú quien nos has hablado a través de ella. Gracias, Señor, porque siempre tú nos hablas a través de tu palabra, Señor, para que podamos nosotros entender y realizar, ver cómo estamos delante de tu presencia, Señor, a sabiendas que tú nos hablas porque nos amas tanto, Señor, y tú no quieres la destrucción del hombre. Sabemos, Señor, que si el hombre va a ser destruido, no es porque tú así lo hayas querido, sino porque el hombre así lo ha decidido, Señor. Pero pedimos la misericordia porque todavía hay tiempo, Dios amado. Gracias, Señor, porque eres tú que siempre nos hablas a través de tu palabra, porque yo no he dicho, eres tú quien nos hablas cada día más, Señor. Por lo tanto, síguenos capacitando para seguir hacia adelante, predicando tu palabra, Señor, mientras la trompeta no ha sonado. Gracias, Señor mío querido, por este privilegio. Pido también por las peticiones de oración, Señor, que han llegado a cabina de radio, y yo me uno a la fe de ellos, porque se han reportado creyendo que tú puedes obrar. Yo en tus manos los encomiendo, Señor, obra poderosamente en cada uno de ellos, de ella, Dios mío querido, porque sabemos que tú eres el único que puedes obrar en sus vidas. Quizás ya fueron tratados por el médico, pero todavía la salud no ha llegado a sus cuerpos. Pero yo sé que tú tienes poder para sanarles, para sacarles, Dios mío, de esa situación en la cual ellos se encuentran. Por lo tanto, Señor, yo en tus manos los encomiendo, esperando, Señor, que tú obres de acuerdo a tu voluntad y a la necesidad en la cual ellos se encuentran. Gracias por todo, Señor. Gracias porque confiamos en tus promesas. Pido por mis hermanos patrocinadores, Señor, sigo clamando por ellos, para que tú los sigas protegiendo, guardando, Señor, y que ellos puedan seguir adelante en este camino glorioso. Gracias por todo, Señor. Pido también por mi hermano Juan Campo, obra poderosamente, Señor, en tu siervo. Yo sé que tú puedes obrar, porque para ti no hay nada imposible. Por lo tanto, Señor, en tus manos lo encomiendo también, y todo sea para la honra y la gloria de tu nombre. Por Jesús lo pido. Amén y amén. Bien, estimados hermanos y amigos, será hasta mañana a las 4 de la tarde. Si el Señor no ha venido, que el Señor le bendiga a todos.
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